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Buenas noches, don David, ¿cómo le va? Buenas noches, doña Marta, es un placer. Si me he vestido de negro no es por luto, créanme. 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Le aceptaría, doña Marta, un cafecito, de preferencia bien cargado. Debería tomarse, don David, algo fuertecito, para que esté más relajado.

Le suplicaría atentamente, don David, no meta a mi madre en esto. 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

Me preguntaron ayer, ¿por qué le canto al amor? ¿Por qué le canto a una flor y no le canto a mi patria? Ni al aroma de los vientos que ha respirado mi raza. Me preguntaron ayer por qué en vez de una canción no entrego mi corazón para cantar una baguala. ¿Por qué no arranco la flor que he prendido a mi guitarra? Quizás no sepa el Señor que anoche me preguntara que si le canto al amor no es que le falte a mi raza, ni soy menos argentino por no llenarlo de zambas. Quizás no sepa el Señor que anoche me preguntara el porqué del sufrimiento que aprisionó mi garganta, ni el porqué de tantas noches de sollozar madrugadas, madrugadas que mataron mi canción enamorada, que arrastraron por el suelo mi inocente serenata, que regaron con mi llanto las cuerdas de mi guitarra. Quizás no sepa el Señor que anoche me preguntara que soy tan criollo como él, aunque no cante bagualas, aunque no cante milongas, ni chacareras, ni chayas, que también he nacido aquí, en este suelo divino, que también venero al gaucho, y es bien gaucho mi destino, y aunque no cante vidalas, igual me siento argentino. El gaucho no es un facón, no es un poncho, ni una barba. El gaucho se lleva adentro como se lleva a la raza. No hace falta andar de espuelas para servir a la patria. Hay que sentirse argentino, orgulloso de esta tierra. Hay que sentir a ese gaucho que la libertad nos diera. Hay que sentirse soldado para respetar la bandera. Por eso no llevo poncho, ni botas, ni corralera. Mi caballo es mi guitarra, mi poncho son las estrellas, y mi patria es el regalo que tantos gauchos me dieran. También conozco un corral, una pialada, un fogón, y si me dan un facón también lo empuña mi diestra a defender a mi pueblo por si alguno lo ofendiera. Y me siento muy capaz, por si una duda quedara, de abrir mi pecho a las balas si ofenden a mi nación, o morir junto a un cañón si mi país lo ordenara. Yo le digo a ese señor que anoche me preguntara, a ver, pruébeme, compadre, no se quede en la largada, que aunque yo no lleve espuelas, el pingo se ve en la cancha. Y no le sorprenda, amigo, si le pego una guastada y le hago torcer la jeta apenas me atropellara, tan solo para contestarle lo que ayer me preguntara. Señores, pido perdón si me pasé en las palabras. Perdónenme si no quito la rosa de mi guitarra. Dejen que cante al amor, si de amor se hizo mi patria.

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me gusta la gente simple que se levanta temprano, porque hay que limpiar la calle, pintar el frente al mercado, bajar del camión la fruta, repartir los telegramas, servir el café, la sopa, pescar, embolsar la papa, cortar el árbol preciso para hacer una guitarra con la que un día el cantor caminará por la patria contando a la gente simple que sin ella no hay nada, ni siquiera la milonga que en el mundo me declara.

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Ya sé cómo te llamas y dónde estás ahora, porque sé que algún día aquí en mi corazón supe te había encontrado cuando en mi poesía amaneció mi vida como una nueva flor.

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Te agradezco, mujer, por tantas cosas, como enfriar mi corazón a otras llamas, por darme la ternura y el llanto, por dejar que esta pena se haga canto, por dejar que esta pena se haga canto.

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Hace 25 años, es decir, en 1972, tuve la suerte de llegar a México por primera vez. Y debuté en el programa de Jacobo Zabludovsky porque se enfermó don Pedro Vargas, que era el invitado de esa noche. La primera llamada que llegó al estudio fue de José Alfredo Jiménez, que me dijo, yo quiero ser tu cuate. Y si José Alfredo Jiménez me decía, yo quiero ser tu cuate, me lo estaba diciendo México, porque José Alfredo fue, es y será México.

que yo nací del amor. Así dice la gente. Pero yo vi morder la angustia con los besos. Y mi madre tapaba el frío con su cuerpo. Y en mi padre el amor era fatiga y sueño. He buscado el amor como a nadie en el mundo. Y el amor no llegó. O pasó sin notarlo. Y entre celos, rencor y pasiones violentas, se dejaba morir sin llamar a mi pecho. No fue amor la inconsciencia de los primeros tiempos, ni los hijos que se usan por salvar un naufragio. No fue amor ni lo es, fue la grieta, el eclipse del amor que pasó y

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0: Un cordial saludo, amigos oyentes. Bienvenidos a formar parte de esa primera emisión informativa acá en Visión, en la 106.1 FM. Listos para iniciar una semana más, una jornada más junto a ustedes. Y empezamos a dándoles a conocer el clima de este día lunes 24 de agosto. Cuenca amanece nublado con 12 grados centígrados. Probabilidad de precipitaciones era 10%, humedad del 92% y vientos a 13 kilómetros por hora. Hoy en Cuenca tendremos lluvia débil con cielo parcialmente nuboso la mayor parte del día. En esta mañana las temperaturas estarán bordeando alrededor de los 16 grados centígrados. En cambio, Azogues, la ciudad de Azogues amanece con 11 grados centígrados, nublado, probabilidad de precipitaciones el 10%, humedad del 94%, vientos a 3 kilómetros por hora. Hoy en Azogues habrá lluvia débil con cielo parcialmente nuboso en horas de la mañana, con temperaturas que bordean alrededor de los 16 grados centígrados. Por la tarde tendremos lluvia débil en la ciudad de Azogues. Y cortesía del IRCE, del Instituto de Estudios de Régimen Seccional del Ecuador, adscrito al Vicerrectorado de Investigaciones de la Universidad de la SUAY, nos indica que tenemos un ruido alto el día de hoy en la ciudad, bordea los 71 decibeles. El índice de calidad del aire en Cuenca es bueno, índice UV bajo en la ciudad para el día de hoy. 6:08. Saludamos con nuestro compañero de labores, Alfredo Lazo, y enseguida les estamos dando paso a los principales titulares de esta jornada.
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0: Son las 6:09. Damos los créditos de las notas que las extraemos de Coavisa, Diario El Universo, Mercurio, Telégrafo, Primicias, AFP y la producción propia del equipo informativo e investigativo de Radio Visión. En el ámbito nacional, Daniel Noboa se reúne con ministra de Sostenibilidad de Singapur antes de cerrar su agenda en Asia. ¿Cuáles son los cambios que tendrá el registro de datos crediticios en el que se calcula el score? Es lo que les contaremos, así también en cuanto se borra una deuda del Buró de Crédito. Cambian los plazos en Ecuador. Junta Electoral de Manabí niega la inscripción de Luisa González tras objeciones de ADN y Creo, mientras que hay recursos todavía que le quedan a González para poder salvar su candidatura a la prefectura de Manabí. Daniel Noboa regresa anticipadamente a Ecuador desde Asia tras la muerte de Miquel Sensi Contugui y su esposa. Empresarios de Shanghái muestran interés por invertir en Ecuador con proyectos de energía renovable. El boom inmobiliario de la Aurora en Daule pone límite de vialidad y drenajes. 13.000 casas se construyen cada año. Mientras que en Urdesa se venden casas de hasta en $2 millones con 15 habitantes. El barrio se va muriendo a su modo. 540 de las 53.534 candidaturas inscritas para elecciones seccionales ya han sido calificadas por el Consejo Nacional Electoral. Visita oficial de Daniel Noboa en China. Sichuan solicita la instalación de un consulado de Ecuador. Economía de Ecuador acumuló un crecimiento del 12% en el primer semestre del 2026. Alza de los combustibles impulsa el aumento de las importaciones de Ecuador en el primer semestre. Moco, Fusarium y El Niño amenazan al sector bananero. Hasta 13.500 hectáreas estarían afectadas por bacteria. Ecuador busca más energía limpia. Seleca arranca con el proceso para instalar el proyecto eólico El Pimo. Estiaje del sector eléctrico comenzaría en septiembre del 2026. ¿Cuál es el plan del gobierno para enfrentar el déficit de generación? Es lo que le contaremos. Riesgo alerta que 10 playas de Ecuador tendrán amenaza alta por oleaje hasta este 24 de agosto. Mientras que altas temperaturas y lluvias, así estará el clima en Ecuador hasta este 25 de agosto, según pronósticos del INAMI. 6:11.
2: En el ámbito local, amigos oyentes, estos son los principales titulares. Les contamos así, amigos oyentes, la siguiente información. En el ámbito local se da a conocer con respecto a un comunicado que se emitió el fin de semana por parte de algunos medios de comunicación. Medios de comunicación denuncian falta de pagos por pauta del municipio de Cuenca. Asfalta Arepe tiene nuevo gerente general. EMAGP no garantiza que todas las hormiguitas chúas mantengan sus puestos de trabajo. Hay $800,000 para el nuevo puente de Ochoa León. Les contamos también año electivo 2026-2027, entrega de textos escolares en la zona 6 se prevé entre octubre y noviembre. Tres sectores de Cuenca transforman espacios públicos para la convivencia. Octava plataforma comercial se habilita al sur de la ciudad. Les contamos también, Hogar Cristo Rey de Cuenca organiza jornada solidaria. Primer Congreso Nacional de Medicinas y Terapias Alternativas se realizará en Cuenca. Voto disperso, el dilema electoral para la prefectura de la Suay. ¿Cuáles son los precandidatos que encabezan las listas para concejales de Cuenca? También les estaremos detallando. Se da a conocer también, amigos oyentes, en el ámbito local, ruta aérea Cuenca-Chiclayo. Aeropuerto tendrá inspección técnica en el mes de septiembre. Etapa vigila caudales en Cuenca y pide uso responsable de agua ante época seca. Biodiversidad de Cuenca tendrá nuevas reglas de protección. Tres proyectos cuencanos que buscan resolver problemas ambientales. Niños de Nulti confeccionan máscaras de Diablo Uma. Son las 6:13 a.m.
0: En el ámbito, en cambio de sucesos, 12 de los supuestos narcos ecuatorianos sancionados por Estados Unidos fueron beneficiados por la justicia local. Ecuatoriano detenido por presunto narcotráfico en Guatemala fue funcionario público del correísmo, es lo que asegura el ministro Reinberg. Homicidios suben por segundo mes consecutivo respecto al 2025, el año más violento de la historia. Ejército halla $234,000 en efectivo dentro de una caja fuerte en Cuenca durante operativo. En Quito, red reclutaba a jóvenes para extorsionar a deudores de préstamos en cuatro países. Ataques con escopolamina en Quito, el 96% de las víctimas son hombres jóvenes. Encuentran droga en un inmueble de Cuenca. Retiran a ciudadanos que pernoctaban bajo los puentes. Vehículos, equipos y tecnología para reforzar seguridad en nuestra ciudad. Barrios de Cuenca reclaman seguridad y control sobre actividades clandestinas. Un intento de asalto a mano armada terminó con la muerte de un despachador y dejó a otro ciudadano herido la noche de este viernes 21 de agosto en una gasolinera ubicada en Ayancay, en la autopista Azogues Cuenca. El ejército ecuatoriano ejecutó la noche del sábado 22 y madrugada del domingo 23 de agosto operativos intensificados de control de armas, municiones y explosivos. Patrullajes de CAMEX se dieron en distintos sectores de Cuenca. La empresa de movilidad de MOVEP sancionó este sábado a 8 vehículos que se encontraban estacionados sobre veredas, obstaculizando el espacio público. Un accidente de tránsito se registró alrededor de las 10 horas de este domingo en la intersección de la avenida Remigio Crespo y calle Guayas. El Cuerpo de Bomberos de Cuenca atendió este sábado varios incendios de vegetación registrados en diferentes sectores del cantón. Un turista cayó en uno de los huecos que habría quedado tras trabajos de cableado en el Parque Calderón. Según la denuncia ciudadana, el área no habría estado señalizada para advertencia de los peatones. La mujer fue atendida en una ambulancia y posteriormente trasladada a una casa de salud. Denuncia ciudadana, un adulto mayor fue abordado en el hospital Monte Sinaí por un hombre que le ofreció un supuesto bono de $3,500 y le pidió actualizar sus datos. El sujeto incluso lo acompañó hasta su vivienda para recoger los documentos. La familia asegura que afortunadamente el adulto mayor se demoró en salir y el hombre se retiró. Al revisar las cámaras, observaron que el vehículo habría merodeado la zona durante aproximadamente una hora. Una avioneta cae en Cotacachi con 12 personas. Judicatura suspende a Jairo García, juez del caso Goleada, por retrasar la decisión en otra causa. Policía prendió a 12 presuntos cabecillas aliados de los Lobos en Esmeraldas. 2 heridos dejó la explosión de ataque en Guayaquil, mientras que los Lobos, Lagartos y Latin King conforman una nueva trilogía criminal. En Guayas identificaron 12 bandas principalmente. 6:17.
2: En el ámbito deportivo, amigos oyentes, estos son los principales titulares. Alexander Seferín, presidente de la UEFA, no será candidato a la presidencia de la FIFA. Matthew Brennan gana el sprint de segunda etapa de la Vuelta a España y Richard Carapaz llega con el pelotón. Aucas derrotó a Delfín por la fecha 26 y es segundo en la tabla de la Liga Pro. El FC Barcelona le mete 5 goles a Elche de Martín Anselmi en su debut en la liga. El etíope Yomif Kejelcha bate el récord mundial de media maratón en Buenos Aires. Julián Álvarez vuelve al Atlético de Madrid en medio de los silbidos de la afición. Independiente del Valle reclama agresiones a su cuerpo técnico en la final de la Superliga Femenina. Joel Ordóñez podría llegar a la Premier League. El Aston Villa se interesa en el fichaje del ecuatoriano. Victoria de Lando Norris y choque de Max Verstappen en la despedida del Gran Premio de Países Bajos de la Fórmula 1. Batalla campal entre hinchas de Santa Fe y América de Cali. Autoridades de Bogotá anuncian sanciones. Hernán Galíndez recibe un emotivo homenaje por sus 100 partidos con Huracán. Les contamos también, se cortó la melena, Erling Haaland estrena nuevo look en su regreso a la Premier League. Barcelona Sporting Club golea a Orense y corta con su racha sin victorias en la Liga Pro. Deportivo Cuenca empata sin goles ante Muxurruna en el estadio Alejandro Serrano Aguilar. Así también el Deportivo Cuenca pide una reunión con Néstor Pitana por el arbitraje. Crisis deportiva y económica ronda en el Deportivo Cuenca y el Mundialito de los Pobres 2026 define sus 8 clasificados a los cuartos de final. Son las 6:19.
0: En el ámbito, en cambio, internacional, les comentamos, al menos de 24 horas, Japón registró 12 terremotos de magnitud 5.9 y 6. Trump acusa a Canadá de imponer enormes aranceles a agricultores estadounidenses. Canadá impondrá medidas contra productos de Estados Unidos tras fracasar negociaciones. No sabemos dónde está. Madre ecuatoriana fue detenida por el ICE y separada de su hija en un hospital tras a sufrir un accidente en Estados Unidos. Papá León dice de que las fronteras y las instituciones siempre deben estar las personas, es lo que señala. Encontró una fortuna oculta mientras trabajaba, pero podría no quedarse con un solo centavo. Es el enigma del tesoro enterrado en Bélgica. La Asamblea de Venezuela investiga por faltas a diputado opositor que propone la dolarización. Exespía acusado de dirigir una red de explotación sexual y lavar dinero es extraditado por México a Argentina. Terremoto en Colombia, Cali da paso a la reconstrucción tras cerrar la etapa de búsqueda y rescate de sobrevivientes. Jueza federal anula la suspensión de visas de residencia ordenada por Trump para 75 países. Gasolina cara, precios al alza y la deuda récord. Esta factura económica que la guerra con Irán le pasa a Estados Unidos. 6:20. Enseguida revisamos lo que nos atrae en las redes sociales.
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0: 6:21. ¿Qué nos traen las redes sociales? El concierto de Maluma, Karol G y otros 28 artistas por el terremoto en Colombia empieza con un recaudo de 1.4 millones de dólares. Los organizadores esperan 40.000 personas que asistan a este concierto a cielo abierto para recaudar dinero para los damnificados del terremoto de Colombia. Investigadores de Ecuador participan en experimentos de la ONU para diseñar un cemento que pueda ser utilizado en el espacio exterior. La Oficina de las Naciones Unidas para Asuntos del Espacio Exterior y la Agencia Espacial Europea seleccionaron a un grupo de ingenieros de Ecuador para poder participar en estos experimentos. Investigadores de Ecuador documentan por primera vez que el abejorro andino se alimenta de heces del cóndor. La investigación se concentra en observaciones hechas en zonas habitadas por el cóndor andino en la provincia de Pichincha. Mauricio Núñez se recupera de su cirugía y agradece el apoyo recibido tras el accidente. Recordemos que fue sometido a una cirugía el pasado 14 de agosto debido a los impactos recibidos por el accidente de tránsito. Hospital del Holding abrirá en el último cuatrimestre del 2026 con cirugía robótica e inteligencia artificial. El nuevo hospital, ubicado en Tumbaco, incorporará plataformas robóticas para cirugía y rehabilitación, además de herramientas de inteligencia artificial para apoyar procesos clínicos y asistenciales. Robot chino supera el récord del Usain Bolt en los 100 metros en los Juegos Mundiales de Humanoides. Un robot completó la prueba con los 100 metros planos con solo 9.39 segundos durante una carrera preliminar de los Juegos Mundiales. Cóndor andino fue avistado en una playa de Muisne. Autoridades activaron un protocolo. El video se viralizó. La Odisea hace historia como la película para adultos más taquillera de todos los tiempos a nivel mundial. 6:23.
2: Revisamos enseguida la situación vial en las provincias de Azuay y Cañar. Información, como siempre, que nos trae el EQ911 a Austro. Les contamos así, amigos oyentes, que con corte a las 5:50, el reporte es el siguiente. La vía Cuenca con la Ciudad Limón se encuentra habilitada. Se pide conducir con precaución por deslizamientos en la vía en el sector de Ingamuyo 2, en los kilómetros 629, 39 más 500, 47, 54 y 57. La vía Cuenca Lumaj Pamba con la Ciudad habilitada. La vía Paute Gormales Méndez, parcialmente habilitada en el sector Sacre y en el kilómetro 61. Conducir con precaución en los kilómetros 44, 105 y 107. La Cuenca Girón Pasaje, parcialmente habilitada en los kilómetros 76 al 105, con el paso controlado para todo tipo de vehículos en el kilómetro 90 entre las 6 y 18 horas por desprendimiento de material del talud. Para el kilómetro 50, paso controlado las 24 horas para vehículos livianos y pesados de hasta 3 ejes y para vehículos extra pesados de 22 horas a 6 horas. La vía Cuenca Molleturo Naranjal, parcialmente habilitada en el kilómetro 76 y kilómetro 101 para vehículos livianos y pesados que no superen las 38 toneladas. Conducir con precaución en los kilómetros 49, 53, 57, 85 y 91. La Cuenca Six Sigma Tanga habilitada, la autopista Cuenca Sogues habilitada, al igual que la vía Cumbe La Jarata Oña. También la Xutco Changay del Triunfo, mientras que la Cuenca Cañara Lausí se encuentra parcialmente habilitada en el sector El Rocío. Información, repetimos, que se comparte desde el EQ911 Austro. Son las 6:25. Hacemos nuestro primer corte, pero enseguida regresamos con el desarrollo de las principales noticias.
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6:26. Iniciamos contándoles allá en detalle. Dos de los supuestos narcos ecuatorianos sancionados por Estados Unidos fueron beneficiados por la justicia local. Documentos judiciales y societarios revelan que Milton Martínez Mendoza y Jimmy Alarcón Oleguín, sancionados por Estados Unidos por el narcotráfico, enfrentaron procesos por narcotráfico y control de combustibles en Ecuador, que terminaron en sobreseimiento y archivos. La Oficina de Control de Activos Extranjeros de Estados Unidos sancionó a una supuesta red de tráfico de cocaína con sede en Manta, Manabí. La organización es acusada de enviar mensualmente miles de kilos de alcaloide a Centroamérica y México. La estructura utilizaba buques pesqueros y barcos comerciales para el abastecimiento logístico de lanchas rápidas en alta mar. Es lo que se ha venido denunciando. Y así también son 7 empresas de Ecuador que están entre los sancionados por Estados Unidos por tráfico de drogas.

0: Estados Unidos revela la ruta. Siete empresas registradas en Ecuador aparecen entre las sancionadas por la Oficina de Control de Activos Extranjeros del Departamento del Tesoro de Estados Unidos como parte de una investigación que señala una presunta estructura dedicada al transporte de droga desde Ecuador y con supuestos vínculos con organizaciones criminales internacionales. Televistazo investigó el historial de estas compañías que tienen en común la localización en Manabí y bajas cifras en cuanto a utilidad anual.
1: Según el reporte de la Oficina de Control de Activos Extranjeros, OFAT, del Departamento del Tesoro de los Estados Unidos, la movilización de droga desde Ecuador por alta mar tiene un aparataje empresarial en tierra que la cubre. El informe dice que la estructura habría utilizado embarcaciones pesqueras para sacar la droga, y una de esas empresas que señalan es Arcas de Noé S.A., cuyo representante es Edward Alexis Mero Arcentales. Él y Alfonso Mero Mero, el otro accionista de la compañía, constan en la lista de personas sancionadas por la OFAC. Arcas de Noé S.A. es una empresa dedicada a la pesca. De acuerdo con los registros del Servicio de Rentas Internas y la Superintendencia de Compañías, Arcas de Noé se encuentra activa desde 2011. Los estados financieros correspondientes al 2025 muestran que la compañía reportó activos por $490,716, pero solo registró utilidades de aproximadamente $11,000 y pagó $4,156 por concepto de impuesto a la renta. El nombre de Jimmy Leonidas Alarcón Holguín también aparece en el listado de la OFAC. De acuerdo con los registros societarios revisados, Alarcón figura como accionista de otras 6 compañías, incluidas en el reporte estadounidense: Alofish, Global Distrial, Gimar, Neisoa, Soysamar y JHMH. En conjunto, estas 6 empresas registran activos por aproximadamente $1,7 millones y propiedades que superan los 2 millones, incluida una nave. Los registros financieros anuales muestran que el conglomerado obtuvo $61,530 en utilidades durante el 2025 y que entre todas las empresas se pagaron $8,177 en impuesto a la renta al SRI. La revisión de las actividades registradas revela que estas compañías no se concentran exclusivamente en el sector pesquero. Entre sus actividades económicas constan también el procesamiento o enlatado de pescado, la comercialización de bebidas y alimentos, venta de partes y repuestos automotrices, alquiler de vehículos, comercialización de insumos industriales, venta de artículos de ferretería, ropa y hasta muebles. La inclusión de estas compañías en la lista de la OFAC no constituye, por sí sola, a una sentencia judicial en Ecuador. Se trata de señalamientos del gobierno estadounidense en una investigación propia. En Ecuador, ninguno de los socios registra antecedentes penales y las 7 empresas figuran como activas, aunque no precisan a detalle sus direcciones. En los informes tributarios señalan que están ubicadas en los cantones Montecristi, Manta y Jaramijó. Sobre los barcos mencionados en el reporte de Estados Unidos, Televistazo solicitó una versión a la Armada Nacional sobre la situación de estas embarcaciones, pero hasta el cierre de este reportaje no hubo respuesta.
2: Una tonelada de droga fue incautada en el puerto de Pozorja. El alcaloide se ocultaba en el interior de maquinaria que iba a ser enviada a México. Luis Alfredo Zúñiga con más detalles sobre esta operación.
3: El 13 de agosto la policía identificó como riesgoso un contenedor que iba a llevar carga desde el puerto de Pozorja hasta Lázaro Cárdenas en México. El ministro del Interior, John Reinberg, dijo que se notificó a la empresa exportadora sobre el bloqueo del contenedor y que se iba a realizar una inspección, pero la empresa no respondió. Finalmente, tras un acto urgente, Fiscalía dispuso la apertura el 20 de agosto y se confirmaron las sospechas. Dentro de la maquinaria almacenada en el contenedor se ocultaba droga.
4: Eran cuatro máquinas grandes que iban dentro de un contenedor y dentro de cada una de estas máquinas en el interior, como eran placas gruesas de metal, pretendían que a través de eso no se haga la revisión o el escáner no vaya a detectar lo que iba en el interior. La inspección permitió localizar más de 928 bloques rectangulares, cuyo resultado preliminar fue positivo para cocaína. Esto es aproximadamente 1.01 toneladas de droga.
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0: 6:38. Guatemala detuvo a Wilson Mendoza, de 61 años, por presunto narcotráfico antes de abordar un avión para regresar acá al Ecuador. El aprendido fue asesor del ex ministro Walter Solís, según detalló John Reinberg. La policía de Guatemala detuvo este 19 de agosto a un ciudadano ecuatoriano buscado por Estados Unidos por narcotráfico. Este ecuatoriano detenido fue funcionario público del correísmo, es lo que aseguró el ministro Reinberg. Mientras tanto, pese a la reducción global a escala nacional entre enero y julio del 2026, los homicidios intencionales subieron en 79 ciudades del país respecto a la 2025, que fue el año más violento de la historia. Además, en junio y julio se superó el conteo del año anterior en total nacional. Los estados de excepción y el llamado conflicto armado interno siguen siendo insuficientes en el complejo escenario en materia de seguridad pública en que se vive en el país. Entre enero y julio del 2026, el país acumuló un total de 4.882 homicidios intencionales, lo que marca una reducción frente a los 5.295 casos reportados por el mismo lapso. De esta manera, los homicidios suben por segundo mes consecutivo respecto a la 2025, volviéndose el año más violento de la historia. Y sin embargo, así también se ha señalado que en estas elecciones 2027, cantones más violentos mantienen candidaturas a las alcaldías.
1: La situación de inseguridad se vuelve un tema central en los cantones más violentos del país, pero ¿cómo queda el panorama de candidatos inscritos en esos territorios? Diego Cuenca describe cómo se consolidan las candidaturas en esas localidades.
2: El comportamiento electoral en los cantones más violentos del país no se frenó a pesar de la presencia de grupos criminales que buscan posicionarse en las instituciones municipales. En lo que va del año, Guayaquil, con 1.274 homicidios, lidera la lista de esas localidades. Y en ese contexto, 8 candidatos se disputarán la alcaldía, 2 de ellos con alianzas políticas que enfocan sus discursos proselitistas en la lucha contra el crimen. Machala es la segunda ciudad más violenta porque registra 280 asesinatos. En medio de ese ambiente hostil, será el escenario para que 10 candidatos se disputen la alcaldía de la capital orense. 2 de ellos, con alianzas, buscarán llegar al cabildo. Tanto Guayaquil como Machala, además de compartir el mismo problema de inseguridad, soportan una crisis municipal porque sus alcaldes titulares están en prisión, como Aquiles Álvarez por presunto tráfico ilegal de combustible y Darío Macas por presunto enriquecimiento ilícito, aunque ese último ya renunció al cargo. Manta es el tercer cantón con 195 muertes violentas, en muchos de los casos vinculados al narcotráfico. En medio de esa crisis, las organizaciones políticas también inscribieron a 8 candidatos a la alcaldía. 3 de ellos participarán con alianzas que se denominan Somos Manavitas, por el común, por el rescate de la ciudad. En ese cantón, la particularidad es que la alcaldesa que está culminando su periodo, Marciana Valdivieso, originalmente era la vicealcaldesa y asumió el cargo cuando su antecesor, Agustín Intriago, fue asesinado en julio de 2023. Babahoyo y Quevedo tienen 99 homicidios y son los cantones con más violencia de los ríos. En el caso de Babahoyo, la disputa electoral será entre 7 candidatos para la alcaldía, mientras en Quevedo, 9 políticos se inscribieron en el CNE para llegar a la alcaldía. En la mayoría de estas localidades participan movimientos políticos nacionales, como el oficialista ADN.

0: cantones ya no tienen decenas de candidatos como en los comicios de 2023, donde Guayaquil y Machala tenían entre 11 y 14 candidatos.
1: Seis horas con 42 minutos. Y así también les contamos que acá en la ciudad de Cuenca, según se ha informado, continúan llevándose a cabo los operativos en contra de la inseguridad. Pues también se da a conocer que hay varias acciones, no solamente aquí en la ciudad, sino en otras ciudades y el país en general. Hay redes que reclutaba jóvenes para accionar a deudores de préstamos en cuatro países. Empleados de la firma Latameris Support S.A. revelaron que eran obligados a realizar cobranzas fuertes contra deudores en México, Chile, Colombia y Perú. Ataques con escopolamina también se han venido dando en Quito, con el 96% de las víctimas que han sido principalmente hombres, por lo cual se hace un llamado para continuar con esos operativos, pero también para evitar que la ciudadanía continúe siendo estafada, que tomen las seguridades propias. Y bandas criminales están amenazando de muerte a agentes de la Comisión de Tránsito del Ecuador por retener vehículos. Hablando de los operativos, es lo que se denuncia.

0: Agentes de la Comisión de Tránsito del Ecuador denuncian que son víctimas de amenazas e intimidaciones para recuperar vehículos retenidos durante operativos en Santa Elena. La situación ya obligó a cambiar la forma de custodiar esos automotores y se suma a ataques contra la institución en otras provincias. De hecho, en el Guabo, en el Oro, una misma dependencia ha sido atacada 4 veces en menos de un mes.
1: El caso más reciente ocurrió el domingo en la provincia de Santa Elena. Ahí, hombres armados llegaron hasta un destacamento de la CTE en Salinas y sometieron a los agentes de tránsito y sacaron en una grúa un vehículo que había sido retenido tras un accidente. La alerta llegó al EQ911 y la policía activó un operativo.
2: Localizamos a la grúa, detuvimos a los 3 ocupantes de la grúa, recuperamos el vehículo que se sacaron del interior de los patios de la CTE.
1: Pero no es el único episodio. Agentes de tránsito aseguran que desde hace más de un año, retener una moto o un vehículo en un operativo puede desencadenar llamadas, amenazas e incluso la llegada de personas hasta los centros de retención.
3: Llegan con el rostro descubierto, hora a cualquier hora después del operativo, para tratar de amedrentar al efectivo y apoderarse nuevamente de la moto para que sigan circulando. Muchas de estas también sirven para los asaltos, eso es asalto, sicariato.
1: Un vigilante, cuya identidad protegemos por seguridad, estima que unos 30 compañeros han sido intimidados por integrantes de bandas criminales.
3: Pero llegan situaciones en que el vigilante que actúa ya es amenazado de muerte.
1: La Comandancia General de la CTE reconoce que existen amenazas, aunque no precisó cuántos casos tienen registrados. El comandante Raúl Flores señaló que estas intimidaciones ya obligaron a cambiar la forma de custodiar los vehículos retenidos.
4: Todos los vehículos que se retienen van a un recinto militar. Posterior a eso, son ya, una vez que se hagan las investigaciones de cada uno de esos vehículos, pasan a los patios de Comisión de Tránsito del Ecuador.
1: Además, como estrategia de seguridad, los operativos viales de mayor riesgo se ejecutan con apoyo de policía y fuerzas armadas. Los ataques no se limitan a esta provincia. La CTE denuncia amenazas en Manabí, Guayas y El Oro. De hecho, en el cantón El Guabo, una misma dependencia de la institución ha sido atacada 4 veces en menos de un mes, con disparos e incluso con un artefacto explosivo. Por ahora, las investigaciones deberán determinar qué bandas delictivas están detrás de estos casos.
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2: Seis horas con 48 minutos, avanzamos con información. Y Ejército, según se da a conocer conjuntamente con la policía, continúan llevando a cabo operativos acá en la ciudad, y se halló $234,000 en efectivo dentro de una caja fuerte en Cuenca durante este operativo. Un operativo del Ejército en Cuenca la noche del sábado y madrugada del domingo permitió encontrar el dinero del que no se habría justificado documentadamente la procedencia. Una intervención en Cuenca terminó con el hallazgo de una caja fuerte con $234,344 en efectivo dentro de un local comercial. El operativo se realizó entre la noche del sábado 22 y la madrugada de este domingo 23. El operativo intensificado de control de armas, municiones y explosivos a CAMEX estuvo a cargo del Ejército Ecuatoriano e incluyó también patrullas en diferentes sectores de la ciudad. Según informó el Ejército, inteligencia militar proporcionó información sobre el establecimiento en el que los uniformados encontraron la caja fuerte. Con la presencia de las autoridades competentes, se efectuaron las verificaciones correspondientes y se estableció de manera preliminar el monto del dinero encontrado. Según el Ejército Ecuatoriano, hasta el momento no se habría justificado documentadamente la procedencia de ese dinero en efectivo. Personal militar que participó en el operativo también ejecutó patrullajes móviles y a pie en sectores como Totoracocha, Ricaurte, Centro Histórico, Terminal Terrestre, Avenida Turuguayco, Avenida de las Américas, así como en bares, centros de tolerancia y otros puntos de alta concurrencia. En otro operativo, en cambio, denominado el de Cero Impunidad, se permitió intervenir en un inmueble en el sector de la calle Ecuador y Avenida Remigio Crespo, donde se habría almacenado y comercializado sustancias catalogadas sujetas a fiscalización. Como resultado del operativo, se aprehendió al ciudadano de nacionalidad ecuatoriana Juan Leonardo D.R., quien no registra antecedentes. Sin embargo, como indicios, se encontró 45 dosis de cocaína, 3 terminales móviles, una balanza digital y dinero en efectivo, es lo que reportó la policía. Y continuando con información de las labores que se realizan, acá en la ciudad de Cuenca también se denunció que delincuentes robaron en un domicilio en el sector de San Miguel de Putuxí. El perjuicio ascendería a los $5,000. En la siguiente nota les damos más detalles.

0: puerta de ingreso estaba abierta, la principal. Venimos en ese momento, pero justamente vimos que había forcejeo en las puertas, habían roto, como usted está viendo, como se puede ver en cámaras, lo que se habían roto las puertas, habían ingresado, habían intentado romper los candados de algunas puertas y pues no lograron ingresar por ahí, pero lograron ingresar por la parte principal, con un más o menos un valor estimado de $5,000 entre cosas, entre máquinas que habían en la parte de adentro. Eso es en más o menos lo que son el tema de bienes.
1: Ahora, ¿no sería el primer robo que ocurre acá en la zona?
0: No, prácticamente la inseguridad que estamos viviendo aquí en todo el país y aquí en la ciudad es increíble. Lo que le pido realmente a las autoridades es que tomen conciencia y consideración de lo que estamos haciendo, de lo que está pasando, y más que nada porque obviamente son bienes que nos perjudican. Es el trabajo de las familias de cuencanas que trabajamos honradamente para poder construir algo y generar algo de ingreso para nuestra familia.
1: ¿Su llamado a la Policía Nacional?
0: Sí, llamado a las autoridades, igual a la gobernación, a la Policía Nacional, a las alarmas comunitarias de los diferentes barrios. O sea, si ya realmente la seguridad no parte de la policía, pues entonces nosotros tomaremos justicia por mano propia. Porque realmente es indignante que en menos de 3 meses hayan robos seguidos en estas casas de acá y pues obviamente no se esté dando el seguimiento correspondiente. Si nosotros, o sea, aquí como pobladores y sectores del sector más que nada, pues tomaremos cartas en el asunto, ya que la policía, o no, si no tenemos el respaldo y el apoyo de Policía Nacional y de la Gobernación de la SUAY, pues nosotros tendremos que tomar acciones pertinentes de acuerdo a los valles.
1: También se está pidiendo a los vecinos que colaboren con cámaras para poder tener pista de los antisociales.
0: Sí, justamente ya estamos verificando, nos van a entregar algunos videos si tenemos... me dicen que sí tienen los videos de unas cámaras cercanas. Entonces nosotros prácticamente estaríamos en alerta, pedimos a la comunidad de Sayaucí, al resto a todos los barrios que se activen las alarmas comunitarias y en este caso para nosotros como ciudadanos poder defendernos, porque si no tenemos respaldo de Policía Nacional, pues nosotros tenemos que hacerlo de nuestra manera.
1: ¿Su mensaje para los antisociales?
0: Que ya estamos hartos, estamos cansados, que si vienen acá... Nuestras próximas acciones serán obviamente directamente la justicia que se aplica directamente a un indígena o por parte de nosotros. No nos responsabilizamos de lo que pase, ya que así como dañan nuestros bienes materiales, así como perjudica a las familias, nosotros también vamos a tomar acciones ante eso.
1: Bien, amigos, ahí entonces escuchamos las declaraciones.
2: Seis horas con 53 minutos. Retiran a ciudadanos que pernoctaban bajo los puentes acá en la ciudad de Cuenca. Personal de la Guardia Ciudadana continúa con sus recorridos, retirando a personas en situación de calle e indigencia que ocupan indebidamente varios espacios públicos, así como la presencia de los limpiaparabrisas en varias calles de la ciudad que generan percepción de inseguridad. Por otra parte, y ante varias denuncias ciudadanas, se ejecutó un operativo para controlar la presencia de los denominados franeleros o ciudadanos informales que hacen uso indebido del espacio público y hasta cobran dinero donde está prohibido. Así también el Consejo de Seguridad Ciudadana de Cuenca prevé entregar 10 camionetas a la Policía Nacional, 21 equipos informáticos a la Fiscalía y 8 canes especializados para unidad antinarcóticos. Las acciones fueron tratadas este 20 de agosto durante una sesión de la directorio del organismo, presidido por la alcaldesa Marisol Peñalosa. La entrega de los vehículos contempla una inversión de $370,000 y busca apoyar el patrullaje preventivo. Mientras que los barrios de Cuenca continúan reclamando seguridad y control sobre actividades clandestinas, con lo cual Juan Bustillos, presidente del barrio mutualista Suay de Totoracocha, denunció que un establecimiento que funciona como burdel está ubicado a unos 100 metros de un jardín de infantes. El lugar ha generado riñas y problemas de inseguridad. Se han presentado reclamos ante las autoridades sin obtener hasta el momento solución alguna, mencionó Bustillos, al indicar también que enfrentan problemas en espacios públicos. Mencionó que el Parque Curiquingue, como un sitio donde se registran contrataciones de personas y consumo de alcohol, situación que ha deteriorado la percepción de la seguridad. 6:55. Y este fin de semana, un intento de asalto a mano armada terminó con la muerte de un despachador y dejó otro ciudadano herido. Esto sucedió la noche del viernes 21 de agosto en una gasolinera ubicada en Ayancay, en la autopista Azogues Cuenca. Según información policial, el sujeto ingresó al establecimiento con la intención de llevarse el dinero de uno de los trabajadores. Durante el forcejeo, el delincuente sacó un arma de fuego y disparó contra los dos ciudadanos. Ambos fueron trasladados al Hospital Homero Castañar Crespo, donde se confirmó el fallecimiento de Anthony Israel M. El segundo herido, identificado como Ángel M., permanece bajo atención médica. 6:56. María de los Ángeles Palacios, intendente general de policía de la SUAY, advirtió que tiendas y bares deben hacer buen uso del permiso de funcionamiento, sobre todo en los alrededores de establecimientos educativos. La autoridad informó que se realizan operativos permanentes con la finalidad de controlar el precio de los productos e hizo un llamado a los propietarios a cumplir con la normativa y evitar sanciones ante el inicio del nuevo periodo lectivo.
3: En la articulación que tenemos con Fuerzas Armadas y con Policía Nacional en toda la provincia de la SUAY, se ejecuta todos los días en diferentes horarios y en diferentes zonas en la provincia de la SUAY los operativos CAMEX, que esto da la tranquilidad a la ciudadanía. También hay que recalcar que estos operativos son para orden y seguridad de la ciudadanía en orden público, ¿no? En estos operativos se ha socializado con las tiendas y licoreras que quedan alrededores de establecimientos estos educativos, tanto de escuelas, colegios, universidades, de la misma manera también en centros geriátricos, hospitales, que es muy importante que conozcan que la Intendencia General de Policía quiere que los establecimientos sean para que puedan ellos trabajar. Nosotros, por parte del Ministerio de Gobierno, del señor gobernador y de la Intendencia, lo que queremos es que los establecimientos que están dentro de nuestras competencias trabajen, porque es el bienestar para la familia y para la ciudadanía, pero también cumplan con la normativa y con el permiso que se les otorga. Esto es en horarios y sobre todo en el consumo que hacen los jóvenes, que a veces se van a tiendas que estas vienen a ser cantinas, se ha socializado para que no se den estos problemas, porque es la preocupación para los padres de familia, profesores y para los mismos estudiantes, que se pueden estar vulnerados a que sean muy perceptibles para la delincuencia. Entonces, nosotros trabajamos en patrullajes constantes con Policía Nacional, también articulación con Guardia Ciudadana, con EMOB, para hacer los controles en ciertos puntos estratégicos que ya tenemos canalizados, que nos ha dado una problemática. Espero que esta vez, socializando con los señores usuarios que ya tienen los permisos de funcionamiento, estos cumplan con la normativa, cumplan con el horario y cumplan con lo que tienen que hacer. Tanto las tiendas como licoreras tienen diferentes horarios, obviamente, y las tiendas procurar vender los productos que son solamente comestibles y estos sean vendidos y retirados para que las personas puedan ir a sus domicilios a consumir. Esto puede ser la canasta básica que muchas de las tiendas, ustedes saben, tiene. También manejarse, por favor, con los precios que están establecidos. No hay alza de precios en ninguna de las situaciones que se están, a veces, por algunos medios de comunicación, diciendo que hay subida de precios en la canasta básica. No existe tal situación. Por lo tanto, es un llamamiento de que cooperemos como ciudadanos, conformes a todos. Lo que queremos es trabajar y seguir con la ciudadanía tranquila y dándoles el apoyo constante con los operativos de control. Sí, o sea, los operativos son todo el tiempo a diferentes horas, y es muy importante también que, gracias a ustedes como medios de comunicación, nos hacen saber los establecimientos y nosotros vamos y socializamos con las personas. Como les digo, no es cuestión de coger y ir clausurando los establecimientos, solamente que tienen que tener los permisos de funcionamiento y hacer el bien uso del permiso de funcionamiento. Esto viene a ser cumplir los horarios, que es lo establecido, no alzar los precios a los productos, porque, como yo les digo, si es que yo voy a un establecimiento y me venden más caro y el vecino de al lado, que tiene el mismo establecimiento, vende a lo que está puesto el precio, como cualquier ciudadano, vamos a ir a comprar a donde está el precio justo. Entonces yo siempre socializo y les digo, trabajemos por favor cumpliendo con los permisos, cumpliendo con los horarios y sobre todo cumpliendo con los precios que están establecidos. Y obviamente también con los precios que estén, obviamente con un registro sanitario, que es muy importante también eso para que ellos puedan trabajar. Porque la cuestión es, como Ministerio de Gobierno, como la Gobernación y la Intendencia y las comisarías, es precautelar la canasta básica y precautelar la seguridad de los ciudadanos. Eso quede muy claro para que todos puedan trabajar. A nosotros no nos gusta ir clausurando. Cuando clausuramos es porque han infringido en establecimientos donde están haciendo, dando alcohol a los jóvenes. No olvidemos de que a pesar de que los jóvenes tengan 18 años y son estudiantes de universitarios y tengan la mayoría de edad, no podemos dejar que en las tiendas estén consumiendo alcohol. Por eso cuando hacemos los operativos de control les decimos que por favor en las tiendas no tengan las mesas. ¿Por qué? Porque hemos evidenciado de que a veces en las mesas están cervezas y eso no está bien. O establecimientos de comida rápida que a veces tienen una salchipapa y 6 botellas de cerveza. No, eso no está permitido. Si es que venden, por ejemplo, los restaurantes tienen varios establecimientos de comida, pueden vender una cerveza personal con un plato fuerte, no con una salchipapa. ¿Por qué? Porque estamos haciendo que nuestra juventud, en vez de ir a clases, estén en estos lugares luego, que se tornaría a una problemática, como ustedes han visto, de que sean escopalaminados, de que tengan situaciones de que no recuerdan cómo llegar a casa, pueden haber muchos incidentes. Entonces, ese es el tema de seguridad y el compromiso que socializamos con los señores de los establecimientos. Muy aparte, en general, en toda la provincia, le estoy hablando, no solamente en unidades educativas y sus alrededores, sino en sí, en todos los cantones. Eso tienen que saber, que las tiendas tienen la autorización y el permiso que se les otorga es para vender el producto, pero de la misma manera no puede quedarse la gente tomando o libando en vía pública de los establecimientos.
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7 horas con 8 minutos, avanzamos con más noticias. Y el municipio de Cuenca, a través de la EMAQP, adjudicó el contrato para poder ejecutar la ampliación de la fase sur del relleno sanitario de Pichacay en la parroquia de Santa Ana. La obra contempla una inversión de 9.16 millones y en un plazo de ejecución de 300 días con financiamiento respaldado por la Agencia Francesa de Desarrollo. Este proyecto busca fortalecer la capacidad de disposición y gestión integral de residuos sólidos acá en Cuenca y otros sectores de la SUAY. Al respecto, Juan Vicuña, gerente de la EMAJA, conjuntamente con Marisol Peñalosa, alcaldesa subrogante de Cuenca, dan más detalles al respecto.

0: familia, cada negocio y cada institución de Cuenca genera residuos. Y detrás de cada bolsa que sale de nuestros hogares, existe una responsabilidad como ciudad que debemos asumir. Recoger esos residuos, transportarlos y sobre todo disponerlos de manera segura y responsable. El relleno sanitario de Pichacay, ubicado en el complejo humano y ambiental Pichacay, en la parroquia Santana, inició sus operaciones en septiembre del año 2001. Desde entonces, ha sido una infraestructura fundamental para Cuenca. Fue concebido en tres grandes etapas, Norte 1, Norte 2 y Sur. La primera etapa, Norte 1, cumplió su ciclo y concluyó operaciones en mayo del año 2009. La etapa Norte 2, que actualmente se encuentra en operación, está próxima a concluir. Y quiero ser muy claro, no podemos esperar a que una etapa termine para recién iniciar la siguiente etapa. La gestión responsable de los residuos exige planificación y anticipación. Precisamente por esta razón, EMAGP ha trabajado durante los últimos años para hacer realidad la ampliación de la fase sur. Esta nueva fase permite habilitar aproximadamente 12.6 hectáreas para la disposición de residuos, con una capacidad estimada de 1.3 millones de toneladas proyectadas hasta el año 2031. Pero no estamos hablando simplemente de hacer un espacio más grande para colocar residuos. Estamos hablando de construir infraestructura que permita proteger el suelo y las aguas subterráneas, manejar adecuadamente los lixiviados, controlar las aguas lluvias y capturar el biogás generado por los residuos con miras a generar electricidad. La obra contempla además vías alternas, redes eléctricas, muros y estructuras de protección. Algo muy importante, los diseños y estudios que sustentan esta intervención fueron desarrollados por la Universidad de Cuenca durante los años 22 y 24. El proyecto cuenta también con licencia ambiental aprobada y con un plan de gestión ambiental y social que incorpora estándares internacionales, participación comunitaria, protocolos de seguridad y salud en el trabajo. Para hacer posible esta obra, en marzo de 2025, EMAGP suscribió el contrato con la Agencia Francesa de Desarrollo, AFD, convenio de crédito destinado al mejoramiento de gestión de residuos sólidos de Cuenca. Posteriormente, en octubre de 2025, suscribió la licitación pública internacional para la construcción de la ampliación de la fase sur, permitiendo la participación de empresas nacionales e internacionales. Luego de cumplir el proceso y contando con la no objeción de la AFD, EMAGP adjudicó el contrato a Hidalgo por un monto aproximado de 9.1 millones de dólares. El plazo de ejecución es de 300 días calendarios, 60 días para la revisión y compatibilidad de estudios y 240 días para la ejecución de las obras. ¿Qué significa esto para Cuenca? Significa fundamentalmente continuidad y seguridad. Significa que estamos tomando decisiones hoy para garantizar que mañana la ciudad siga contando con un lugar técnicamente adecuado y seguro para disponer sus residuos. Significa proteger nuestros recursos naturales, reducir los riesgos ambientales y el fortalecer la infraestructura necesaria para enfrentar el crecimiento de nuestra ciudad. El relleno sanitario no es una obra que normalmente genere grandes titulares en los periódicos. Sin embargo, es una infraestructura indispensable para que Cuenca continúe siendo una ciudad limpia, verde y sostenible.
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0: 7 horas con 15 minutos. Continuamos con más información. Invitados acá en Visión. En un mercado cada vez más competitivo, ofrecer un buen producto o servicio ya no es suficiente. Los consumidores buscan empresas que sepan escucharlos, entender sus necesidades, pero sobre todo, acompañarlos de manera cercana, ágil y eficiente. En Ecuador, esta tendencia también toma fuerza y cobra fuerza con Praxis Experience Index, que es un estudio especializado en experiencia del cliente que evalúa la percepción de los consumidores a partir de 3 dimensiones, que es la efectividad, la facilidad y la emoción. Y en este contexto, BMI Ecuador obtuvo el primer lugar nacional en las categorías de seguros de salud y experiencia del cliente, reconocimiento que además llega desde la valoración de los propios usuarios. Para conocer qué hay detrás de este resultado, cómo se construye una verdadera cultura del servicio y por qué la experiencia del cliente se ha convertido en una estrategia empresarial, queremos agradecer la gentileza y conversar con Fátima Morales Rodríguez, gerente de operaciones de BIM Ecuador y es especialista en experiencia y servicio al cliente. Ella cuenta con una gran trayectoria, son más de 25 años de liderazgo operativo, transformación de servicios y customer experience. Qué gusto, Fátima, poder escucharla, verla acá a través de nuestros canales en la ciudad de Cuenca, a través de Visión. Bienvenida, muy buenos días. Muchísimas gracias, Fátima. Empecemos con esto del valor de la experiencia del cliente. Para comenzar, ¿qué significa hoy hablar de experiencia del cliente y por qué se ha convertido en un factor tan importante para la empresa ecuatoriana? ¿Estamos hablando solamente de una buena atención o ya de un concepto mucho más amplio?
1: Como lo mencionas, es un concepto mucho más amplio. Creo que muchos años atrás veníamos trabajando en este tema de hablar de la satisfacción del cliente, de la atención, de cómo nosotros hacíamos de que los servicios que entregábamos, los productos que entregáramos sean de buena calidad, los servicios que entregáramos sean de buena calidad. Pero creo que ahora, sobre todo un boom tras pandemia, creo yo que se ha generado mucho este tema de la experiencia del cliente, que es hablar de una estrategia ya integral que va más allá de la atención y de la satisfacción. Habla de tener un proceso sistémico dentro de nuestras organizaciones y de poder conectar todos nuestros procesos a los colaboradores, a nuestra tecnología, para poder lograr conectar con las personas. Hablar de experiencia del cliente es hablar de las emociones y cómo nosotros conectamos con los clientes en cada interacción que tenemos, no solamente en los puntos de servicio, no solo cuando estás brindando algo como compañía, sino en todos los espectros, en todas las interacciones, y ya es hablar de seres humanos hacia seres humanos y tener esa conexión para que el cliente a través del tiempo se mantenga con nosotros como marca.
0: El BPMI ha desarrollado una estrategia centrada en el cliente. ¿Qué significa exactamente esto, poner al cliente en el centro de las decisiones de una organización? Porque siempre se habla de ello, pero muy poco se visualiza o se sabe cuál es el concepto real.
1: Claro que sí. Para nosotros esta estrategia de customer centric o centrada en el cliente habla de que aquellos procesos que construimos, aquellas decisiones de productos que elaboramos, aquellas interacciones que tenemos con prestadores, con hospitales, centros ambulatorios, que son donde acuden nuestros clientes, estén conectadas hacia el cliente, de que hagamos un proceso que sea fácil para el cliente, que nosotros diseñemos aquellas cosas que no sean de beneficio solo para la compañía. Evidentemente las compañías están para buscar rentabilidad y para poder posicionarse en el mercado, pero lo más importante para nosotros como BMI es poder conectar con las personas, que a través de nuestros procesos sea fácil los trámites que tengan que hacer los clientes con nosotros, a través de nuestros socios estratégicos que son los brokers y agentes, que los brokers y agentes pues puedan entregar servicios, entregar procesos, entregar aquellas prestaciones que necesitan nuestros clientes de una manera fácil, ágil. Eso es cuando hablamos nosotros a la interna de un proceso sistémico de customer centric, y que a la vez nosotros tengamos una facilidad interna de poder darles a los colaboradores las herramientas suficientes para que brinden mejores servicios a nuestros clientes.
0: BMI Ecuador obtuvo este primer lugar nacional en las categorías de seguros de salud y obviamente que es una experiencia al cliente dentro del PXI. ¿Qué representa ese reconocimiento para la compañía? ¿Qué valor tiene sobre todo este reconocimiento que provenga directamente de la percepción del consumidor, que es lo importante?
1: Sí, sí, sí. Aparte es nosotros hemos participado ya algunos años en esta posición y ver que cada año vamos escalando para nosotros sí es grato, sí es gratificante porque tal como dice su palabra es un reconocimiento, es que nuestros clientes nos reconozcan que el esfuerzo que nosotros hacemos a la interna de cambiar nuestros procesos, de mejorar lo que trabajamos a la interna para nuestros clientes, esto está siendo reconocido. Y al tenerlo en dos categorías, en la de seguros médicos, en donde competimos con muy, muy, muy buenas empresas, ver que los clientes y los socios estratégicos nos están reconociendo por lo que estamos haciendo, hace que en el día a día y que todo lo que nosotros trabajamos sea reconocido, es bueno para nuestros colaboradores y para todos quienes lideramos estos procesos. Y ya en el otro lugar que ganamos, que es con todas las categorías, estamos hablando ya de empresas igualmente reconocidas en el mercado, no solo en el mundo de seguros, sino en otros tipos de industrias. También es gratificante porque vemos que estamos posicionados como una empresa que brinda una buena experiencia, que brinda un buen servicio, a la cual tú la puedes recomendar, con la cual tú puedes conectar, con la cual cuida de ti. Entonces, eso ha sido muy, muy, muy gratificante para nosotros.
0: Fátima, sin lugar a dudas, aquí siempre decimos que hay que emular lo bueno, lo que tiene un alcance hacia futuro. La compañía no solamente ha recibido ese premio, ha sido reconocida durante 4 años consecutivos como líder en esta categoría. ¿Qué se necesita para mantener constantemente ese tipo de consistencia, de niveles, de satisfacción, de confianza hacia el cliente?
1: Creo que, más que creo, estoy con la certeza de que lo que nos ha servido es este ciclo de mejora continua. Nosotros a la interna tenemos un proceso de medición de experiencia del cliente. Entonces llamamos a nuestros clientes y a nuestros brokers. Después de cada interacción que tienen, nosotros hacemos un proceso de encuestas para validar que cómo se sienten, escucharlo. Creo que es básico para nosotros el escuchar al cliente, escuchar al broker. Y nosotros hacemos este ciclo de mejora continua escuchando y conociendo los dos lados. El lado positivo en donde nos dicen, mira, eres muy bueno en ABC. Entonces, ya desde ese lado nosotros empezamos a cuidar y a conocer en qué somos buenos y mantener ese ciclo a través de los años. Nos vamos por el otro lado. Siempre vamos a tener cosas que mejorar. Y ahí el cliente y el broker también es muy transparente de decirnos, y eso es valioso, de decirte, tienes que mejorar en estos aspectos, no nos gustan estos aspectos, tu competencia maneja mejor estos aspectos. Entonces entramos en este ciclo de mejora continua donde para trabajar en los procesos y saber en qué tengo yo que cambiar, utilizo esta información de la escucha, de saber en estas encuestas o saber en estas interacciones qué es lo que tengo que mejorar. Pasa lo mismo con nuestra fuerza comercial, que está mucho en el mercado y que nos traen aquellas cosas en donde tenemos que mejorar, o el proceso de quejas que tengamos en nuestro contact center. Nos dicen ahí aquellas cosas en las que finalmente tuvimos alguna equivocación, saber en qué corregir. Entrar en este ciclo de mejora continua nos ha permitido ir poquito a poquito, tener un crecimiento sostenido, que es lo que buscamos como organización, y que los brokers y los clientes sientan que somos seres humanos brindando servicios a seres humanos y que tenemos cosas en las que en conjunto tenemos que trabajarlas.
0: Y justo hablaba usted de esto, ¿no? De acercarse más a la gente. En el caso de los seguros de salud, el cliente puede acercarse a la compañía precisamente en momentos de preocupación o vulnerabilidad. ¿Cómo usted logra brindar una experiencia cercana, pero sobre todo humana, en esas circunstancias?
1: Mira que es complejo porque estamos en un momento duro. Siempre hablar los temas de salud son complejos, siempre que tenemos una persona en el momento de salud en donde no te lo esperas es difícil. Trabajamos mucho con nuestros prestadores médicos, con hospitales, con centros ambulatorios. Trabajamos mucho de que ellos cuiden estas experiencias que brindan a nuestros muchos clientes, a trabajar a través de nuestros brokers y nuestros agentes, que son nuestro principal canal de distribución, también nos permite estar cercanos, el poder acompañarle al cliente en estos momentos difíciles. Si estás en una hospitalización, nosotros tenemos una persona que te acompaña en estos momentos difíciles para saber cómo está tu trámite, cómo estás avanzando. Entonces, creo que en esos momentos de verdad, que son cuando realmente usas tu seguro, que evidentemente siempre vas a querer no usar el seguro y está bien, pero cuando ya lo tengas que usar, cuando tengas que hacerte tus exámenes médicos, cuando tengas que ir a la consulta con tu médico, cuando tengas que ir a una operación, a un hospital, tener esta cercanía del broker, del agente, de un colaborador de BMI que te está acompañando en este proceso, ir guiándote, que finalmente procesos, más que procesos, hay documentación, hay ciertas cosas que tenemos que cumplir, pero tener este acompañamiento da esa cercanía que se necesita.
0: El PXI mide tres dimensiones, lo que es efectividad, facilidad y emoción, como nos ha venido planteando. ¿Cuál de estas dimensiones consideran más desafiantes en este sector asegurador?
1: Yo creo que las tres en su punto. Tal vez el tema de la emocionalidad sea el reto más grande, porque cada persona maneja su emoción de diferente forma. Cada persona, y dependiendo de lo que está viviendo, sabrá de alguna manera cómo reaccionar. Dependerá también de tu enfermedad, enfermedades muy que son de muy larga data, enfermedades que llevan procesos de recuperación complejos. Juegan una emocionalidad no solo con el cliente, sino con su familia. Entonces, creo que esos momentos emocionales realmente serían los más difíciles de, no diría manejar, pero sí los más difíciles de saber cómo llegar o cómo conectar, porque cada persona es un mundo diferente en su emoción.
0: La transformación digital, Fátima, ha cambiado radicalmente de manera de relacionarnos, sobre todo con las empresas. ¿Cómo encontrar ese equilibrio entre utilizar la tecnología para agilizar los procesos, pero sobre todo para poder mantener esa atención humana y cercana con la que trabajan ustedes?
1: Creo que siendo multicanal, yo hablo mucho de la multicanalidad, no tanto de la omnicanalidad, que cuando hablamos de la omnicanalidad es más bien estar en todos los puntos siempre. Creo que yo prefiero hablar de la multicanalidad porque dependerá de lo que el cliente necesita. Tú no puedes manejar los temas digitales si está una persona hospitalizada y necesita saber cómo está. Tienes que acompañarlo, físicamente tienes que estar. Ahora, si es que tú hablas de hacer el pago de tu póliza, por ejemplo, eso puede ser en línea, puedes mandar un link de pagos y hacerlo. Entonces, ¿de qué va a depender qué canal utilizo yo? De la vivencia que está teniendo el cliente, y ahí es en donde nosotros tratamos mucho con nuestros brokers y agentes de saber y tener identificado en qué momento vale la pena estar. Creo que nuestra promesa de valor en el mercado es de esa cercanía, es de ese acompañamiento. Sí, claro, buscar la facilidad para el cliente, y te ponía el ejemplo del link de pagos, que creo que hoy en día no solamente las compañías de salud, sino todos los las industrias tienen una manera de pagar fácil y rápido. Evidentemente vas a tener una persona que quiera ir al punto de servicio y lo va a hacer, pero creo que el pagar rápidamente es, y obviamente con los procesos o con las interacciones digitales de confianza se les puede hacer, pero creo que hay momentos en donde el cliente sí necesita conectar contigo, cuando tienes que explicarle que si te cubre y que no te cubre. Ahí necesitas tener una conversación como la que tú y yo estamos teniendo en este momento, de conectar, de poder explicarle qué se puede, qué no se puede, cómo son los pasos a seguir. Entonces, creo que va a depender mucho de la necesidad del cliente para saber qué canal optar.
0: Obviamente he leído un poco sobre su experiencia amplia, realmente muy amplia, el trabajo que ha venido realizando, y a base de esta experiencia son más de 25 años de carrera. ¿Cómo se ha ido evolucionando esta relación entre empresas y clientes durante los próximos años? ¿Vendrán nuevas mejoras? ¿Podremos tener dentro de una administración más entera, tomando en cuenta que el principal trabajo que usted ha efectuado ha sido precisamente con ello, no con canales de atención y contact centers?
1: Sí, yo creo que uno tiene que estar de cara a la vanguardia de lo que los clientes van a necesitar. Años atrás hablábamos mucho de cómo nos veíamos nosotros las organizaciones muy lejanas, y el cliente como que tenía que buscarnos, y nosotros hablábamos solo de atenderte y satisfacer esa necesidad de atención. Como digo, creo yo, a través del proceso de pandemia y pospandemia empezamos a ver que el cliente nos iba a buscar en cualquier momento, de cualquier forma, porque no podíamos conectar, habíamos que trabajarlo así. Yo creo que más adelante se viene mucho esta multicanalidad de saber que, y el cliente es muy exigente, tal vez sí te exija tener varios canales, pero necesariamente el cliente no quiere tampoco esa lejanía de ponerte con un bot, con una IA para poder manejar las cosas. Creo que en algún momento, y el cliente ya lo ha venido haciendo, creo que hay gente que rechaza mucho el uso de la IA porque a veces te contestan o sigues un bot infinito sin una solución. Entonces creo que el buscar esa perfecta mezcla en cuando el cliente nos necesite, en el horario en el cliente nos necesita, tenemos que las organizaciones volcarnos a esas necesidades. Creo que las nuevas generaciones hablan mucho, ya son generaciones un poquito más conscientes de un cuidado del medio ambiente, de un cuidado de la salud, de un cuidado como seres humanos. Pero creo que a la vez se ha vuelto un reto también en que son muchísimo más cambiantes que las anteriores, en donde a lo mejor este año una moda o una necesidad se vuelva tal vez hasta de meses y ya más adelante empiezan a tener otras necesidades. Entonces creo que el reto de nosotros como organizaciones es saber estar en esta evolución que tengan los clientes, que tengan las generaciones y saber adaptarte. Esto es un... Somos seres humanos brindando servicios a seres humanos o interacciones de seres humanos y es saber cómo calzar en este ciclo de cambio que va a tener cada una de estas generaciones.
0: Y obviamente, claro, el mensaje, ¿no? A veces, si es que no crecemos, es porque no tenemos una innovación y una mejora continua como nos están enseñando ustedes. A base de esta experiencia, obviamente, dentro de la propia organización es lo que debemos empezar a cambiar y obviamente con la importancia de ser mayor o tener una mayor capacitación, preparación desde los propios colaboradores para construir una verdadera cultura de servicio como nos dan la enseñanza a ustedes. Felicitamos por todo ese acción. Y Fátima, finalmente me quedo con ese mensaje para transmitir a los clientes, a los afiliados de BMI Ecuador, que han contribuido con su confianza y valoración a este gran reconocimiento.
1: Sí, muchísimas gracias a clientes, a nuestros brokers, a nuestros socios estratégicos, a todos estos stakeholders que trabajan con BMI, siempre la gratitud porque somos lo que somos gracias a todo este órgano vivo que es con todas las personas con las que trabajamos, con las organizaciones que trabajamos y que aquí estamos siempre a través de nuestros canales de contacto, a través de su broker de confianza, a través del 1-800 o nuestra página web, siempre a disposición. Muchísimas gracias.
0: Gracias a usted, Fátima. Hemos dialogado con Fátima Morales Rodríguez, quien nos ha acompañado para compartir con nuestra audiencia esta visión sobre la importancia de poner al cliente en el centro de la organización. Una visión que en un sector tan sensible como es el del Seguro Social busca ir más allá de ofrecer una cobertura, busca acompañar a las personas cuando más lo necesitan. 7:33. Hacemos una nueva pausa y ya retornamos con más información acá en Visión en el 106.1 FM.
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0: 7:38. Ecuador entra en una nueva etapa del proceso electoral con miras a las elecciones seccionales de este próximo 29 de noviembre. El cierre de inscripciones se dejó una cifra que refleja la intensa disputa por los gobiernos locales. 53.534 solicitudes de candidaturas fueron registradas ante el Consejo Nacional Electoral. Sin embargo, la inscripción no significa automáticamente que todos los aspirantes estarán ya en papeleta. Las juntas provinciales electorales se deben revisar el cumplimiento de los requisitos legales y poder resolver posibles objeciones. Hasta el 21 de agosto, apenas 540 candidaturas habían sido calificadas, entre ellas a postulaciones para alcaldías, a prefecturas, concejalías y juntas a parroquiales. Pero más allá de las inscripciones, hay un fenómeno que vuelve especialmente interesante en esta elección. Son las alianzas, los acuerdos electorales y el denominado cambio de camiseta. Para saber qué hay detrás de estos acuerdos, estas alianzas, queremos agradecer la gentileza del abogado Fausto Holguín, analista político y electoral, quien nos acompaña en el transcurso de esta mañana, precisamente para hablar sobre cómo poder y si llegarán a conseguir con estas alianzas una curul o una administración local. Abogado, qué gusto eso poder escucharlo acá en la ciudad de Cuenca a través de nuestro canal de visión, acá en la 106.1 FM. Bienvenido, muy buenos días.
1: Buenos días, muy gentil. No sabe para mí el honor que es poderme dirigir a Cuenca, es mi tierra. Mi madre es cuencana, fue cuencana, mis raíces son cuencanas, entonces para mí solo es un honor y un orgullo que no podría decirlo. Así que muchas gracias.
0: A usted, y qué bueno saber que contamos con un cuencano más y obviamente especialista también en estos temas. Empecemos con ello, abogado. Son más de 53.000 solicitudes de candidatos que fueron presentados para estas elecciones seccionales. Obviamente recién 544 habían sido calificadas hasta este 21 de agosto. ¿Qué tan complejo se volverá para el Consejo Nacional Electoral a revisar y poder calificar todas estas postulaciones? ¿Tendremos nuevamente un fenómeno o una lectura de una cifra tan elevada en el Ecuador?
1: Bueno, tenemos que irnos remontar, puede ser, a la elección seccional anterior, ¿verdad? Donde también elegimos concejales, alcaldes, prefectos. Tenemos una disminución de casi 10.000 candidaturas presentadas. Antes tuvimos un poquito más. ¿Por qué se da este fenómeno? Este fenómeno se da, sin lugar a duda, por el adelanto de las elecciones. Adelanto de las elecciones que no ha beneficiado absolutamente a nadie, ¿no? Cuando se plantearon, dijeron, no, es para favorecer a uno u otro. Hoy nos damos cuenta que no, solo ha generado una dificultad, tanto para las organizaciones políticas poder encontrar buenos candidatos, cuadros en todas las juntas parroquiales, concejalías, alcaldías, prefecturas en todo el país. Estamos hablando de casi 5.000 candidaturas que deben presentar las organizaciones políticas a nivel de carácter nacional y asimismo hacia abajo, conforme lo corresponde cada organización, sea provincial, cantonal, parroquial. Entonces.
0: Sí, siga adelante, Fausto.
1: Ah, perfecto. Entonces, ¿qué queremos decir con esto? Que estas 53.000 candidaturas mejor se ha reducido en este tiempo, pero para el Consejo Nacional Electoral ya es un poco más normal el número de candidatos. Ellos ya vienen con esto todo el tiempo. Hay que decir algo, ¿no? El sistema de inscripción de candidaturas del Consejo Nacional Electoral fluyó sin ningún problema. La verdad es que para quien sí el adelanto de las elecciones se le complica es para el Consejo Nacional Electoral. El Consejo Nacional Electoral necesita más o menos un año entero para hacer elecciones y hoy está haciendo tal vez en 6 meses. Entonces sí es bueno, en primera instancia se vio bien el proceso de inscripción de candidaturas dentro del sistema. No vimos ese aglutinamiento el último día a las 6 de la tarde, las organizaciones políticas golpeando la puerta de los consejos provinciales electorales para que les dejen entrar, les dejen ingresar su documentación.

0: encabezamiento de listas de hombre y mujer en el 50%, el sistema no les permitía. Y por eso se han quedado fuera algunos, pero ya es un error de organizaciones políticas, más no del Consejo Nacional Electoral. Así que yo lo veo bien. Se hablaba, no sé si usted vio, que tal vez el 9 de noviembre podíamos tener el total de inscripción de candidaturas. Yo creo que solo hay que decirle a la ciudadanía, este es un plazo que está determinado dentro del calendario electoral, que está basado en el Código de la Democracia y en sus plazos, tanto en vía administrativa como en vía jurisdiccional. Toda la inscripción de candidaturas puede ser apelada, impugnada ante en vía administrativa, ante el Consejo Nacional Electoral, Juntas Provinciales Electorales, y en vía jurisdiccional ante el Tribunal Contencioso Electoral. Por eso es que el Consejo ha puesto dentro de su calendario electoral hasta el 9. Pero la verdad, creería yo que en menos de un mes, una semana, podremos tener ya el 99% de candidaturas inscritas, tomando en consideración que se han presentado un promedio de 300 objeciones a candidaturas que no serán problema, que ya van dilucidándose en estos días.
1: Pausa. Ahora entremos en un tema que genera mucha discusión entre los ciudadanos en estas elecciones seccionales. Políticos que hasta ayer eran adversarios y hoy aparecen compartiendo una misma candidatura. ¿Estamos frente a un pragmatismo político ante una falta de coherencia ideológica?
0: Yo creo que la ideología se perdió ya desde hace mucho tiempo en bastantes organizaciones políticas. No quiero decir en todas, pero sí en bastantes. Y en las que no se han perdido, y déjeme dar ejemplos, como yo creía, Partido Socialista Ecuatoriano, Unidad Popular o el mismo Pachacute, ¿verdad? Hoy están tomando y dejando de lado a sus propias bases que ya ganaron en primarias para poner a terceros a disputar esta lid electoral sin necesidad de nada, ¿no? Entonces, dejar de lado a la gente de su ideología, de sus bases, por personas que tal vez hasta fueron muy contradictores con sus mismas organizaciones políticas, solo nos determina como sociedad y dentro del proceso democrático como tal, que no existe ideología, que no importa quién sea o cómo sea, que nada lleva más allá. ¿Por qué? Porque lo único que buscan hoy las organizaciones políticas es sobrevivir, subsistir para la siguiente elección. Entonces, necesito a tus candidatos para que, por favor, no me eliminen de la lid electoral para el siguiente año, ¿verdad? Entonces, eso es lamentable. Yo creo que ya no existe una ideología clara, no existe ni respeto a las bases. Vámonos a la norma. La naturaleza de la Constitución y de lo que establece el Código de la Democracia, hecho hace muchísimos años también, ¿no es cierto?, en el otro proceso político, determinaba que para ir a una democracia plena debe existir democracia desde las organizaciones políticas, las famosas primarias, ¿verdad? Así la crearon y hoy se rompieron sin problema, diciéndole a la ciudadanía también que esto es legal, mientras que existan renuncias dentro de las primarias, o sea, de quien ganó primarias puede renunciar, sea el representante legal o conforme a los estatutos de cada organización política, pueden cambiar este candidato. Ahora, si es legal, moralmente ya no lo podría saber. Serán sus bases en cada una de las organizaciones políticas las que lo hagan. Pero la verdad, le digo, yo no sé cómo uno puede sentarse con el enemigo y darle la casa para que coma.
1: Es lo que estaría pasando entre el correísmo y Pachacuti, tomando en consideración incluso las acciones que se han generado últimamente, ¿no? Se habla hasta de un cálculo electoral político de parte del gobierno, que de ADN para poder poner a sus candidatos estaría obviamente quitando candidatos fuertes, sobre todo en las alcaldías, o a los que querrían reelegirse dentro de las alcaldías, a tanto como Huequito, Guayaquil, acá en la ciudad de Cuenca, y ahora con la interposición de la candidata Luisa González. ¿Cómo evaluar todo esto? ¿Realmente empezamos a tener esto, este cálculo político, o es un avance de coincidencias pragmáticas que se tiene acá en el Ecuador?
0: A ver, yo creo que hay que ser claros, ¿verdad? Las organizaciones políticas tienen responsabilidades, no solo en el proceso electoral, no solo en campaña electoral, sino posterior, presentación de cuentas de campaña, presentación de cuentas generales de cómo manejan las organizaciones políticas, y muchas de ellas no las hacen bien. Por eso es que caen en todos estos procesos, sea Avance, Izquierda Democrática, Pachacute, Unidad Popular, lo que fue Construye, y así sucesivamente, el mismo ADN, ¿verdad? Entonces han sido ya sancionados por el

0: Consejo por el Tribunal Contencioso Electoral por infracciones por incumplimiento de sus responsabilidades. Entonces, eso hay que decirlo en primera instancia. Pero sobre todo, es decir, si es que no se hacen bien los procesos técnica y jurídicamente, eso tiene una responsabilidad, eso tiene un fin. Si usted no hace bien las cosas, no quiera que todo salga bien, ¿no es cierto? Caso Luisa González, para ser claro, hemos revisado, ya ha revisado también la ciudadanía, ya está en el Vox Populi de todo el mundo, ¿verdad? La organización política como tal no ha tomado la decisión, sino fueron unos pocos los que tomaron la decisión de darle la organización política en Manabí. Ahora, el Consejo Nacional Electoral ha hecho una revisión a las objeciones planteadas y se determina que los estatutos internos de Pachacute determinan que solo y únicamente pueden ser candidatos quienes son adherentes de la organización política y han estado por lo menos 2 años. Entonces, a la norma no hay que extender, no hay que decir, bueno, sí, pero hagamos una excepción, la norma es la norma, en derecho administrativo solo puede ser lo que está escrito, y eso es lo que se ha evidenciado, ¿verdad? Entonces, queda fuera, no por una persecución política, sino por acciones mal hechas y mal logradas.
1: ¿Existe quizás el riesgo de que algunos candidatos están queriendo a través de estas alianzas utilizar los partidos o movimientos simplemente como un vehículo electoral para llegar al poder?
0: Ya lo hicieron, o sea, estamos en una lid electoral donde eso ha pasado, y no solo hoy, ha pasado varias veces ya en otras lides electorales donde antes rentaban el partido, pero parece que hoy ya no solo rentan, sino prestan, mandan hasta rezando para que puedan ganar y no les eliminen el partido. Entonces, no sé a qué se está jugando, lamentablemente es la ciudadanía la que empiece en este proceso difícil, ¿verdad? Porque no tenemos buenos candidatos, porque las organizaciones políticas no tienen bases para presentar a sus candidatos. Acuérdese, antes sabíamos quiénes eran los líderes de cada organización política y ya sabíamos qué candidaturas estaban implementando para lanzarse para esas alcaldías, prefecturas. Hoy no, hoy solo sabemos al minuto último, ve, Juanito se lanzó por tal, ¿quién será este que se lanzó por cuál? Y así sucesivamente. Entonces, no existe una coherencia política o un razonamiento político-social para el lanzamiento de candidaturas. Ya estamos viviendo un padrinazgo de partidos sobre candidaturas que ni siquiera se veían venir.
1: En este contexto, Fausto, quizás en unas elecciones locales, ¿qué debe pesar más? ¿O qué pesa más, para hacer una pregunta apropiada? ¿La estructura del partido, la imagen del candidato, la gestión de la autoridad saliente o el rechazo hacia denominado sector político?
0: Bueno, la política en el Ecuador es muy cambiante. Entonces, antes veíamos que era una figura política la que aglutinaba, ¿no es cierto?, la que era el paraguas de todos. En elecciones nacionales, sin lugar a duda, el partido y el líder nacional es el que determina todo. Si vemos la elección anterior, la elección nacional, vivimos ya un pseudo bipartidismo, ¿verdad?, donde dos organizaciones políticas cooptaron más del 85% de las curules de la Asamblea Nacional y el poder como tal. Hoy podríamos estar viviendo algo parecido, pero sí hay una diferencia muchas veces en las seccionales, donde los caciques, hay caciques provinciales, y no solo caciques, sino también hay líderes provinciales, locales, cantonales, parroquiales, que pueden tener su estructura sólida. Hay reelectos, hay candidatos que van a una reelección, ¿verdad?, que también tienen ya su capital político. Entonces, vamos a vivir, yo creo, una marea distinta. ¿Por qué? Como le decía, el adelanto de las elecciones nos lleva a tener solo 15 días de campaña. 15 días en donde el marketing político será el que nos coma, ¿verdad? Entonces yo creo que hoy los medios de comunicación juegan un papel fundamental. Tenemos 3 meses para que los candidatos ya inscritos en firme puedan decir a la ciudadanía qué es lo que esperan, qué es lo que quieren, qué es lo que proponen realmente, para que en su mayoría podamos escoger. Pero realmente un voto pensado se vuelve complicado en un proceso tan chiquito, ¿verdad?
1: usted decía un voto pensado, pero también debemos hablar sobre ese llamado voto castigo que utilizamos siempre en las elecciones. Hay que tomar en cuenta que sí es cierto, no se trata de elecciones seccionales, pero que va a tener un impacto nacional. Obviamente en este escenario, si la oposición logra conquistar ciudades y prefecturas importantes, podría interpretarse como un mensaje de rechazo al gobierno o viceversa.
0: Yo no creo, es que no debemos ver estas elecciones seccionales así, porque si castigamos a unos u otros, sea al poder o a la oposición, lo único que estamos haciendo es quedándonos. Cuando castigamos, nos quedamos estancados. Cuando vemos al futuro y decimos, ok, tal vez lo uno sí me sirve, tal vez lo otro no me sirve, o viceversa, ya, ¿quién me propone más? Vamos caminando hacia adelante. En el caso de Azuay, en el caso de Cuenca, una de las ciudades más hermosas de este país, no puede quedarse en un castigo, sino tiene que ver hacia adelante. Esa es la puerta del turismo al mundo del Ecuador. Entonces, tenemos que pensar en quien nos proponga caminar, crear, soñar, más trabajo, más empleo. Entonces, que la ciudad vuelva a crecer de manera ordenada, como hace muchísimos años lo hizo el arquitecto Cordero. Entonces, algo así, algo parecido es lo que debemos pensar. Por eso decía, es importantísimo lo que los medios de comunicación nos puedan dar a través de estas propuestas de los candidatos. Entonces, yo sí llamo a no votar por un rechazo o al gobierno o a la oposición, o ser correísta o anticorreísta, novoísta o no novoísta. Pensemos en lo que la ciudadanía quiere. El Azuay ha dado muchas muestras de unidad al país, lo ha hecho varias veces, no solo con un gobierno u otro, sino lo ha hecho en pos de sus necesidades y sus principios. Entonces yo creo que ese es un voto que debe ir a eso, basado a sus necesidades, a sus principios y a ver el futuro.
1: Nos falta eso, quizás a cultura política también acá en nuestro país, hacia el electorado, para no ir a las urnas en ciegas, sino como usted lo ha dicho, con un voto reflexionado, con un voto conciso, y no solamente a votar por obligación.
0: El marketing político nos come no solo al Ecuador, sino al mundo, ¿verdad? A los jóvenes que pierden muchas veces las ganas de seguir votando, de seguir en democracia, sino simplemente lo hacen porque los toca. Entonces es momento de enseñar hacia el futuro qué nos puede dar la política, qué nos da la administración, porque no nos olvidemos, somos un país democrático y eso significa que tenemos administraciones cambiantes a través de el voto popular, ¿verdad? Entonces pensemos en eso, pensemos en que necesitamos caminar, no que en estancarnos. Entonces, esa es parte del voto pensado. Las universidades, ¿qué van a hacer en estos 3 meses? ¿Cómo van a plantear a sus estudiantes, asimismo la sociedad en general? ¿Cómo van a llegar los políticos a decir qué es lo que deben hacer? Yo le digo, para mí, no porque estoy aquí, pero Cuenca es un ejemplo de racionalidad política. Lo hizo igual hace muchísimos años, si nos acordamos, con el voto telemático, ¿se acuerda? Uh-huh. Fue el 100% en menos de 10 minutos, creo, tuvieron el 100% y no hubo una sola impugnación, hasta el correísmo perdió en ese entonces. Eso es racionalidad política. Yo creo que pueden dar un ejemplo y hoy no va a ser lo contrario. Yo creo que lo van a hacer muy bien.
1: Y siempre en la política no nos oponemos a pensar, y sobre todo desde los jóvenes, cuando vemos candidatos que siempre han estado en papeleta, otros en cambio nuevos, y es ese peso. Decimos, o votamos por los mismos de siempre o vemos gente nueva. Y hay muchos que dicen, si vemos gente nueva no tienen la experiencia para gobernar, pero que sí tiene otra persona que ya tiene trayectoria. ¿Cómo pesar eso? ¿Cómo ir haciendo un balance quizás positivo y político para poder seguir avante?
0: Cambiemos entonces nuestra forma. Pensemos en que no vamos a votar por los que estuvieron en la papeleta, sino vamos a pensar en que hay alguien que tiene experiencia para administrar. Y del otro lado, cambiemos la percepción de, este es nuevo, por ideas frescas, porque ya viene de un proceso anterior, sea privado, ¿verdad? En que ya ha demostrado caminar, que tiene buenas ideas, que tiene buenas acciones. Entonces, es la forma, no importa si fueron buenos, fueron malos, sí, perdóneme, no importa que hayan estado o no en la administración pública. Lo que importa es qué le están presentando a la ciudad y a las provincias para poder caminar en este proceso. cuáles son las nuevas ideas de los que ya estuvieron y cuáles son las ideas que van a plantear los que aún no han estado. Entonces es necesario pensar en qué necesita la ciudadanía hoy por hoy, qué necesita Cuenca hoy por hoy, qué necesita la SUAY hoy por hoy, y ahí basar ese conjunto de propuestas que pueden hacer los candidatos y tomar la mejor decisión.
1: Fausto, por el tiempo quizás me quedo solamente con un mensaje, un consejo que daría al elector que observa cómo los políticos cambian de partido, de alianza o de discurso dependiendo de estas elecciones que, eso, que quizás estamos viviendo en estos momentos. ¿Qué mensaje le daría para que obviamente recuperemos ese nivel de confianza que debe conservar la ciudadanía en organizaciones políticas?
0: No permitan que ningún político juegue con la ley, porque si los políticos juegan con la ley significa que estamos al borde de quebrar al Estado ecuatoriano. ¿Qué quiero decir? Quienes han jugado con los procesos de primarias y con la voluntad de sus integrantes dentro de las organizaciones políticas, no es correcto, no está bien, y eso hay que tomarlo en proceso. Pero sobre todo yo creo que es decirle a la ciudadanía: los procesos democráticos o las elecciones siempre tenemos que ver con positivismo. Esa es la idea. El cambio de administraciones nos permitirán siempre soñar. No importa que muchas veces nos demos con el palo en la cabeza, como se dice, pero tenemos que seguir pensando en el futuro, tenemos que seguir pensando hacia adelante. Hay muchas necesidades, hay muchos caminos por recorrer. Los jóvenes necesitan saber que la política también es buena, que la administración es buena, pero que sobre todo que hay gente que quiere hacer las cosas bien. Entonces, demostrémosles a los jóvenes, demostrémosles a los ciudadanos, a la gente de a pie, a la gente del día a día, que pueden existir administraciones que lleven a eso, a mejorar las condiciones de vida de cada uno de los ciudadanos, de los cuencanos y de los azuayos.
1: Y todavía también nos queda, Fausto, mucho por analizar. Esperemos nos vuelva a acompañar para poder también hablar de eso. ¿Qué debería exigir el ciudadano común a un candidato antes de entregarle su voto? Si es por la camiseta política.
0: Por lo menos honestidad, por lo pronto.
1: Esperemos que sí, que nos vuelva a acompañar y seguir hablando sobre este importante tema. Gracias, gracias a la abogado.
0: Un abrazo.
1: Fausto Oreguín, analista político y electoral, por acompañarnos, por ayudarnos a comprender este escenario de las elecciones seccionales acá en el Ecuador. Obviamente, sin lugar a dudas, siempre tendrá la última palabra el elector en las urnas, y eso es todavía lo que nos tenemos que analizar y está pendiente. 8:00 PM. Amigos oyentes, gracias a ustedes también por su gentil sintonía. Vienen ya los deportes. Es esperar que este sea el inicio de una muy bendecida semana para cada uno de ustedes.

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0: tal, queridos amigos de Radiovisión 106.1? Bienvenidos y bienvenidas a una nueva programación deportiva. Hoy con importante información para compartir con ustedes junto a nuestros queridos compañeros, don Daniel Montalbán, Juan Diego Cornejo y en el comando técnico Fabián Cedillo. Bienvenidos y bienvenidas a un nuevo programa, queridos amigos. Hoy con importante información para compartir con ustedes. Decirles que Deportivo Cuenca se cansó de los malos arbitrajes. El cuadro cuencano ha sido perjudicado por parte del arbitraje ecuatoriano y al fin enviaron una senda de comunicación a la Federación Ecuatoriana de Fútbol por los malos arbitrajes. Analizaremos el porqué del empate del Deportivo Cuenca frente a Muchuruna 0-0. Escucharemos voces y análisis de lo que ha sido el partido, resultados de la Serie A, tabla de posiciones, mundialito los pobres y la mejor información, queridos amigos. Esto y más en esta jornada deportiva. 8:06 a.m, señor Montalbán, ¿cómo le va? Buenos días. Senda comunicación del Deportivo Cuenca por los malos arbitrajes. El Cuenca fue perjudicado frente a Muchuruna. Un gol válido, lamentablemente, el central no dio como válido. ¿Cómo le va, mi estimado Daniel? Buenos días.
1: ¿Qué tal, mi estimado Peter? ¿Cómo le va? Un gusto saludarle a usted, a Juan Diego, a Fabián, a toda la afición de Radiovisión 106.1. Un abrazo gigante, que tengan un excelente inicio de semana. Ha sido un fin de semana difícil para la gente de Deportivo Cuenca en medio de las circunstancias del partido del día viernes, de lo que ha sucedido también en ese sentido con algunas críticas de los hinchas postpartido, que ya lo iremos hablando, que la verdad llama la atención tras lo sucedido en el Alejandro Serrano Aguilar, pero obviamente uno intenta entenderle al hincha el hecho de que está frustrado con lo que sucede en Deportivo Cuenca. Luego está lo del arbitraje, en este sentido de lo que decía el señor Reynoso, que obviamente hoy le pasa factura al equipo de Deportivo Cuenca. Y esto no es de un partido, no es de ahora, es de hace años que viene sucediendo lo mismo con el tema del arbitraje. Con Deportivo Cuenca la temporada pasada sucedió lo mismo, en algunos momentos incluso el Cuenca volvió o hizo también extensivo una carta, reclamos por partidos que se dieron en el Alejandro Serrano Aguilar. Recuerden lo que sucedió en algún momento con el ex técnico de Boca que estuvo por acá, Isquia, que también reclamó y argumentó que basado en aquello, pues Deportivo Cuenca decayó emocionalmente en determinado momento. Y aparte de eso, no solo con el Deportivo Cuenca, es un tema que pasa con todos los equipos del fútbol ecuatoriano y se tiene que buscar correctivos, pero de inmediato. No puede ser tan perjudicial el arbitraje para el fútbol ecuatoriano y nefasto para este mismo entorno, este mismo contexto del gremio de arbitrajes. Así que esto tiene que llamarle la atención rápidamente a la Liga Pro y al gremio de arbitraje, al señor Pitana, que hace rato se ha hecho el desentendido con este tipo de cosas y que no ha querido tomar cartas en el asunto. Al menos no se ha evidenciado eso, porque las cosas se siguen dando de la misma manera.
0: Desde que vino Néstor Pitana al país, un desastre el arbitraje. Queridos amigos, hemos tenido contacto en las últimas horas con exárbitros y le hemos preguntado sobre las dos acciones en donde el Cuenca reclama. Una acción en Machala, falta clara del defensor Orense contra Melvin Díaz y no pita penal. No pita penal, se va al contragolpe Orense y marca el gol. Y en el juego frente a Muchugruna, ojo con lo que hemos averiguado con los exárbitros. Dice, la acción viene. Si bien es cierto, el jugador está en posición de hacer la chilena, pero al ver que hay un rival, recoge la pierna. No hay falta. No hay falta del jugador cuencano contra el defensor del Muchugruna y se chocan los dos jugadores del Muchugruna. Eso dice el juez central del partido, que había falta de Krimovich, por lo tanto el gol es válido, de acuerdo a lo que hemos podido conversar con exárbitros. Y luego de aquello, Obviamente viene ya la comunicación del Cuenca y todo, pero sí le termina perjudicando los árbitros en estas dos acciones al Deportivo Cuenca. Señor Cornejo, ¿cómo le va? Buenos días.
2: ¿Cómo le va, Pedro? Un saludo también para Daniel, para Fabián, para toda la gente que está en sintonía. Bueno, sí, los errores arbitrales están ahí. Creo que se ha confirmado de que no hubo buen arbitraje en el partido del Cuenca, que jugó ante el cuadro de Muchugruna. Pero la gente está consciente de que el arbitraje no es bueno, pero también está consciente de que obviamente el equipo no está jugando bien, de que los errores que se han cometido vienen desde la cúpula, es decir, desde la dirigencia. Y todo eso hizo de que la gente demuestre su enojo el día viernes pasado, cuando esperó a los jugadores y obviamente pues también criticó los malos resultados de los jugadores y también del cuerpo técnico, que han tenido errores, porque en este sentido yo creo que ha madurado mucho la gente en Cuenca, sobre todo la afición de Deportivo Cuenca, que sabe que sí hubo perjuicio arbitral para el equipo, pero que también está consciente de todos los errores que se han dado de parte de la directiva, de parte del cuerpo técnico y de parte de los jugadores.
0: Sí, sí, todo lo que dice usted tiene razón. O sea, no es que solo por el árbitro el Cuenca no ha podido ganar. No, no, hay una serie de razones. Pero vamos a analizar aquí en cámara lenta con usted, Juan Diego. Le invito a don Daniel Montalbán también que tenga la acción de juego. Mire, viene el centro, ahí está. No podemos publicarlo a través de nuestras redes porque no hay derechos. Mire, viene al centro y el jugador recoge la pelota. Ahí está lo que me decía.
2: No recoge la pelota, la pierna.
0: Recoge la pierna, no recoge la pelota. Y viene,
2: Y se chocan dos jugadores.
0: Y se chocan dos jugadores.
2: El uno es Biojo.
0: El uno es el número 8.
1: El otro es Zambrano.
2: Zambrano.
0: A ver, vamos a ver.
2: Chocan dos jugadores del Muchugruna.
0: Vamos a ver, nuevamente vamos a decirle los nombres. A ver. Salta Klimovic con el interés. Observa la pelota. Primero mire que el jugador no mira a los compañeros, pero
2: no
0: siente
2: a los
0: rivales, pero siente que hay, recoge la pierna hacia abajo. No hay el contacto, no hay la intención de sacar ventaja, no hay alevosía de castigar al rival. Miren, una vez más.
2: O sea, para no caer en la jugada peligrosa.
0: Sí, ahí está. Obviamente. Entonces, mire que esa es una acción, queridos amigos, que termina perjudicando. Y luego de esa acción, señor Montalbán, si puede darnos a conocer usted la carta abierta del Deportivo Cuenca a El País por los malos arbitrajes. Vamos a leerlo en forma completa para ver qué es lo que dijo y El País, los principales medios, los principales, se han hecho eco, y hay muchos de esos portales que han dicho sí, el Cuenca ha sido perjudicado. ¿Qué dice la carta abierta, por favor?
1: Muy bien, vamos a leerla completa. Hasta las 10 tenemos, no hay ningún problema.
0: Sí, no hay problema.
1: Estimado señor Néstor Pitana, el arbitraje ecuatoriano atraviesa un momento difícil, una situación que debería preocuparnos a todos quienes formamos parte del fútbol ecuatoriano. Entendemos su deseo de mejorar el nivel del arbitraje, fortalecer la confianza de los árbitros y demostrar que existe una verdadera voluntad de elevar su rendimiento. Nuestra intención con esta carta no es ahondar en el problema ni convertirle simplemente en un pedido de explicación. Tampoco pretendemos hacer una protesta más, a pesar de que sentimos que nuestro equipo ha sido ampliamente perjudicado. Lo que buscamos es expresar una preocupación que, a nuestro criterio, ya no puede seguir siendo ignorada. Néstor, ayer Patricio Parra León se equivocó al no validar el gol que marcamos y lo hizo sin que Roberto Sánchez Rodríguez, desde el VAR, interviniera para ayudarlo a corregir lo que consideramos un error claro. Entendemos que usted podrá decir que es un tema de interpretación, de conceptos o incluso respaldar la decisión de su alumno. Sin embargo, Lo preocupante es que este tipo de jugadas no siempre se mide ni se sanciona con el mismo criterio. Cuando los criterios cambian de un partido a otro, la sensación de injusticia se vuelve inevitable y no es un hecho aislado. En referencia a la otra parte de la carta, dice: en los últimos partidos hemos sufrido varias situaciones polémicas. Por ejemplo, en Machala, el señor Alex Cajas decidió no revisar que en el VAR una jugada que en el ataque que pudo haber terminado en penal a nuestro favor de esa misma acción. Posteriormente recibimos un gol. Podríamos cansarnos de enumerar los errores involuntarios, entre comillas, lo pone por acá Deportivo Cuenca, que se produce fecha tras fecha. Y no hablamos únicamente de Deportivo Cuenca, hablamos de situaciones que afectan a distintos clubes que evidentemente generan un problema que merecen una revisión profunda. Pero estamos cansados. No queremos más disculpas, no queremos escuchar más audios, no queremos explicaciones posteriores, justificaciones ni pretextos. Queremos que las decisiones correctas se tomen durante los 90 minutos y que el VAR cumpla realmente con la función para la que fue implementado: ayudar a corregir errores claros y manifiestos. Como dirigencia, nos sentimos en la obligación de solicitar una reunión con usted, señor Pitana, para conversar directamente y no conocer, perdón, y conocer cuáles fueron los motivos y los criterios arbitrales que llevaron a tomar la decisión en las jugadas que hemos descrito. Consideramos necesario este diálogo más allá de las explicaciones posteriores para analizar estas situaciones de manera directa y transparente. Esperamos su respuesta a este pedido público, señalando día y hora para mantener esta reunión. De igual manera, realizaremos formalmente esta solicitud por los canales correspondientes. Tampoco vamos a caer en el capricho de pedir que determinado árbitro no nos dirija. Si hiciéramos eso con cada árbitro que ha cometido un error en nuestra contra, probablemente nos quedaríamos, sin árbitros para jugar. Nuestra preocupación va mucho más allá de Deportivo Cuenca. Es una reflexión general que queremos dejar sobre la mesa. La ausencia de árbitros ecuatorianos en torneos internacionales o en partidos trascendentales no puede seguir considerándose una casualidad. Es una realidad. Una realidad que quizá no queremos ver o que vemos y no estamos haciendo lo suficiente para cambiar. No cuestionamos a las personas ni pretendemos descalificar el trabajo de los árbitros. Cuestionamos un sistema que necesita autocrítica, transparencia, criterios uniformes y, sobre todo, decisiones firmes para recuperar la confianza de los clubes, jugadores y aficionados. El fútbol ecuatoriano merece mejores árbitros, los clubes merecen criterios claros y uniformes, los jugadores merecen que su esfuerzo no quede condicionado por decisiones arbitrales equivocadas y los aficionados merecen confiar en que las reglas se aplican de la misma manera para todos. Por eso, más que una explicación por lo ocurrido anoche, esperamos que exista una verdadera reflexión y sobre todo acciones concretas. Porque equivocarse es humano, pero cuando los errores se repiten, las explicaciones se vuelven rutinarias y no se toman medidas para corregirlas. Ya basta con decir que son simplemente equivocaciones. El arbitraje ecuatoriano necesita mejorar y necesita hacerlo ahora. Atentamente, Club Deportivo Cuenca.
3: Yo creo que el comunicado es muy claro, señor Cornejo. Daniel, ¿ah? ¿Qué está pidiendo el Cuenca, Juan Diego?
2: Que mejoren.
3: Que mejore. ¿Qué más pide? Una reunión directa con Néstor Pitana. ¿Qué más pide, Daniel, ese comunicado?
1: El hecho de que se mejore, obviamente, el tema arbitral, que no está aislado solamente con Deportivo Cuenca, sino que va con los diferentes arbitrajes a nivel nacional. Ayer en la noche con Emelec Liga pasó lo mismo. Lo expulsan a Janer Corozo, teniendo el VAR, no lo revisan. El árbitro, la verdad es que no sé qué es lo que observa. Dice que hay un codazo de Janer Corozo cuando en ningún momento se observa el codazo de Janer Corozo y lo botan del campo de juego.
2: Con roja directa.
1: Con roja directa.
2: Y eso lo perjudican dos partidos.
1: Obviamente. Liga gana. De acuerdo. Pero al jugador lo perjudica. A la institución lo perjudica. El jugador ya no va a poder estar en dos partidos, perdón, como dice Juan Diego. Y esto no es solamente con Deportivo Cuenca, como lo decíamos, y lo que mencionaba Deportivo Cuenca. Si pidiéramos que árbitros ya no piten el fútbol ecuatoriano, ¿quién va a pitar? Árbitros extranjeros. Y después se molestan porque, o sea, no estamos en la capacidad de pitar, nos están desmereciendo. Pero si están viendo lo que sucede semana tras semana, y no solo un partido. De los 8 partidos, probablemente estamos hablando de que en 5 o 6 partidos hay errores de árbitros que perjudican a los clubes.
3: En caso de que, y ojo, señores directivos, en caso de que el Cuenca llegase a un partido donde tenga que definir la categoría, el Cuenca debería pensar seriamente en contratar árbitros extranjeros.
2: No, pero ¿sabe cuánto cuestan, Pedro? Además,
3: pero escúcheme.
2: No. Además,
3: al próximo año.
2: No se puede contratar árbitros
3: extranjeros. Para el próximo año. Si usted está en la B, ¿recibe cuánto? $500,000 de derecho de televisión.
2: Sí, pero no estamos hablando del arbitraje.
3: Si está en la Serie A, está $1,300,000.
2: Pedro, porque llegaron a una decisión de no hacerlo. Hay una especie de convenio.
3: Hay que trabajar ese aspecto. O hay que pedir, señores directivos del Cuenca.
2: Es la cuestión de calidad.
3: Ustedes, Pedro, tienen que estar pendientes en la decisión de los árbitros. Tienen que mandar a un representante a Guayaquil a estar pendiente de la designación. Por ejemplo, este señor Parra ya no puede pitarle al Cuenca. No pueden permitirle que pite un partido del Cuenca. Al árbitro del juego, Orense Deportivo Cuenca, no pueden permitir que pite. A propósito de este tema, luego de revisar la acción y todo, nosotros consultamos después del partido a Nicolás Dávila, un ex Cuenca. Él señala que hubo falta del jugador Klimovic contra el jugador de Mushugruna.
1: Contra
3: Zambrano. Eso dice Nicolás Dávila. O sea que hasta los jugadores también tienen su propia verdad. Escuchemos primero palabras de Paul Vélez y luego la pregunta y la respuesta de Nicolás Dávila, queridos amigos de Radio Visión 106.1.
4: Juega mejor de visitante y hoy hizo una estrategia como de visitante y saliendo en contragolpes donde nos podían complicar. Por eso la incursión de Peralta para tratar de hacer una línea de tres, pero Peralta se me iba como un lateral y ahí es donde nos complicamos. Entonces creo que todas esas cosas hay que seguir manejando inteligentemente, ¿no? Porque ya en los últimos minutos no te sale el gol, hay que tratar de buscar al menos el punto que hoy pudimos sacar.
5: Buenas noches, profe Vélez, saludos. Qué gusto nuevamente verle. Nicolás, ¿qué siente usted de volver a jugar acá en la cancha conocida suya, en el estadio Alejandro Serrano Aguilar? ¿Y qué análisis tiene del juego? ¿Por qué este empate? ¿Cree que es justo el empate? Y si nos puede hablar un poco más sobre esa jugada polémica en donde la hinchada, la fanaticada del Cuenca cree que es un gol legítimo, en la falta donde pita el central, supuestamente que hay una falta de Lucas Klimovic contra un compañero suyo, cuando en realidad van dos jugadores de Mushugruna y chocan entre ellos. No sé si nos puede dar esa reacción. Saludos, Nicolás.
6: Sí, ¿qué tal? Buenas
5: Pedro
6: noches.
5: Pedro Reynoso, Radiovisión Cuenca, le saluda.
6: Sí, buenas noches. Creo que sí, estaban hablando mucho de esa jugada, pero ustedes solo se quedan con la segunda parte de la jugada cuando se choca nuestro jugador con Zambrano, pero antes de eso, Klimovic le pega a Zambrano, creo que con el pie, y esa es la que pita. Es por eso que ni siquiera la van a revisar al VAR. Así que creo que fue un partido bien pitado. De ahí le insultan al árbitro y a qué se puede hacer. Ya son cosas del partido y legalmente es expulsión en cualquier lado. Y de ahí del tema del partido, pues lindo volver a jugar acá. Siempre me llevo buenos recuerdos de aquí, del equipo Deportivo Cuenca, y obviamente siempre con esa chispita que te queda, que capaz pudiste dar más. Deportivo Cuenca, si se pone a ver, creo que jugué 2 partidos en mi posición y de ahí me tocó jugar de extremo izquierdo, de lateral derecho, y nunca jugué de 5, que es de lo que yo juego. y hoy pudieron ver al Nico Dávila que juega de volante central, que pues, recupera balones, que va de área a área. Así que nada, creo que el segundo tiempo ellos supieron meterse atrás. Siempre nos han complicado los equipos que capaz nos esperan de tres cuartos para atrás y no abrimos los caminos. Igual la gente que ha llegado nueva, el caso de Bazán, está recién adaptándose al juego y le va a costar un poco, pero me voy con el arco en cero, que eso creo que también es importante, que no lo veníamos aguantando, y ahora pues pensar en el rival del día viernes, que es contra Delfín, que va a ser otra final y en la que debemos pues sumar los tres puntos para acercarnos de los puestos de Copa.
3: Muy bien. Queridos amigos, allí la participación de Nicolás Dávila. O sea que cuando vamos a hablar de fútbol, hablamos solo viendo nuestros intereses. El señor Dávila dice, fue un excelente arbitraje. ¿Cuándo, señor Dávila? ¿Cuándo? Que tener autocrítica. Y eso lamentablemente no existe en el país. Es decir, si el arbitraje me favorece, digo que ha sido un buen árbitro. Si ya no me favorece, me dice que ya no. ¿Qué pasó, señor Dávila? La autocrítica. Y él dice que ustedes analizan que los dos jugadores se chocan. No. Revisamos la jugada, la vimos, y ahí, claro, intenta el señor Matías Klimovic dar una chilena, pero siente que está arriba, la recoge la pierna. No hay el impacto, no hay la alevosía para sacar ventaja. Señor Dávila. Y él dice que ha sido excelente arbitraje. ¿Concuerdan ustedes?
2: Oiga, pero también aquí vale la crítica para Klimovic. Él no puede quedar ausente o exento de esto. Porque está bien, si a usted se cree que le han perjudicado en el tema arbitral, eso no le da patente de corso para ir a insultar al árbitro. ¿Y qué vino como consecuencia? Tarjeta roja y dos partidos de inhabilitación para el jugador. Sabiendo que Cuenca no tiene delanteros.
1: Estamos de acuerdo, Juan Diego, en el caso de que haya sucedido eso.
2: Ajá.
1: Pero tras lo que acontece con el árbitro, a mí me deja dudas si realmente Klimovic le insultó o no.
2: No creo que sea loco el árbitro para sacar la tarjeta roja sin alguna causal.
1: Es incapaz de pitar una jugada clarísima, de la manera correcta me refiero, y utilizar el VAR. A mí me quedan dudas de que si realmente el árbitro está en la capacidad de entender qué es un insulto o qué no es un insulto. Y si es verdad o no es verdad lo que sucedió en el campo de juego. Nico Dávila dice, creo.
2: Pero su presunción haría que el tema sea gravísimo.
1: Presunción en el hecho de que si hubo o no hubo el insulto. Luego, la falta no existe y el árbitro no tuvo la capacidad para analizar aquello, para utilizar la tecnología. Entonces a mí me quedan dudas, le digo. Porque los árbitros ahora se pueden inventar cualquier cosa. ¿Y quién refuta aquello?
2: Lastimosamente al Cuenca le enviaron un árbitro con solamente 6 partidos de antecedente de haber pitado en la Serie A.
1: 6 partidos, y en esos 6 partidos, si no estoy mal, ya había sacado un par de tarjetas rojas. Déjeme ver, por acá yo tenía justamente aquel
3: señores
1: dato.
3: Del Cuenca, que van a tener chance de dialogar con Néstor Pitana, díganle por favor a los árbitros que tengan la amabilidad de todos ir a ver, llama el juez VAR, vayan a ver el monitor. Si le pedían o no le pedían el juez VAR al señor Parra que
2: es
3: venga.
2: Que eso no sabemos si le habrán pedido o no. Lo que sí me dijeron es que Rodi Zambrano en el partido con Orense sí le llamó a Alex Cajas para que revise la acción.
3: Y
2: él no quiso. Pero en este caso no sabemos si hubo o no llamado.
3: Tienen que revisarlo y tienen que analizarlo, porque cuando el árbitro ve y analiza, es como. Le muestro a usted, señor Cornejo, el video y usted ya lo ha visto y lo vio de nuevo para tener una conclusión. Yo también me quedé todo este fin de semana analizando en cámara lenta. Pedí a uno de mis compañeros que trabaja en ese tema para ver, y se nota que recoge. Hemos charlado hoy, ayer también con ex árbitro, dice Pedro, en Machala falta clarísima, si eso no es penal contra Melvin Díaz, entonces ¿qué es? Mesía. Y producto de esa falta que no le pitan a Melvin Díaz, viene el contragolpe y el gol de Lorenzo. ¿Qué pasa, por ejemplo, con la expulsión de Klimovic? El jugador siente que recoge la pierna, que no causa daño al rival, y le expulsan, bien la reacción, que no está nada justificable de los excesos verbales. Pero en eso, por ejemplo, el Cuenca, del tema Klimovic, ellos no reclaman, ellos dan por asegurado de que hubo excesos verbales del jugador. Por eso no reclaman ellos de la expulsión del jugador
2: Klimovic. En el caso específico del Cuenca, ¿no es casualidad de que existan tantos expulsados? ¿O no? Mire usted en las últimas fechas, ¿quiénes han sido expulsados? La semana, en el partido contra Orense nomás, Marcelo Velasco, 3 fechas de inhabilitación. El asistente técnico. Ahora, a siguiente semana, es Klimovic.
3: Anteriormente, Patricio Bolsen.
2: Nardelli, Bolsen. Entonces, son...
1: Que los dos últimos mencionados son expulsiones lógicas.
2: Sí,
1: hay agresiones.
2: Pero exacto. Algo pasa en el Cuenca que pierde la cabeza.
1: Las otras, eso le iba a decir. Las otras, sí. Digo, sin siquiera querer justificar, pero le digo... Una vez que usted está en el campo de juego, cuando usted juega un partido, está con árbitros y siente que hay una injusticia, y obviamente en ese momento le gana las emociones. ¿Por qué? Porque no se está haciendo las cosas de la manera correcta, se siente perjudicado y todo aquello. Y es más, muchas veces uno cuando está en el campo de juego ve el rostro del árbitro como que le chacharea, permítame utilizar ese término. Porque siente que tiene, entre comillas, autoridad, le chacharea y le dice, sí, te me vas, y con la soltura del caso, o sea, sin darse cuenta de que hay un trabajo detrás que viene durante una semana, durante un mes, yo qué sé, lo que venga trabajando, dependiendo de lo que esté jugándose. Y el árbitro, así nada más, suelto de huesos, a veces actúa de la manera incorrecta y no tiene la capacidad para corregir y hace lo que hace, y ahí es donde... se generan esto, ¿no? El hecho de que le afloran las emociones, insulta, a veces hasta terminan agrediendo. Entonces, no quiero justificar, ojo, vuelvo a reiterar que contundentemente, no quiero justificar de ninguna manera el tema de agresiones, porque ya vamos a hablar de seguramente lo que hubo afuera del Alejandro Cerrón Aguilar. No quiero justificar aquello, pero a veces le ganan las emociones a la gente que está dentro del campo de juego porque le termina perjudicando.
3: Exacto. Sienten perjudicados. ¿Qué dice la gente? Taita, ni Taita Diosito en el cielo puede ver semejante castigo infernal. Dice seguramente un hincha dolido luego del empate. Otro mensaje. Ese gol era legítimo. Bien dicho. Gol legítimo. Otro mensaje. Ya van 2 partidos robados. Se está repitiendo lo del año anterior. Otro mensaje. Pero por otra parte, hoy, dice, si el viernes no se hubiera hecho expulsar Klimo, sí ganábamos. Porque lo único que le consiguieron fue igualar al Cuenca. Otro mensaje, viendo bien la repetición de la jugada del gol, es legítimo. El mismo compañero entre 2 compañeros de Muchugruna se chocan. Klimo ni le toca, robo descarado. Ahí les quiero ver dirigentes. Los dirigentes al día siguiente, queridos amigos,

0: Ya enviaron la comunicación. Dice, oiga, jugaron mejor, pero ya tres partidos que los árbitros influyen en los marcadores de mi parte. Si jugaron con un poco más y sacaba un buen resultado. Los mensajes de los hinchas. Acá tenemos otro mensaje. Dice, el Cuenca pone ganas, pero la letalidad de un goleador o la falta de un goleador hace de que el Cuenca no saque buenos resultados. Desde el Mundial, el Cuenca no saca buenos resultados, dice otro mensaje. Otro, el arbitraje nos jugó en contra, pésimo arbitraje, más cuando estábamos jugando bien. 099-791-98, puede darnos a conocer su mensaje. ¿Qué opina de lo que ha sido este partido? 099-791-98. ¿Número de la radio?
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0: Son, queridos amigos, 8 de la mañana con 33 minutos.
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4: Avanzamos, 8 de la mañana con 43 minutos. Señor Cornejo y don Daniel Montalbán, nosotros pensábamos que los informes, los árbitros de después de un partido de fútbol quedaba en AFA, ahora ya no queda.
5: No, pues que AFA ya no forma parte de la organización del partido hace rato.
4: Solo todo el

0: Listo, son torneos organizados por la ecuatoriana.
1: 8 meses en acefalía AFA.
0: Y todavía
1: no hay un interventor.
0: Ya la federación ofreció el interventor para Cuenca para que venga, se haga cargo, organice y llame a elecciones.
1: Han nombrado a varios, a más de dos personas y no han aceptado.
0: Para ser interventor.
1: No han aceptado.
0: ¿Y gente de Cuenca?
1: Gente de Cuenca o gente del país. Y no han aceptado. Se espera que la Federación Ecuatoriana nombre a un nuevo interventor para que venga y en el plazo de 3 meses se vuelva a elecciones. Muy bien. Pero ya estaremos esto hablando en los siguientes programas sobre la situación del fútbol del
2: Suay. ¿Todo por qué? ¿Todo esto por qué?
1: Porque las elecciones...
2: Por un capricho, ¿no?
1: Un capricho de las partes. Por los egos.
2: Supuestamente ya se llamó a elecciones y todo eso. ¿Recuerdan que hubo
0: una persona electa? Sí, pero la persona que salió electa como presidente. Exacto. No reunía los requisitos para poder ser presidente de AFA.
2: Desde adentro.
0: Doctor Abril, ¿se acuerda?
2: Sí, desde adentro dijeron, recuerda que hubo el anterior presidente,
0: Servio Cabrera,
2: que habría mencionado, incluso un colega estuvo ahí adentro cuando habría mencionado el hecho de que no va a dar el apoyo a diferentes equipos porque no votaron a favor de él, y eso fue público en aquel momento, todas esas situaciones. Por eso yo le digo, ¿por qué está pasando esto? ¿Por qué nos vemos en esto? Por egos.
1: Y cuando el señor Abril era directivo de Estudiantes, lamentablemente no existen los registros de AFA que digan, oiga, y cuando a veces la gente va por lo documental, si hay gente que dice documental, documentos, no aparece.
2: Que es lo lógico, ¿no?
1: Que es lo lógico, claro. No aparece. Pero usted, todos sabemos que el doctor Abril estuvo en Estudiantes, era directivo o no, hace 20 años.
2: Sí, sí, claro.
1: Hace 20 años. Entonces, esa fue la situación, queridos amigos. Pero bueno, ya hablaremos eso más adelante. Volvamos al partido del Deportivo Cuenca, queridos amigos, frente a Mushuruna. Perjudicado el Cuenca de un penal. Expulsado Klimovic, se le puso cuesta arriba al cuadro cuencano, puso ganas. Los cambios le dieron resultado, señor Cornejo, al Cuenca.
0: Oiga, yo concuerdo con un mensaje que enviaba un hincha. Si es que no se daba la expulsión de Climo, el Cuenca tenía muchas más opciones de ganar el partido, porque su oponente no llegó con mayor peligrosidad.
2: No, incluso Vélez lo dijo. Ajá. Cuando intentas y no te salen,
0: no
2: te salen las cosas, hay que buscar el punto.
0: Los resultado que esperaban. Sí. Pero el Cuenca, al verse diezmado con un hombre menos, ya no pudo ser el mismo equipo en ataque que desearía su técnico, sí. se deseaba de parte de la hinchada. ¿Por qué? Porque jugar actualmente con un hombre menos es casi perder el partido. Espectacularmente, sí, claro. Cuenca no lo perdió. Pero esto yo creo que fue el punto de inflexión para el no triunfo. La expulsión, el jugar con un hombre menos, un buen tramo del partido.
2: Claro, es todo un tiempo del cotejo, termina jugando Deportivo Cuenca de esa manera. Incluso tiene que mover las fichas de otra forma, ya no como la que tenía programada, y tuvo que maniobrar en medio de las circunstancias. Yo creo que lo hizo bien, porque logró sostener el resultado, incluso no se vio desmejorado, como dice Juan Diego, en lo futbolístico, y quiso, porque le costó mucho, quiso intentar o intentó de alguna manera ir hacia el arco contrario, pero le costó mucho. Ahí es donde se genera el despliegue de Vega, haciendo un trabajo, pero tremendo.
0: Se terminó exhausto.
2: Exhausto, totalmente. Y el resto de jugadores casi que a la par.
0: Claro. A ver, yo le hago unas preguntas puntuales. Daniel, ya apartando este tema del arbitraje y del perjuicio y todo. Colegimos en que fue un error de Klimovic, si es que se dio lo que dijo el árbitro, si lo insultó. Ajá. Cosa que creo que sí pasó. Pero, por ejemplo, en la alineación, incluirlo a Benalcázar desde el inicio, eso es lo que he leído mucho en redes, que la gente critica, que cómo puede ser Nekolman que ponga a un advenedizo o a una persona con poco trajinar en Serie A como titular. ¿Cree usted que se equivocó Nicolman con la inclusión de Benalcázar?

0: Para mí no, porque estaba funcionando bien en el primer tiempo. Benalcázar estaba haciendo un trabajo bueno por el sector de la banda, estaba generando opciones por allá, por la izquierda, siendo un jugador rápido, que era lo que necesitaba Deportivo Cuenca para llegar sobre este Semucho Urruna, que le planteó muy bien en el sector del medio campo. Yo no creo que haya hecho un mal trabajo. Luego Benalcázar termina siendo sacrificado en el hecho de quedarse en el campo, entre comillas sacrificado, ¿no? Es que se entienda bien a lo que me quiero referir, de quedarse en el campo de juego, porque era el único que podía darle la velocidad al de Cuenca para salir en la contra. Si usted lo mete a Rivero, ¿qué hace Rivero ahí con 10 hombres?
1: Es que él es un 9 estacionario. Exacto. O sea, no se mueve del área.
0: Exacto, entonces, ¿a quién le pone en vez de Benalcázar?
1: O sea, lógico,
0: tenía que poner a González antes, en el primer tiempo.
1: Lo lógico, de pronto hubiese sido la Tuquita.
0: Pero no estuvo.
1: Pero resulta que
0: no. ¿Y usted
1: no
0: tiene información de eso?
1: Sí, la verdad es que antes del partido me dicen, estos jugadores no van a ir en la convocatoria del Cuenca. Uh-huh. Y yo preguntaba, ¿por qué? Me dijo esta fuente, porque no tuvieron un buen comportamiento durante la semana. O sea, háblese del cuidado que tiene que tener un futbolista. Uh-huh. Y me dice, vea, no está ahí
2: también. ¿Habla del entrenamiento invisible?
1: Sí, sí. No está Minda, no está Solís, no va a estar la Tuquita. Uh-huh. Y me nombró un par de jugadores más. Y fue cierto, en la convocatoria no estuvieron convocados. Entonces,
0: claro, estuvo Josué Méndez,
1: exacto,
0: que es el tercer portero y estuvo de suplente.
1: Y comprobado, viernes. No estuvo la Tuquita, ¿no?
0: No estuvo.
1: Pero claro, la gente de Deportivo Cuenca no le expresa eso, no emite un comunicado, a menos que alguien denuncie.
0: Claro.
1: O alguien exponga esa situación. Uh-huh. Entonces, señores dirigentes del Cuenca, o Departamento de Comunicación del club, si este es un rumor infundado, lo pueden decir también.
0: De acuerdo.
1: Y si hay fundamento, también díganlo. ¿No es cierto? O sea, lo que pasó, por ejemplo, con Stanley Morocho. Uh-huh. Si no se denunciaba el hecho, no se daban ni por...
0: No, nadie.
1: O sea, no le iban a sacar un comunicado ni nada por el estilo.
0: Es difícil que lo haga eso un equipo.
1: Entonces, esto también, lo que está pasando con jugadores que no están comprometidos con el club, merecerían su castigo.
0: Y acá,
1: no es posible que uno se maten y otro.
0: Es verdad, coincido totalmente con el señor Cornejo. Y acá es el hecho de que, mire, tanto que lo sobrevaloraron a Ordóñez. En el hecho de que no, que tiene que estar, que debería jugar.
1: Para mí el jugador no quiso quedarse, le dijo.
0: Está bien, Juan Diego, pero por lo menos
2: pero
0: tenga el profesionalismo,
2: sea
0: exacto.
2: Profesional.
0: Estamos de acuerdo en que no quiera quedarse. Pero de ahí actuar de la manera en que ha venido actuando, antes ya. Encarándose con el director técnico actual del Deportivo Cuenca, después cometiendo al menos en su posición, porque no se sabe estrictamente si terminó siendo así, de manera no profesional. Entonces, ¿de qué hablamos? ¿Le van a seguir solapando a Ordóñez porque supuestamente es el mejor jugador del Cuenca? Está por eso lo de Nekulman. ¿Recuerdan en rueda de prensa? Nadie está por encima de la institución. Él ya lo advirtió hace un par de partidos acá en el Cerro de Aguilar.
2: ¿Pero qué le pasa a la Tuquita? O sea, no quiere entrenar para entrar.
1: Para mí quiso irse y no le dieron las facilidades para el hombre de retirarse del club, desde mi punto de vista, porque esto de que no quiero entrenar para entrar al partido, esto de que no me cuido y no me considera el técnico ya en la convocatoria, para mí son signos de rebeldía, de que yo me quise ir, pero no me dieron las facilidades.
2: Escuchemos atentamente a don Daniel Nekulman, el entrenador del Cuenca, porque hubo una pregunta.
1: ¿De esto que le dije?
2: De esto, ¿por qué no estuvo X o Y jugador? Vamos a tener la reacción, queridos amigos, de Daniel Nekulman, analizando el empate, analizando el 0-0, queridos amigos. No llegó a propósito un jugador, solo Daniel para la rueda de prensa.
1: ¿Por qué sería?
2: Entiendo que...
1: Porque Paul Vélez sí llegó, ¿no?
2: Nicolás Dávila, pero Cuenca no. No, la verdad ahí...
1: ¿Y eso no es para multa?
2: Seguramente, claro.
1: Sí, porque me enteraba que ayer luego del partido que miserablemente técnico universitario lo pierde con Guayaquil City, el técnico decidió no ir. Y esto es multa.
0: Pero del técnico, sí, del jugador, no sé si es opcional. Ahí sí le debo.
1: Sí, yo también.
0: Vamos a consultar eso.
2: Vamos de inmediato, queridos amigos, con Daniel Nekulman y el análisis del partido.
3: La opinión que tengo es básicamente la misma que tenía la semana pasada, ¿sí? Voy a hablarlo con mucho respeto, ¿no? Primero, si hago un análisis del primer tiempo, no hicimos el mejor primer tiempo, ¿sí? Como veníamos haciéndolo en otros partidos, no encontramos esa fluidez de poder conectar rápido con los de afuera para encontrar esos espacios y aprovechar los dos nueves que pusimos hoy. Básicamente no fue un buen primer tiempo. Más allá del gol, la sensación es que otra vez somos perjudicados, ¿no? Pienso, es algo muy personal, ¿sí? Respeto las decisiones de los árbitros, del VAR, de lo que fuera, pero hoy básicamente hay una falta en el área que no hay ningún contacto. Climo intenta levantar el pie para hacer una jugada que la podía haber catalogado el árbitro como de riesgo, ¿no? Pero el choque básicamente es entre los dos jugadores de Muchurruna, y ellos al chocarse, Climo ni siquiera puede levantar el pie, entonces no hay ni un golpe. Si hay un golpe, el golpe puede ser que haya sido en una pierna, no en la espalda donde la indicó el árbitro. Entonces básicamente es un gol anulado, que básicamente cambia la dirección del partido, porque te ponen 1-0 sin haber jugado tan bien, y después viene la expulsión, obviamente. Entonces genera, para nosotros genera mucha bronca. Obviamente hay que tratar de que no existan más expulsiones. Básicamente parece que el árbitro dice que le dijo algo el jugador, pero bueno, el equipo tuvo mucha resiliencia y yo me quedo con eso, me quedo con lo que hicieron en el segundo tiempo, un equipo totalmente predispuesto para jugar con uno menos contra un equipo que no es fácil, con jugadores con extremos, laterales muy rápidos, y supimos defenderlo bien y hasta tuvimos esa pequeña posibilidad de poder ganar el partido.
4: Buenas noches, profe, qué gusto saludarle. Pedro Reynoso, Radiovisión 106.1. Profe, y este empate, ¿qué es lo que destaca de este empate? Quizás por haber jugado uno con uno menos, destaca eso. ¿Cuánto puede ayudar en el objetivo, que es a lo mejor entrar al cuadrangular por la Copa Sudamericana? Porque hoy por hoy está metido en el hexagonal del no descenso, 1 y 2. ¿Cree que hay desesperación ya de la opinión pública, la hinchada, porque no se consiguen las victorias, porque no se consiguen los 3 puntos? Profe, saludos.
3: Buenas noches, Pedro. Bueno, me quedo, recién lo dije,
2: Pasamos, señoras y señores. La pregunta. Ya le hicimos la pregunta. Falta la respuesta de el señor.
0: Ahí estamos,
2: escuchamos. Claro. Vamos a ver.
3: Magnitud. Entonces, me quedo con eso. Sí, después si hay cosas que mejorar, y por supuesto que hay cosas que mejorar, le contesté a un colega tuyo el tema de que pienso del arbitraje, se lo dije al árbitro personalmente de muy buena manera, sí, y no tenía cómo darme su explicación, sí, y después no me voy a meter con el hincha, no me voy a meter con el periodismo, no me voy a meter con nadie, porque ya lo he vivido, ¿no? Sí, cuando peleamos el descenso hace 6 años atrás, pasaba exactamente lo mismo, te insultaban, pasaban miles de cosas, y ¿qué le puedo decir? Si quieren ganar, ¿no? Yo también quiero ganar, los muchachos igual quieren ganar, todos queremos ganar, el club quiere ganar, necesita ganar para poder cumplir el objetivo, pero tampoco puedo venir acá y decirle, vamos a ganar la semana que viene, no me insulten. Es fútbol y pasa en todos lados, ¿sí? Respeto su opinión, respeto cómo se manejan de cara a los jugadores, pero yo, si yo fuera hincha, hoy saldría un poquito con la cabeza en alto, ¿no? Si yo veo a mis jugadores, digo, a los jugadores de mi club, ¿sí? Que jugaron casi 50 minutos con un hombre menos, ¿sí? Que se mataron dentro del campo, digo, los felicito, los aplaudo, pero eso ya es la opinión de cada uno, ¿no? Entonces, nada, el grupo está dolido, pero lo felicité porque lleva un esfuerzo enorme.
5: Profesor Neculman, ¿cómo está? Buenas noches. Andrés Carpio para Radio Sensación. Decía usted que siente o piensa que en el primer tiempo no fluyó mucho el equipo. En algo, teniendo dos elementos en punta, ¿Cómo se procuraba que el equipo fluya? ¿O el plan de partido era jugar un poco más largo, teniendo a dos elementos adelante? Eso quisiera, por favor, que nos explique. Y sobre todo, para evitar especulaciones y escuchar la voz del director técnico, ¿cuáles fueron los argumentos para dejar fuera de la convocatoria a elementos que asiduamente son convocados o que juegan los partidos? Gracias.
3: Bien, arranco por lo último, ¿sí? Decisiones exclusivas del cuerpo técnico, decisiones técnicas, decisiones de lo que vemos en la semana, decisiones de diferentes índoles que son puertas adentro, pero que son responsabilidad prácticamente del cuerpo técnico y yo como cabeza, ¿sí? De decir, bueno, llevo esto y a esto no lo llevo. Pero después es muy difícil hacer una mea culpa interna, ¿no? Porque todo puertas para afuera, nadie sabe lo que sucede. Pero puertas para adentro, lo dije el primer, creo que fue el segundo partido que estuve yo acá, ¿sí? Que fue que nadie me va a pasar por encima ni a mí ni al grupo de jugadores. Entonces, básicamente con eso lo único que digo es que yo cuento siempre, pura y exclusivamente, con los jugadores, ¿sí? Que están al 100% metidos en una causa como la que estamos, ¿sí? Yo invito siempre al que quiera estar, se suba a la camioneta, no que se suba después al final cuando hay festejo, ¿no? Entonces, básicamente son decisiones técnicas que quedan puertas adentro. Después, la fluidez en el juego, ¿estuviste en el juego contra Manta? Sí, generamos muchísimas situaciones de goles, intentábamos llegar por banda, esas opciones de los interiores altos que nos den la posibilidad de los saltos, hoy se dieron dos o tres veces con el por el lado de Mancinelli, que es donde normalmente generamos esas situaciones con Melvin Díaz. No estuvimos finos, erramos creo que dos, tres, cuatro pases desde los centrales adentro y afuera, y ahí no, y empezamos a dudar de nosotros mismos, ¿no? En ese momento del juego. Y no empezábamos a encontrar esa fluidez porque queríamos meter un pase por dentro, lo perdíamos y el rival recuperaba la pelota y nos atacaba. Entonces también es de esos momentos de partido donde cerra uno o dos pases, entras un poquito en una duda y la fluidez del juego no empieza a desarrollarse de buena manera. No lo encontramos tan sencillo como en otros partidos, entonces por eso te digo que el primer tiempo no fue lo que queríamos.
6: ¿Cómo está, profesor? Buenas noches. Profesor, ¿cómo analiza esta línea de cuatro que puso el día de hoy ya en la segunda parte con la entrada de Andrés López? Usted venía jugando con esta línea de tres y también sobre la inclusión de David Noboa, un volante más en la mitad de la cancha.
3: Bueno, lo que queríamos hacer básicamente era, teniendo uno menos, era imposible presionar tan alto, entonces lo que teníamos que resguardar un poco más con un 4-4-1 los espacios para que ellos no tengan mucho espacio a espalda de los centrales ni en el centro. Hicieron un desgaste importante, entonces necesitábamos meter un 5 más de posición al lado de Macari y ver si lo podíamos soltar un poquito a Vega, que estaba haciendo un desgaste y podía llegar más cerca de los delanteros, del 9 en este caso, que era Cristian nada más. Pero el partido tuvo su desgaste propio en ellos, entonces tuvimos que ir haciendo esos cambios para poder sostenerlo. O sea, es jodido y es complicado, pero sostenerlo no es fácil contra un equipo que de visitante lo hace muy bien y pudimos por lo menos sacar el punto.
7: Buenas noches, profesor, ¿cómo le va? Javier Ávila de 91.7 FM. Daniel, ¿qué le preocupa más a esta altura ya del campeonato, quedando cuatro fechas para decidir el destino del Deportivo Cuenca? ¿Que los partidos se puedan complicar con expulsiones como las de hoy, como las que se han dado en otros partidos, que pierdan la cabeza los jugadores y se pueda trastocar sus planes, o empezar a pensar en los rivales que se vienen y a salvar la categoría? ¿Por dónde pasa hoy más el tema, Daniel? Y en la segunda, si me permite, ¿cómo los puede describir a Benalcázar? ¿Qué argumentos ve de él? Porque es un jugador que llegó hace poco y con ustedes titular del equipo. Buenas noches.
3: Buenas noches. Bueno, Cristian, hoy prácticamente jugó todo el segundo tiempo solo de punta y los argumentos para mí son muy importantes. Es un jugador potente que defiende bien la bola cuando la tiene, es un chico que juega su segundo partido y tenemos que ir dándole ese espacio para que pueda ir encontrando su momento y nosotros explotar bien sus virtudes, ¿sí? ¿Qué sucede si Cristian hubiese hecho hoy un gol y la semana pasada otro gol? Capaz que tu pregunta es otra, ¿no? Y decir, ¿qué argumentos, profe? Ya ni siquiera me preguntás qué argumentos tengo, por qué lo pongo, ¿no? porque hoy básicamente me estás preguntando qué argumento por decir no sirve, ¿no? ¿Es por ahí o no? ¿No? ¿Al revés? Lo entendí mal. Ok, eso... Bueno, básicamente nos decidimos por lo que nos pueden dar sin ataque. Germán ha venido creciendo a poquito y nos decidimos por Cristian, después ya con mucho espacio para recorrer. Creo que Cristian por ahí es un poco más potente y nos podía dar ciertas cosas, ¿está bien? Pero nada, básicamente lo de Cristian va por ese lado. Después, ¿qué me preocupa? Sí, las expulsiones siempre condicionan, ¿no? Porque quedas con uno menos, tenés que proponer de local y el rival también, si le dejas mucho espacio, te puede complicar y puedes perder el partido. Lo que nos queda ahora es enfocarnos en el próximo partido, ¿sí? Hoy duele porque teníamos que haber ganado, pero no me puedo sentar o ir a dormir y seguir pensando en lo que sucedió hoy. La verdad que tenemos que ver qué vamos a hacer el partido que viene, intentar sacarlo de la mejor manera, ¿sí? Y tratar de que los cuatro partidos que nos quedan, no meternos en el grupo de descenso, sino que por lo menos intentar llegar y meternos en ese cuadrangular final.
8: Profe, ¿qué tal? Buenas noches. Pablo Hidrobo para Radio Mágica. Profe, en partidos anteriores, bueno, hoy también se ha visto a jugadores que no cumplen la función de lateral derecho, jugando en esa zona, como Eddie Guevara en partidos anteriores, hoy con Ardeli. ¿Por qué esa insistencia? Y están pasando por un mal momento el Pollo López, que si bien hoy tuvo minutos, y también Mosquera. Gracias.
3: Bueno, son decisiones, ¿no? Yo creo que el entrenador tiene una idea, tiene una manera de jugar. A mí me gusta jugar con línea de tres para tener jugadores más en ataque, dando amplitud, dando juego interior. Y básicamente, esta pregunta ya me la han hecho varias veces. Y si vos ves el partido, cuando atacás, ¿cómo nos quedamos parados atrás? Con tres centrales. Lastimosamente, hoy, si por ejemplo pongo un lateral, hay en el fútbol, hay laterales que pueden jugar en esa línea de tres y hay laterales que no. Hoy no tengo laterales que puedan hacerme la función en la línea de tres. ¿Me explico? Entonces básicamente pongo un central. Entonces cuando ataco, defiendo con 3-1, más un medio centro o dos, pero cuando defiendo ese central se me tira un poquito a la derecha y me armo una línea de cuatro para defender 4-4-2, 4-2-3-1, depende cómo defendamos. Pero básicamente no es un lateral, ¿me explico? No es que salgo y juego con él de lateral. ¿Por qué? Porque estoy buscando proponer en ataque. Un juego que hoy no nos dio, ¿sí? No fue bueno el primer tiempo, pero básicamente no es que agarro un central y digo, vos jugás de lateral derecho, y porque ustedes no lo ven pasar al lateral, ¿no? O lo ven pasar al ataque. No pasa al ataque porque no es un lateral. Prácticamente en la línea 3 es un central que defiende las transiciones ofensivas del rival. Entonces, en ese sentido te lo explico así para que quede un poquito más claro.
6: Gracias, Daniel.
3: Gracias.
2: Perfecto, bueno. Gracias. Gracias a don Jorge Verdugo, gracias a la gente de El Cuenca, Rueda de Prensa. Allí don Daniel Neckelman. Daniel Neckelman dice, no fueron llamados jugadores por cuestión técnica y por otras razones.
1: Bueno, es difícil que un director técnico les diga, estos jugadores no estuvieron porque no tuvieron un buen comportamiento durante la semana, se fueron de juerga, en fin, o sea, no le dicen así. Ya utilizan otros. Oye, cuando alguien renuncia, ¿qué le dicen? No le dicen por qué renuncia, no, motivos personales.
0: Oiga, pero debería. ¿Sabe por qué le digo debería, Daniel Neckelman? Porque acá él se está haciendo cargo de algo que no es de él. Porque él dice por decisión técnica, y cuando dice decisión técnica, ¿qué va a salir a decir el hincha? Pero Neckelman, ¿por qué no le lleva a Ordóñez? ¿Por qué no le lleva a Solís? ¿Cómo va a dejarles en la banca? Lo mismo que fue hace unos días. ¿Cómo va a dejarles en la banca jugadores si no tenemos más que una plantilla limitada? Tenemos que, no podemos prescindir de nadie. Entonces le digo, Neckelman, él mismo se chanta una responsabilidad que no es de él, a sabiendas de que la responsabilidad pasa por otro lado y que bien podría decirlo, o al menos, si no de forma directa, pero al menos de manera indirecta, y no decir una decisión técnica. Uh-huh. Porque ahí se chanta él mismo la responsabilidad de haberlos dejado fuera y por eso lo critica.
2: Bien, son las 9:07, 9:07, de aquí nos vamos hasta Max Chicken.
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0: 9 de la mañana con 18 minutos. La situación del Cuenca, ahora hablemos sobre la tabla de posiciones, queridos compañeros. ¿Cómo está? ¿Complicada? ¿Difícil? ¿Los resultados le ayudaron al Cuenca en la última jornada o le perjudicaron? ¿Cómo está en la tabla? Porque
1: yo creo que le ayudaron, porque ganó Liga, ganó Guayaquil City.
2: Ganó Barcelona.
1: Y ganó Barcelona, claro. Sí, yo creo que le ayudaron, sí. No sé qué opinan ustedes.
0: Veamos.
2: Sí, incluso el mismo Independiente ganó sobre el final. Antes de ver la tabla, déjeme dar los resultados. El Cuenca ya sabemos que empató. Uh-huh. Leones cayó de visitante, perdón, de local ante Independiente, 2-3.
1: ¿Sí escucharon las declaraciones de Esteban Paz?
2: Que él decía, algo escuché de que están incómodos.
1: O sea, él reconoció que Independiente del Valle está en otro lote. Ajá. Y que se tenga el formato del campeonato que se tenga, Independiente siempre va a descollar mientras siga trabajando como lo está haciendo.
2: Sí, eso es verdad. Hubo incidentes ahí post partido también por ahí con la gente de Independiente y León.
1: ¿Qué pasó?
2: Vi que por ahí entre jugadores sucedió alguna
1: entre jugadores de Independiente y León.
2: Sí, algún tema, algún malentendido, entiendo. Y por ahí obviamente la gente de Leones salió a mencionar en redes sociales que tienen que ser diferentes también en el momento de que ganen o pierdan los partidos, bueno, y ese tipo de cosas. Un poquito molestos ahí con la gente de Independiente. El partido quedó 3-2 a favor de los Rayados. La Católica el sábado le ganó 5-1 al Manta. El técnico universitario perdió 2-3 de local ante el Guayaquil City. Ahí es lo que decía Juan Diego, ¿no? El tema de la molestia de Ismael Blanco.
1: Sí, que no acudió la... Es que tenía razón, él estaba contento, tranquilo con el 2-0. Técnico universitario creó algunas opciones de gol, incluso por intermedio de, sobre todo, Estupiñán. Hubo una frente al arco que la mandó por encima del horizontal increíble.
2: ¿Cuándo?
1: O sea,
2: no.
1: Un jugador profesional que haga ese tipo de acciones... creo que pensaron, se confiaron.
0: Pero no es la primera vez. Señor Estupiñán se ha perdido goles increíbles acá en Cuenca también, señor.
1: Sí, pero este a mí sí me llamó la atención.
0: No, siempre falla.
1: Y resulta que luego Miller Bolaño se manda un partidazo y es el coautor de esa remontada.
2: Claro.
1: Un golazo de tiro libre.
2: Claro.
1: Y los pases y luego un tercer gol.
2: Sí. Sí, lo de Bolaños que la verdad no es santo de mi devoción ni de ninguna manera, pero jugador es bueno. Te marca la diferencia, sí, eso es verdad, marca la diferencia. Barcelona le ganó 3-0 a Lorense sin público en el Monumental, y lo cual parecería que hizo que por ahí jueguen mucho más distendidos los jugadores de Barcelona.
0: O sea, le ayuda a ellos jugar sin público.
2: En este caso, por la situación que está atravesando.
1: Orense también es un equipo limitadito.
2: Sí, de acuerdo.
0: Y ese equipo limitado le ganó al Cuenca.
1: 2-0, claro.
0: El Manta también le ganó al Cuenca, en Cuenca.
2: Pero le digo, en medio de esto, a Barcelona se le vio mucho mejor en el partido del día sábado. Bien la contratación de Tomás Rodríguez, panameño, si no estoy mal.
1: Y sabía que Liga va a contratar otro Rodríguez, Lucas Rodríguez, pedido por el técnico.
2: Es necesario, le digo, sí, panameño, justamente. Marcó 2 goles, minuto 26 y 44, y al 55 Jefferson Huila, con eso se dio el 3-0 de Barcelona ante Orense, que parecería que vuelve a recuperarse el equipo amarillo. Ayer el Delfín cayó 0-1 ante Aucas, que anda bien.
1: Ese partido lo vi, Delfín merecía otra suerte, pero ¿quién no hace los goles?
2: Claro, no, lo termina viendo
1: así. Y Aucas convirtió 1.
2: Sí, y fue suficiente. Y ya en la noche, Liga de Quito, que termina ganando 2-0 ante el Club Sport Emelec.
1: Ya los primeros, ¿qué? 15 minutos, ya estaba 2-0.
2: 18. Al minuto 2, Janer Corozo marca la primera. Y al 18, Luis Segovia.
1: Ajá.
2: La segunda. Después, Janer Corozo se ve expulsado. para mí mal expulsado, porque yo no veo una agresión de la cual dice el árbitro que hay un codazo de ninguna manera, y lo perjudican al jugador más que a Liga en este caso, porque se quedó con hombre menos, pero aún así Emelec, la verdad es que poco y nada futbolísticamente el club Sport Emelec. Con hombre menos Liga, no es que la sufrió, incluso lo vi a Liga en algunos momentos tener un par de chances más que no las pudo capitalizar por ahí Estrada y compañía, que pudieron darle una ventaja superior, ¿no?, en ese sentido a Liga de Quito.
1: Sí, sí, la verdad es que Emelec está en este momento en el hexagonal por el no descenso.
2: Sí.
1: Está junto al Cuenca, junto al Técnico Universitario. Y ojo que el próximo rival del Cuenca va a ser Técnico el día viernes a las 7 de la noche. A pesar de que cayó derrotado por Guayaquil City, yo no vi un mal accionar del técnico, le digo. Sobre todo equipo veloz, que con 4 o 5 pases hacía la transición hacia el ataque, era más directo, está jugando más directo como Ismael Blanco, y obviamente se transforma en un equipo peligroso para el Cuenca el próximo viernes.
2: Muy bien, oiga, y ya con esto se cierra la jornada del día de hoy, y hay que ver qué pasa a las 19 horas Libertad frente a Macará.
1: Si Macará gana, ¿va como segundo de la tabla?
2: Sí, con 45 puntos. Señor Reynoso, ahora sí la tabla de posiciones.
0: Vamos con la tabla.
2: Ah, ¿no la tenía?
0: No.
2: Ah, bueno, déjeme ver por acá entonces. Independiente del Valle, que tiene 67 puntos, que ya es el otro lote que decía Juan Diego. 44 tiene Aucas, con 26 partidos jugados. La Católica lo propio, con 26 partidos, 43 puntos. Cuarto es Macará con 42 puntos a falta, o sea, de este partido.
1: Si ganaría 45.
2: Hace 45. El partido es difícil de todas maneras. De sí, visitante libertad, con Libertad.
1: Ha mejorado de la mano de Juan Pablo Busch.
2: Liga de Quito ya está con 41 puntos. Cerca ahí del resto de equipos, de Aucas, de Católica y demás. A 3 puntos de Aucas, por ejemplo.
1: Oiga, a propósito de Liga, solo este, como sabe decir Pedro, una nota al pie. ¿Sabe cuánto ha recogido Liga de Quito desde el año anterior hasta ahora, producto de su participación en Copa Libertadores de América? Cerca de 17 millones de dólares.
2: Claro.
1: Desde el año anterior, que llegó a semifinales, con lo que ha llegado ahora a cuartos. 17 millones de dólares.
2: Y podría sumar algo más.
1: Claro, si es que logra pasar a semifinales, la cuantía va a subir ostensiblemente con tema de taquilla y también con la... O sea, estos 17 millones que ha recogido solo de premios de la Conmebol, sin contar lo que ha generado las taquillas. ¿Se acuerda que cuando jugó con Palmeiras fue la taquilla más histórica que ha tenido Liga en toda su historia?
2: Y ahora va a venir Palmeiras otra vez.
1: Y ahora, claro, entonces, miren lo que significa... Y eso es lo que se le pedía a Liga, ¿no? Dice, Liga sabe que si clasificas a Copa Libertadores vas a ganar buen dinero. Entonces, arma un mejor equipo. Es lo que está pidiendo.
2: Oiga, ¿quién iba a venir, que usted decía, para
1: Lucas,
2: Liga?
1: Lucas Rodríguez.
2: Lucas Rodríguez.
1: Sí, es argentino de 29 años.
0: Ya llegó.
1: Ya llegó.
0: Ya llegó, sí. Seguimos con la tabla.
2: A ver, Barcelona tiene 39 puntos en la sexta casilla. Está... Por acá, Leones, con 35 puntos en la séptima casilla. Libertad, que falta un partido, tiene 34 puntos. Libertad de ganar este partido también, en ese sentido, podría ser 37 y se mete en la séptima casilla.
0: Y la lucha por el hexagonal final.
2: Sí, obviamente. Muchurruna tiene 33. El Guayaquil City, décimo, tiene 33. Deportivo Cuenca, décimo primero, tiene 32. Y el Emelec también en décimo segundo tiene 32 puntos. Luego con 30 ya viene en la décima tercera casilla el Orense, con 26 el Técnico, con 24 el Delfín y 17 el Manta.
0: Prácticamente, oiga, queridos compañeros, con este resultado de la tabla, el Cuenca, se decía hasta antes del partido contra el Manta y hasta antes del partido contra Orense, que todavía el Cuenca matemáticamente tenía chance para luchar por el hexagonal de Copa Libertadores. Pero ahora las distancias son muy grandes. A ver.
1: Sí tiene chance para el cuadrangular por
0: para la el Copa cuadrangular, sí, pero para la Copa Libertadores ya no. Mire, Barcelona tiene 39. El Cuenca tiene 32. 7 puntos de diferencia. Pero ¿cuántos partidos faltan? 4. 4
1: por 3,
0: 12. ganando el Cuenca, con llegaría a 34, pero tendría que ni Barcelona sumar ni Liga de Quito sumar. Es decir, que Liga de Quito tiene 41. No, tendría que perder los tres partidos, los cuatro partidos.
2: A Liga no le meten en ese embrollo. A ya. Barcelona.
0: Pongamos a Barcelona. Barcelona tendría que perder tres partidos. Porque recuerda que el gol diferencia del Cuenca es malísimo, menos 10. Y Barcelona tiene más 8.
2: No es improbable. Mire el partido de Barcelona.
0: ¿Y a cuáles son los partidos
2: de Barcelona? Con Manta en Manta.
0: Bueno, ya.
2: Que puede ser que lo gane Barcelona. Pero después tiene con Independiente Guayaquil. Y después tiene con Aucas en Quito. Y cierra con Delfín en el Monumental.
0: Allí tiene dos partidos.
1: No, pero sí. Difícil igual.
0: Pero tiene contra Delfín en Guayaquil y contra el Manta. Entonces el Cuenca lo que le quiero decir es que no tiene ningún chance ya para la Copa Libertadores, no tiene. Ahora, para Copa Sudamericana.
2: No, y si tiene total.
0: Vamos a ver. El Guayaquil City es décimo, tiene 33. El Cuenca tiene 32, es decir, está a un punto. Pero gol diferencia, menos 10 del Cuenca, menos 4 Guayaquil. Es decir, tiene que sacar 2 puntos de diferencia el Cuenca para pasar.
1: La ventaja es que el Cuenca juega con el City.
2: Claro.
0: Ya.
2: Acá juega.
1: Y creo que es miércoles, de este miércoles que vienen 8, si no me equivoco.
0: Libertad, el otro equipo que está, Musugruna tiene 33, está a un punto el Cuenca. Pero también el gol diferencia es menos 2, el Cuenca menos 10, tiene que sacar 2. El octavo es Libertad.
2: Que también juega el Cuenca acá.
0: Ya. El noveno es Musugruna, tiene 33. El octavo es Libertad, tiene 34, el Cuenca está a 2 puntos. Y el séptimo es Leones, tiene 35, el Cuenca está a 3. Es decir, el Cuenca depende hoy por hoy de sí mismo para la Copa Sudamericana. Pero para examinar la Copa Libertadores ya este año no será, para el próximo.
2: Y ojo, que es muy probable que se dé otra vez esos dos cupos de Sudamericana, ¿no? Porque se va a trasladar por tema Copa Ecuador, porque es evidente que Independiente va Independiente o Liga de Quito, que estarían clasificando a Libertadores, van a repetir, porque los dos tienen chance de llegar en Copa Ecuador a ganar el título otra vez, son los más opcionados en este sentido, y si se da eso, hay un cupo que de manera inmediata se va a trasladar al otro, ¿no? Del cuadrangular.
1: Para mí es evidente que Manta va a perder la categoría. Manta va a descender.
0: El Manta tiene 17.
1: Sí, muy difícil.
0: Ahora hablemos vuelta al tema del descenso. El Cuenca hoy por hoy tiene 32. El Manta 17. Tiene 2. Y 13, 15 puntos de diferencia.
1: Sí, Cuenca. Pero descienden 2.
0: Pero recuerda que tenemos que pensar en el hexagonal del no descenso.
1: Ajá.
0: Ahora, el 15º es Delfín, tiene 24. El Cuenca tiene 32.
1: Están a 8.
0: A 8 puntos.
2: O sea, el Cuenca
0: y faltando 30 en disputa, más 12, 42 puntos en disputa.
2: Pero
0: todavía
2: usted
0: faltan de este todos contra todos, todavía faltan 12 puntos en disputa.
2: No, pero
0: y
2: usted,
0: si cae en el hexagonal del no descenso, tiene 30 puntos en disputa.
2: Pero ya eso, si es que el Cuenca se mete en ese hexagonal.
0: Claro, claro. Pero hoy por hoy el Cuenca jugaría en el hexagonal. Cuenca está décimo primero.
2: Yo no lo veo jugando el hexagonal del descenso, la verdad.
1: Pero podría pasar.
2: Sí.
1: O sea, si sigue.
2: Sí.
1: A ver, ¿cuántos puntos ha cosechado el señor Nekulman? Justo lo decíamos. 4 puntos apenas
0: de 15
1: posibles.
2: Ajá.
1: O sea, ni siquiera hablamos del 50%. O sea, hablamos de la cuarta parte de rendimiento.
0: El problema es, Daniel, que se dijo, contra el Manta se puede ganar. Contra Orense se puede sacar algo de Machala, ni contra Manta ni contra Orense no sacó nada. Y contra Musugruna se puede ganar, se empató.
2: Pero ya lo analizamos por qué, ¿no?
0: Sí.
2: Y
0: sí,
2: lo
0: sí.
2: Del Manta también.
0: Sí. Entonces, no está nada fácil del Cuenca.
2: No es fácil, pero el Cuenca tiene las chances por sí mismo, porque tiene 2 partidos de local acá con rivales directos en ese mismo espacio para ese cuadrangular con Libertad y Guayaquil
1: pero
2: City.
1: Pero es uno de los peores visitantes locales del Cuenca.
2: No, o sea, claro.
1: Nada la asegura que jugando como local.
2: Por eso le digo, tiene que, tiene que corregir eso. Si el Cuenca corrige eso, depende de sí mismo. O sea, si el Cuenca hace valer la condición de local, el Cuenca está metido en ese cuadrangular sin depender de nadie más.
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3: 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Ya regresamos con mucho más información deportiva. 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

0: 9:41, 9:41.
1: Hay un audio.
0: Un mensaje, más que audio, un mensaje.
2: Hay un audio primero.
0: No, mensaje.
2: Un audio.
0: Mensaje, ¿qué dice el mensaje? Por favor. Dice, don Fernando Tamayo, sí, decir ubicar. Va, Fernando Tamayo. No. ¿Qué pasa, señor?
2: Me agarra con la silla.
0: ¿Qué dice don Fernando Tamayo? Hola, Pedro. Hoy en día le consultamos a Fernando si considera él que había falta o no de Matías Klimovic contra el jugador Zambrano de Mushugruna. Y dice don Fernando, en donde el árbitro anula el gol legítimo de Melvin Díaz. Dice, hola Pedro, y esto es importante para nosotros esta palabra. Y él pone con mayúsculas, pone don Fernando Tamayo. Hoy en día se habla de comprensión del fútbol, entender desde qué desea ser un futbolista. Se toma en cuenta algunas consideraciones. De lo que vi, no hay infracción. Seguramente en la cancha el referee observó un contacto leve y fue ratificado por el VAR. Más notorio es la infracción que comete el mismo compañero, debió ser gol, dice don Fernando Tamayo, ex árbitro de nuestro país, mi estimado Juan Diego.
2: Claro, Lina. Y árbitro FIFA fue.
0: Árbitro FIFA.
2: Juez de línea.
0: Y muy serio, creo
3: no,
0: que...
3: Ya, o sea, ya, con el hecho de que sea árbitro FIFA, ya está totalmente por encima de cualquiera de los que hoy pitan en la Liga Pro.
0: Claro, ¿cuántos árbitros FIFA tendremos?
3: Y no sé si Congo terminó siendo FIFA para Sudamericana, me parece.
0: Sí tenemos.
2: Yo no he visto a Congo pitando partidos de la Sudamericana.
3: ¿Lo ha visto?
2: Sí.
3: Por eso se
2: pitó uno.
3: Después de Congo no hay otro.
2: Sí.
0: Tenemos audios también de nuestros queridos oyentes, así que entonces vamos a seguir, queridos amigos.
2: Pero póngalos.
0: Sí, vamos a...
2: Lo del cable ponga.
0: Queridos amigos, atención, vamos, siguiente audio de nuestros oyentes.
3: Ya.

0: Pero señores, ante errores groseros, como el que pasó en Machala, en donde el narrador, estoy narrando el partido y advierto y digo, es penal, es penal. En el juego contra el equipo de el Muxugruna, se nota claramente que es el gol válido. ¿Cómo no voy a decir eso, querido oyente? ¿Y cómo no? Y nosotros hemos advertido, hemos dicho, ¿qué hemos dicho ahora? Que el Cuenca debe buscar tener un representante de la Federación Ecuatoriana de Fútbol para estar pendientes de la designación de los árbitros. El Cuenca en el 2004, para ser campeón, estuvo presente en todas las reuniones de la Ecuatoriana, señor Cornejo, ¿o
1: Pedro,
0: no?
1: Pedro Peña.
0: Pedro Peña. Entonces hay que designar un directivo que vaya a representar los intereses del Cuenca. ¿Cómo no voy a estar de acuerdo? Luego, y estos son errores de bulto, porque hay errores al equipo rival, cuando comete una facción un jugador del Cuenca, le pitan falta. Pero si hay una falta con el jugador del Cuenca, no lo pitan. Ese se llama arbitraje científico. ¿Ya? ¿Cómo no voy a estar de acuerdo? ¿Cómo no voy a estar de acuerdo y no decirlo a través de la radio que los árbitros le han perjudicado al Cuenca? ¿Cómo no voy a hacerlo? Pero en ningún momento estoy diciendo que el Cuenca pierde solo por los árbitros. No, por errores desde la banca, por errores de los jugadores y todo. O sea, hay una serie de razones. Pero ya estos últimos dos partidos han sido, perdónenme señores, ya errores groseros. Groseros, para decir lo mínimo.
1: Claro, yo le entiendo al aficionado que le dice esto a Pedro. A ver, el tema arbitral, por supuesto que perjudica, pero yo creo que dos escalones por encima de perjuicios arbitrales está rendimiento de los jugadores en la cancha, disposición táctica de parte del señor Neckelmann, y en un tercer rubro, cuarto rubro, está lo del arbitraje. Primero hay otros errores que se han cometido graves o se vienen cometiendo, se están dando, que son los principales, situaciones como para que el Cuenca hoy esté en la situación donde está en la tabla.
0: Nos envía un hincha del Barcelona, dice, ¿conoce usted, don Pedro, que hay árabes que quieren meter dinero, perdóneme por el término meter, grupo de empresarios que quiere meter 90 millones de dólares en Barcelona? ¿Sabían eso ustedes?
2: No, la verdad.
0: Nos
2: no,
0: hace
2: no.
0: llegar esa información y han pedido
2: puede ser,
0: condiciones.
2: Puede ser.
0: Un grupo estaría dispuesto a invertir 90 millones, esa es la palabra, no, no meter, sino invertir 90 Mire. Millones de dólares en Barcelona, pero el grupo querría obtener el control total del club. El grupo inversor estaría dispuesto a colocar alrededor de 90 millones de dólares, una cifra que representa una inyección económica considerable para afrontar las obligaciones que actualmente pesan sobre la institución. Sin embargo, una operación de semejante magnitud también estaría acompañada de condiciones importantes, entre ellas la posibilidad de que los inversionistas asuman directamente la administración del club y tengan capacidad para manejar los principales recursos y decisiones. La Pero intención sería evitar intermediarios y establecer un control directo sobre el dinero destinado a la recuperación institucional.
1: Pero o sea, que no le pase igual que el Cuenca.
2: Pero es obvio. Pero ¿sabe qué? En medio de esto, para adjuntar algo, Michel Deller mencionó el hecho de que la deuda de Barcelona sí lo vale Barcelona. Es decir, si Barcelona hoy tiene una deuda más o menos de 70 millones, 60 millones de dólares, Michel Deller, en el análisis que ha hecho, ha dicho que sí lo vale, que sí lo pueden recuperar. ¿Por qué sale a colación Michel Deller? Porque Michel Deller en algún momento le preguntan que hincha de qué equipo es y a quién hubiese querido apoyar, Deportivo Quito. Pero el momento que hicieron el análisis financiero de Deportivo Quito y la deuda que tenía Deportivo Quito, se dieron cuenta que la deuda del Quito no valía lo que vale Deportivo Quito, es decir, iban a salir a pérdida y no iban a recuperar eso. Por eso va, compra el Independiente José Terán, o se hacen accionistas mayoritarios de José Terán, y hoy es Independiente lo que es hasta el momento, porque ahí vieron mejor futuro. gente que

0: que sabe, ¿no? Del tema
1: tiene mucho frío.
2: Hay mensajes de texto acá que nos llegan al celular de la radio. Nos dicen desde la línea 0939385675. Buenos días, Radio Visión. Ya andan diciendo que la gran parte de la directiva ya no gusta Nekulman. Es lo que nos dice textualmente.
1: O sea, que hay una parte de la directiva que ya no concuerda con la manera de dirigir de Nekulman, es lo que dicen, ¿no?
2: Si es cierto, qué mal por lo que despiden, y otra deuda, y vuelta a traer otro director técnico, y qué mismo con el director deportivo. Esta línea le pertenece a Andy Peralta.
3: Es urgente, necesario contratar un director deportivo.
1: Yo no lo veo tan necesario. ¿Por qué? Si ya no, que ya no tiene usted que contratar.
3: No. Cuando declaró Lucas Mancinelli, nos sentimos huérfanos acá. No tenemos un diálogo directo con la dirigencia.
1: Pero es porque la dirigencia
3: y
1: no
3: eso lo ha hecho, ese enlace lo ha hecho el director deportivo. Entonces,
1: comprenda que no hay plata.
3: Sí, pero para el hay que evitar que el equipo vaya al despeñadero.
1: Sí, pero no hay dinero, Pedro. O sea, usted no puede gastar lo que no tiene.
3: Saludos a la gente de la Crónica Roja.
0: Eso,
3: nos envía
0: eso uno, y lo otro, que para mí los jugadores extrañan al nombre propio de Luis Miguel Escalada.
1: Exactamente, sí.
3: Pero ya lo de Luis Miguel ya no hay como, tiene que buscar otro. No creo que sea el único director deportivo.
1: A ver, usted tiene,
0: pero
1: ejemplo,
0: los jugadores lo extrañan a él.
3: Yo creo que Raúl Becerra sería buenísimo. Es jugador del Cuenca, liderazgo, vive en Cuenca, conoce la realidad y todo.
1: Sí. Bueno, pero no solamente hay que conocer la realidad, sino hay que tener nexos, Pedro.
3: Sí, tiene,
1: o sea, usted tiene que tener nexos para poder contratar jugadores en Argentina, en Uruguay. Y eso Escalada sí tenía.
3: La Crónica Roja dice lo siguiente: Turambato, concentración viernes 28 de agosto, 10 horas 30, salida 11 horas, reloj del estadio, $13 transporte ida y vuelta. Inscripciones en la calle Miguel Ullauri, calle Larga, parte afuera del mercado 10 de agosto, local 260, o con Juan Segarra hasta el jueves 27 de agosto, 14 horas. Crónica Roja. Entonces ya lo saben ustedes, queridos amigos, este tour por $13 ida y vuelta hasta la ciudad de Ambato, tour con el Deportivo Cuenca, queridos amigos. Vamos a ir avanzando, mundialitos pobres, queridos amigos, pero antes tenemos más mensajes.
2: Henry Ramón dice: dígale a don Pedro que ahí está Marcelo Velasco, que haga algo en el Cuenca y que puede ser director deportivo. Washington Saeteros nos dice: buenos días, amigos. Se habla de que hay muchos errores y se habla del arbitraje. Están queriendo respuestas y ahora, ¿quién nos da explicaciones? Nos dan de los jugadores. Y si, como dice el oyente, esto es del equipo, no del Alvarito. No sé a qué se refiere, porque los jugadores practican y no creo que puedan salir a ganar un partido. Y amigo periodista, no digan que están perjudicando al Cuenca, sino digan que el equipo no juega nada. Lindo día.
0: No sé si están así, la verdad. Yo al menos personalmente, de esto me hago cargo, Deportivo Cuenca juega mejor que con Célico. Ojo lo que estoy diciendo, con Célico. No estoy diciendo que sea un equipo que vuele en el campo de juego, pero juega mejor que con Célico. El tema es que los resultados no se le han terminado dando.
1: Pero ha conseguido menos puntos que Célico.
0: Pero en menos espacio de tiempo.
1: O sea, no, yo sé que es menos, pero vea el porcentaje.
0: Claro, claro.
1: Y es terrible.
0: Ahora,
1: lo de Nekulman.
0: Al cierre de la temporada hay que ver quién le resultó más favorable a Deportivo Cuenca, porque ahora han sido 5 partidos, de los cuales 2 ha sacado puntos de Daniel Nekulman. En este último perjudicado, en el anterior también, que probablemente podíamos hablar de otra cosa, pero ya está. Ahora hay que ver si recompone toda esta situación en medio de lo que sabemos que pasa a la interna, que eso tampoco no es nada de tomarlo de manera superficial, ¿no? Es algo muy importante y que puede esa situación marcar muchísima diferencia en el hecho de cómo va a cerrar Deportivo Cuenca la temporada.
3: Vamos a ir girando el tema, mirando la página del fútbol. Vamos con la pelota chica, la número 3, Mundialito a Pobres, cuarta de final del Mundialito a Pobres. Se va a desarrollar entre hoy y mañana, lunes 24 de agosto, 19:30, Ciudadela San Roque, Medio Ejido.
1: Partidazo.
3: Partidazo. Sí. ¿Quién es mejor equipo, señor Cornejo?
1: San Roque, considero.
3: San Roque. Simón Bolívar, Juan Jaramillo.
1: La Simón Bolívar,
3: Simón
1: siempre
3: Bolívar.
1: Favorito.
3: Mañana 19:30, 9 de octubre, Remigio Crespo.
1: Partidazo, Remigio para mí.
3: Mejor equipo, Remigio.
1: Sí, tiene más banca.
0: ¿Que 9 de octubre?
1: 9 de octubre, lo que pasa es que el último partido, por ejemplo, no tenía banca. Ya creo que dos elementos para hacer variantes.
3: Pero ahora ojalá que tenga, ¿no? Y mañana, 20 horas 45, Don Bosco, San Francisco.
1: Mire usted, para mañana, si no se llena ya el Coliseo, ya no creo que se llene.
3: Pero Don Bosco favorito.
1: Sí, indudablemente. Don Bosco, La Remigio,
3: Simón Bolívar y San Roque.
1: Sí, son los favoritos.
3: O sea, si usted tuviera que apostar, apostaría en el partido San Roque, medio giro San Roque. Sí. Simón Bolívar con Garmillo, Simón Bolívar. Mañana, 9 de octubre, Remigio Crespo.
1: Remigio
3: Crespo. Don Bosco, San Pancho.
1: Salas es el que dirige al equipo de Remigio.
3: Es el equipo sensación este año.
0: Que estuvo ayer en la transmisión a propósito del
1: partido de Liga.
0: De Liga, sí. con Emelec.
1: Y si los que han ido al Coliseo saben que Salas no es precisamente un técnico muy expresivo. O sea, casi que no le habla dirigiendo al
3: equipo. Solo está mirando.
1: Está mirando, festeja un gol, alguna situación adicional, los cambios, pero no es un
3: técnico. O sea, usted quisiera verle a un tipo Leonardo Vanegas, que vive el fútbol, ¿no?
1: Bueno, son estilos, pero sí, eso me ha llamado la atención.
3: Uh-huh. A propósito, el Cuenca Junior perdió, pues, contra el Super Wala el día jueves anterior.
1: 3-0.
3: Mal partido el Cuenca Junior. Y Jorge Góngora, el ex del Cuenca, le hizo el partido. El ex de Cuenca Junior hizo el partido. Qué partidazo de el señor Jorge Góngora. Eso en cuanto al mundialito de los pobres, queridos amigos. Gracias al amigo que nos hace llegar también la información. El Pilico Suárez acaba de transformarse en campeón latinoamericano MX2. El Pedro el Pilico Suárez.
1: ¿Cómo es el apodo? ¿Pilico?
3: Pilico.
0: Pilico.
3: Pilico.
1: No, más bien no diga, si no sabe bien, no diga bien. Hasta a mí me confundió.
3: Bueno, gracias a los amigos.
0: Saludos a don Roberto Carlos Becerra, que está escuchando la programación, que porque está nervioso, dice.
1: Está nervioso desde el audio de la colombiana, usted.
3: Campeón latinoamericano en MX2.
1: Y se hace el gil.
0: Vámonos.
3: Suárez se corona campeón latinoamericano, queridos amigos. Campeón latinoamericano. Felicitaciones a Pedro. Vamos a ver si tenemos en las próximas horas. Pedro Suárez se consagró campeón latinoamericano en MX2 Open tras representar a Ecuador, queridos amigos. A Ecuador en este evento que se desarrolló en Costa Rica. Suárez terminó entonces con el título. Felicitaciones a Pedro Suárez. Pedro Suárez, el campeón latinoamericano. ¿Alguna noticia de última hora, señor Montalbán, por favor, para que nos vayamos?
0: Nada, señor. Vámonos,
3: que estamos. ¿Esta semana hay Copa Libertadores o no?
1: Mañana juega Independiente con el Deportivo Tolima, 7:30 p.m.
3: ¿Y cuándo juega Liga?
1: No, septiembre. Liga todavía, eso, creo que un par de semanas.
3: Correcto.
1: Ante Palmeiras. Bueno, ahí terminamos con el audio, ¿no?
4: ¿Terminamos con el audio?
1: Claro.
0: Nos vamos.
3: Nos vamos. Queridos amigos, gracias por estar con nosotros.
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en el lunes de viejitas, pero buenas. Excelente tema. Recuerda que tú también puedes pedir el tuyo, 0995-200615. 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Cierro este espacio publicitario para escuchar a Magneto con esto que se llama Para Siempre.

Canciones viejitas, pero buenas. Así estamos en el lunes con canciones viejitas, pero buenas, sonando en Visión. Tú puedes pedir la tuya, 09952-10615. ¿Se acuerdan de esta? Junto a RBD.

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Increíble la música de ABBA con su Money, Money, Money sonando en nuestra terapia auditiva en lunes, arrancando semana junto a ustedes, lunes de canciones viejitas pero buenas, como esta que se viene a continuación con Reiki, que se llama Invierno.

Hermoso, Rake, me encanta. Todo con la voz de Jesús Navarro, pues suena mucho mejor, ¿no? Y algo que también suena muy bien es Maná a esta hora. Vamos a quedarnos con banda mexicana y pues vamos a escuchar completito esto que se llama Rayando el Sol.

maná siempre nos cae bien, ¿no? Una dosis de maná al día, pues es maravillosa siempre y nos encanta escucharlos, cantar sus canciones, dedicarlas, recordar toda la buena música que nos han ofrecido a lo largo de tantos años de música, de banda, de estar juntos como agrupación, ¿no? Bueno, ahí estaba. Entonces, Rayando el Sol, tienes una canción en mente, me la pide 099-52-1615. 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Son las recomendaciones que tenemos para ustedes a esta hora de la mañana. Y enseguida escucharemos a Alex Syntek con Intocable.

¿La cantaron? Díganme que sí. Díganme que sí cantaron esto de Alex Syntek así a todo pulmón. Intocable, intocable es tu lugar. Buena música. Vamos con algo recomendado, algo que me han pedido en la mañana. Me dicen, hola amiga visita, hola, ¿cómo está? Dice, ¿me puede poner por favor a Luis Miguel con La Incondicional? Saludos y un feliz inicio de semana. Saludos para ustedes también, que este lunes arranque con todo lo bueno, con todo lo lindo que ustedes quieren para su vida personal, profesional, familiar. Un abrazo enorme, enorme, enorme. Siempre agradeciendo por todo lo que tenemos, ¿no? Y deseando que les vaya súper en esta semana. Vamos a escuchar a Luis Miguel con La Incondicional, tema sugerido en el lunes de canciones viejitas pero buenas.

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10: Ya estamos de regreso luego de la pausa comercial y tenemos algunas recomendaciones que están muy buenas, que están romanticonas también. Y vamos a empezar con algo de David Bisbal, ¿se acuerdan? Esto que se llama Esta ausencia. Creo que también fue tema de telenovela, así que vamos a ver si lo recordamos juntos.

¿Qué tal estuvo esto, ah? Bueno, ahí estaba Bisbal con su tema romántico en esta ausencia y es momento de sumarle romanticismo al asunto porque, ¿por qué no? Ya escuchamos a Bisbal, ahora vamos a escuchar a Montaner. Esto se llama Resumiendo.

la voz de Montaner. 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Vamos en este momento con... Ay, pensé que ya no se podía poner más romántico esto, pero sí. Esto se llama Para Empezar.

Carlos Netto, también invitado con Mal Herido, ¿no? Hace rato nos pedían Para Siempre y ahora Mal Herido. Estamos solicitadísimo, Magneto, en el lunes de terapia auditiva, de canciones así viejitas, pero buenas. Vamos a continuar con nuestra música de hoy, con nuestras recomendaciones al 099-5216-15. Se reciben todas esas sugerencias. Saludos para Dani, que nos escucha en el consultorio, dice. También saludos, Adri. Hoy trabajando, mi Gaby, como los lunes, dice. Con mucha pereza, pero vinimos. Claro que sí, vinimos a trabajar. Abracitos, mi Adri Bella. Le mandamos ese saludo especial y también su canción. Ella nos ha pedido algo de Franco De Vita. Dice, ponga, porfa, Franco De Vita. Cualquiera, creo que le gustan todas a nuestra Adri. Entonces vamos con esto. ¿Qué te parece en una versión que canta Si Tú No Estás junto a Amaya Montero?

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0: que te fuiste de aquí, empezando el último bloque de música aquí en Terapia Auditiva. Siempre un gusto poderles acompañar en este espacio y programar lo que a ustedes les gusta escuchar en la mañana. Se viene Tranzas, lo han pedido. Y con este tema que se llama Un Nuevo Amor.
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1: Linda canción, ahí estaba, Tranzas con El Nuevo Amor. Bueno, quiero contarles una notita que me encontré por acá, cosas que hacíamos en los 2000. Han pasado más de 2 décadas largas, no más de 2 décadas y medio. Muchas cosas que se hacían a diario y que ahora parecen pues prehistóricas y que no se hacen más. Vamos a recordar algunitas. Por ejemplo, ¿se acuerdan ustedes cuando alquilábamos películas? El streaming ni en sueños. Y si querías ver una peli de estreno en casa, te tocaba ir al videoclub, alquilarla y pues era lo mejor, como el plan para el fin de semana, para entre amigos, en pareja, en familia, y ahí mismo te vendían, ¿te acuerdas?, tu canguil, tus nachos, y podías alquilar las películas que tú quisieras o comprarlas después, ya comprarlas. Usar teléfono fijo. Hay generaciones, las nuevas, que ya no saben incluso lo que es tener un teléfono fijo. ¿Qué les parece? Tampoco han vivido esa angustia de llamar a la casa de la novia, por ejemplo, o del novio, sin saber quién iba a contestar, que contestara el papá, la mamá, la abuelita que vive ahí, que no te quiera pasar la llamada, que te pase pero te da mucha vergüenza, o que no puede hablar porque el teléfono está en la sala y toda la familia escucha. Bueno, ya ni nos imaginamos eso, ¿no? O usar las cabinas telefónicas. ¿Qué tal? Por ejemplo, si estábamos en la calle, buscábamos una cabina para llamar a avisar o para llamar a los teléfonos fijos, había que comprar una tarjeta o se podía tener moneditas y estaban estratégicamente ubicadas las cabinas telefónicas. ¿Se acuerdan de eso? Enviar cartas, había el correo postal. Escribía primero la carta, primero había que escribirla así inspiradamente, luego había que irla a dejar al correo, esperar a que llegue y pues esperar aún más a que la persona la lea, la responda y otra vez regrese esa respuesta hacia nosotros. ¡Qué increíble! Para Navidad, por ejemplo, para el Día de la Madre, se escribía la carta y se enviaba con mucha anticipación para que llegara precisamente en el día que era. Bueno, ¿se acuerdan del juego de la serpiente que tenían los teléfonos celulares? ¿Se acuerdan? Era un juego sencillo pero adictivo que enganchó a millones de personas en el mundo mientras esperaban, mientras tenían un tiempito libre. Ese juego de la serpiente era una emoción total. Los que se acuerdan, los que no la jugaron y no saben, no tienen idea de lo que les estoy hablando. ¿Se acuerdan coleccionar CDs? Tener su estuchito lleno de CDs, todos cuidados de que no se rayen, poniéndole el nombre a cada uno de qué tiene ahí adentro para poder escucharlo sin perdernos. Estuches llenos de CDs.

CDs que teníamos. Bueno, andábamos con el Discman. Ya para el 2000, por ahí ya estaba de moda el Discman. Ya no era el Walkman, que era más antiguo, más como noventero. Era otro de los accesorios que teníamos. Ver la televisión. ¿Qué tal las audiencias de los 2000 con las actuales? El video mató a las estrellas de la televisión, el streaming se llevó prácticamente a la televisión por delante, pero pues aún sigue, ¿no? Y esa televisión que había una máximo dos en la casa y que había que pelear por quién tiene primero el control y va a ver lo que le guste, lo que se le antoje. Fumar en los locales cerrados. Si salías, sabías que tu ropa volvía oliendo a cenicero. Se podía fumar antes en bares, en restaurantes, en discotecas. ¿Qué tal? Bueno, eso creo que es algo bueno, que ha cambiado mucho hoy en día y que ya prácticamente todos los lugares se vuelven libres, perdón, libres de humo. Algunas cositas que hacíamos en los 2000 por allá y que ya no hacemos más. Llevar mapas, por ejemplo, en las carreteras, ¿no? No había navegadores, no había Google Maps ni nada parecido. Para llegar a un sitio desconocido, para turistear, las opciones eran mapas en la carretera y una vez en la zona, también preguntar, que preguntando se llegaba a Roma. Bueno, también usábamos despertadores. Cuando no poníamos la alarma en el celular, teníamos en cada habitación un despertador que nos ayudaba a madrugar, a levantarnos tempranito. Algunas cositas que hacíamos antes y que ahora ya mucha gente ni siquiera tiene idea de que existen. Vamos a escuchar a Chayanne en este momento con esto que se llama Y tú te vas.

Miren que recordando cositas que hacíamos en los 2000, me escriben por acá, ¿se acuerdan del Memo Box? Sí, ¿no? Era, dice, un servicio de la telefonía local con un número y un código. Se buscaba amigos, algo tipo Facebook, pero por teléfono convencional y solo se podía acceder con un teléfono digital. ¿Qué tal? ¿Se acuerdan del Memo Box? Que se dejaban mensajitos. Y claro, usted podía revisar su Memo Box incluso con su código en otros teléfonos. Era interesante, ¿no? No era como que todo tan facilísimo como es ahora, pero lo disfrutábamos mucho en verdad. Ahí estaba el Memo Box, que también lo recordamos entre las cositas que hacíamos en los 2000 y que hoy ya no tenemos idea de ellas. Vamos a finalizar nuestro programa. Hoy lo hemos pasado increíble. Hemos disfrutado de buena música, de esas canciones viejitas, pero buenas que tanto nos gustan. 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Gracias a ellos por permitirnos estar juntos cada mañana en terapia auditiva. Y les dejo con el último tema para cerrar e invitarles al noticiero que se viene enseguida junto a Alejandro Sanz. Esto se llama Mi Soledad y Yo. Besito grande para ustedes. Nos escuchamos de inmediato con las noticias.

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0: Amigas, amigos, muy buenas tardes. Bienvenidos a la información. Estamos ya con ustedes en una nueva emisión del Noticiero de la Radio. Como siempre, felices de poderles acompañar en este espacio dedicado a las noticias. A conocer todo lo destacado en esta jornada de lunes, empezando semana junto a ustedes, en 24 de agosto de 2026. Saludos a las personas que nos escuchan en nuestra frecuencia 106.1 FM en Azuay y Cañar. También a quienes siguen nuestra página web, nuestra aplicación para smartphones, la misma que les invitamos a descargarla, y de esa manera nos pueden llevar a donde vayan a escuchar las noticias, los deportes, los programas musicales que tenemos en la radio, las redes sociales también habilitadas y a su disposición, Facebook, X, e Instagram y TikTok, en donde también actualizamos constantemente las noticias. Vamos a comenzar revisando algunos de los titulares destacados para hoy que publican los principales medios como diario El Universo con temas nacionales e internacionales o también diario El Mercurio con la información local.
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0: Titulares importantes de diario El Universo a esta hora de la tarde. Presidente Daniel Noboa suscribe cooperación en 5 áreas entre Ecuador y Singapur. También así operaba desde Manta la red pesquera que Estados Unidos vinculó al tráfico de cocaína señalado bajo la lupa. La facturación electrónica ya transmite el 94% de las transacciones en tiempo real. Operativos de control en Santo Domingo por escándalos y presencia de libadores en la vía pública. El EQ911 suma 1.150 cámaras decomisadas por instalación irregular en el país. En zonas del norte de Guayaquil se desmontan 40 equipos. Baches y falta de señalética acompañan recorridos por el distribuidor de tráfico de Progreso en la vía Guayaquil Playas. Sinohidro, encuentro, purga, magnicidio FB y apagón, causas penales que mantienen procesados con extradición por concretar.

0: O Fujimori dice que su compromiso es con Perú tras ser vinculada con empresario argentino. El legislativo debatirá la reforma a la Constitución para el apoyo complementario de las Fuerzas Armadas a la Policía Nacional. La temperatura del mar alcanza un récord en los últimos 47 años. Una plataforma digital preservará el sombrero de paja de Ecuador, patrimonio de la humanidad. Estos son algunos de los titulares destacados en diario El Universo el día de hoy. Desde diario El Mercurio, ¿quiénes son los 6 alcaldes que buscan la reelección en Azuay? Es legal la suspensión de la candidatura de Luisa González, otro de los titulares en este diario. Discapacidad infantil, un estudio alerta vulnerabilidad en Cuenca. Pachacuti con vía libre para reemplazar a su precandidata. La tarde de este 24 de agosto se elegirá el nuevo viceprefecto de la provincia. El 29 de agosto se abre proceso de postulación en institutos y conservatorios. La Universidad Nacional de Educación tendrá 180 días más de intervención. Año lectivo 2026-2027, entrega de textos escolares en la Zonal 6 se prevé en octubre. Unas 13 objeciones reciben candidaturas en Azuay. 3 personas que estaban desaparecidas en Miwir son encontradas. La noche del peregrino se prepara para recibir a miles de devotos en Loja. ¿Qué le deja al Ecuador la visita de Noboa a China? También publica este diario. Ecuador reduce de 3 a 2 años el historial usado para dar créditos. Estos son los titulares que encontramos el día de hoy a través de diario El Mercurio.
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En este momento damos paso al desarrollo de la información. Empezamos a darles a conocer todos estos temas anunciados en titulares y mucho más. Desde este 29 de agosto, los aspirantes que rindieron el examen de admisión para ingresar a un instituto superior o conservatorio público de Ecuador podrán postular en una de las carreras que se ofertan. El Ministerio de Educación explicó que hay 23.797 cupos disponibles, tanto en los institutos superiores como en los conservatorios del país. Cada uno de los aspirantes tendrá la oportunidad de postular hasta en tres carreras. Para la asignación del cupo se considerará el puntaje de postulación, que está compuesto por el puntaje de evaluación, puntaje de la nota de grado y puntos adicionales.

0: nacionales por políticas de acción afirmativa. Para postular se debe ingresar a admisiones.educación.gov.es hasta el próximo 3 de septiembre de 2026. Así lo damos a conocer para quienes están interesados en ser parte de los institutos y conservatorios públicos del país, puedan acceder de una vez a estos cupos. Vamos a continuar revisando la información de hoy. ¿Quiénes son los 6 alcaldes que buscan la reelección en nuestra provincia? Esto lo publica también diario El Mercurio. Pues el tablero electoral de los 15 cantones de Azuay está cada vez más definido. Aunque permanece abierta la etapa de objeciones, el Consejo Nacional Electoral registró hasta el 17 de agosto de 2026 90 candidaturas para alcaldías. En 6 cantones hay aspirantes que buscan la reelección. Ellos son Cristian Ochoa en Girón, también Paulo Cantos en Huachapala, Adrián Berresueta en Pucará, Anabel Lalbay en Santa Isabel, Byron Rubio en Sevilla de Oro y David Duchitanga en Sixix. Son los 6 candidatos que buscan ser reelectos como alcaldes. En Camilo Ponce Enríquez la situación es distinta. La exalcaldesa Magali Sánchez busca continuar al frente del municipio, pero no puede ser considerada como candidata a la reelección debido a que ella asumió la alcaldía el 17 de abril de 2024 tras el asesinato del alcalde electo José Sánchez Reyes. La muerte de Sánchez ocurrió en medio de un grave conflicto cantonal marcado por la tensión derivada de la minería ilegal y la presencia de grupos de delincuencia organizada. En este mismo cantón, el escenario político cambió con la detención de Elías Baldor Bermeo, exalcalde, quien habría anunciado su intención de volver a dirigir el municipio. El empresario minero incluso registró su precandidatura y confirmó su interés de retornar a la alcaldía. Sin embargo, la madrugada del 28 de julio de 2026 fue detenido durante un operativo conjunto de la policía y la fiscalía como parte de una investigación por presunto lavado de activos, minería ilegal y vínculos con el grupo delictivo Los Lobos. Su esposa y otros allegados también quedaron a órdenes de las autoridades. Todos recibieron prisión preventiva y Baldor Bermeo fue trasladado a la cárcel del Encuentro. En Cuenca, el alcalde electo Cristian Zamora también había expresado su intención de buscar la reelección. No obstante, una denuncia por violencia política de género derivó en su destitución y en el ascenso de Marisol Peñalosa, hasta entonces vicealcaldesa. El Tribunal Contencioso Electoral sancionó a Zamora con la destitución por 6 meses y la pérdida de sus derechos de participación política, lo que le impidió participar en la contienda electoral. Antes de la sentencia, Zamora ya mantenía diferencias políticas con sectores de Izquierda Democrática, organización que respaldó su primera candidatura a la alcaldía. También tuvo enfrentamientos con el gobierno central por asuntos como Quimsangota, inseguridad y salud. Posteriormente, Zamora señaló en un video que había sufrido un quebranto de salud y puso en duda su retorno a la alcaldía en diciembre. Ante su ausencia, el prefecto Juan Cristóbal Lloret, quien inicialmente había anunciado su intención de buscar la reelección, asumió una nueva propuesta electoral y oficializó su candidatura a la alcaldía de Cuenca con el respaldo del Partido Socialista, Centro Democrático y el movimiento Renovación 63, dirigido por Marlon Torres, asesor de Zamora. De esta manera, Zamora quedó fuera de la contienda electoral. Cuenca concentra el mayor número de candidaturas con 9 aspirantes. Le sigue Sevilla de Oro con 8 y Santa Isabel y Paute con 7 cada uno. El PAN, Girón, Gualaceo, Navón y Sixic registran 6 candidaturas cada uno. En tanto, Ponce Enríquez, Chordelé, Huachapala, Oña, San Fernando cuentan con 5 aspirantes. Pucará es el cantón con menor número de candidaturas con 4 nombres registrados en el Consejo Nacional Electoral. Otra particularidad del proceso electoral 2027 es la participación de mujeres. En 4 de los 15 cantones del Azuay hay más candidatas que candidatos a las alcaldías. Esto es en Ponce Enríquez, en Huachapala, Santa Isabel y Sevilla de Oro. Este último cantón concentra la mayor cantidad de candidaturas femeninas con 5, mientras que Santa Isabel con 4 mujeres busca llegar a la alcaldía. En el PAN existe paridad, entre los aspirantes, es decir, 3 hombres y 3 mujeres. En Cuenca también se produjo una novedad, pues hasta el 17 de agosto, fecha establecida en el calendario electoral, el Consejo Nacional Electoral, solo se había registrado oficialmente una candidata, que era Jessica Maribel Yambay de Pachacutic, lista 18. Sin embargo, presentó su renuncia por motivos de salud, ha dicho, ante la Junta Provincial Electoral de la SUAY. Gabriela Solano, presidenta del organismo electoral, informó que Pachacutic dispone de 2 días contados desde el sábado anterior para presentar un reemplazo en esta candidatura, ¿no? Esto es lo que les contamos como un resumen de lo que va pasando en el proceso electoral de estas seccionales de 2027 en nuestra provincia, en nuestro cantón también, con estos detalles. Vamos a seguir informando cuando son ya las 12:19. Esta vez queremos contarles algunos temas de diario El Universo, que los publica hoy a través de su edición digital. Por ejemplo, les damos a conocer esto que habíamos anunciado a través de los titulares. El presidente Daniel Noboa y el mandatario de Singapur suscribieron algunos acuerdos, entre ellos también un memorando de entendimiento para la cooperación entre las dos naciones. Esto se busca con el fin de impulsar iniciativas en 5 áreas estratégicas, como son la educación, el liderazgo, también se refieren a la gobernanza, la sostenibilidad, la digitalización, la salud pública, el comercio y la economía. Este instrumento se firmó precisamente este lunes 24 de agosto. Es la información que les podemos compartir a esta hora de la tarde con respecto a temas también nacionales y a estas visitas programadas por el presidente de la República, Daniel Noboa, que por supuesto buscan tener acuerdos y beneficios para los ecuatorianos. Cuando son las 12:20, les brindamos este tema que es tanto nacional como internacional. El instrumento se firmó el día de hoy en Singapur, país en el que Noboa se encuentra desde el domingo como parte de su gira internacional por Asia. La presidencia de la República informó que este memorando fortalecerá las relaciones bilaterales para promover el desarrollo social sostenible y económico de las poblaciones beneficiarias. Su implementación, indicó el gobierno, se ejecutará mediante el desarrollo de capacitaciones, capacidades de intercambio de información sobre mejores prácticas en las áreas estratégicas descritas. Este instrumento entrará en vigencia desde hoy y tendrá una duración de 2 años. Tras la reunión con el mandatario de Singapur, el jefe de Estado ecuatoriano destacó que esta visita marca un nuevo capítulo en la historia de la relación bilateral y de amistad con Ecuador, que se enfoca en el futuro y el desarrollo de oportunidades para las dos poblaciones. En el encuentro, los líderes dialogaron sobre el interés del gobierno ecuatoriano de explorar la cooperación con Singapur para alcanzar la modernización del Estado a través de la transformación digital con herramientas de inteligencia artificial y de ciberseguridad, ya que Singapur es un referente en la digitalización de procesos estatales y la integración de nuevas tecnologías en el sector público con miras a ofrecer servicios públicos a la ciudadanía, según se ha informado. De su lado, la presidencia precisó que también se analizó el trabajo conjunto en desarrollo urbano sostenible, resiliencia climática, así como en abrir nuevos mercados para la exportación de cacao premium, café de especialidad y mariscos. Ecuador ve a Singapur como socio estratégico, por eso, dice, queremos atraer inversiones, abrir mercados y acercar a nuestras comunidades, resaltó Noboa. Por su parte, el presidente de Singapur manifestó que la visita del primer mandatario ecuatoriano consolida nuevas oportunidades de cooperación en distintas áreas, sobre todo en el intercambio comercial. Ecuador tiene una buena posición geográfica, ya que se conecta con la costa del Pacífico, con Sudamérica, lo que puede ayudar a Singapur a expandir sus oportunidades en la región, afirmó. Como parte de la visita de Noboa a esta nación, también mantuvo una reunión con el primer ministro y ministro de Finanzas de Singapur, Lawrence Wong, para posicionar a Ecuador como destino clave para la inversión extranjera en puertos, energía renovable, agroindustria, tecnología, así como en otros sectores como el fortalecimiento de las cadenas de suministro. Así como Daniel Noboa, el secretario general de la Administración Pública, Planificación y Gabinete, José Julio Neira, el canciller Roberto Curi, la ministra de Desarrollo Económico y Productivo, Saria Moya, y el ministro de Ambiente y Energía, Juan Carlos Blum, se reunieron con empresarios del sector privado de Singapur, con quienes se analizaron los puntos a favor de invertir en Ecuador. La presidencia informó que el CEO de World Gold Council, Fang Xiaokai, mencionó que Ecuador tiene muchas oportunidades económicas, sobre todo en las cuales se puede Singapur hacer importantes para satisfacer a su país y al sudeste asiático, ¿no? Esto es lo que les podemos compartir como una noticia de carácter nacional que publica hoy Diario El Universo. Desde este mismo diario, la extradición aprobada por la justicia española de Wilmer Chavarría Barré, alias Pipo, líder máximo del grupo delictivo Los Lobos, acusado dentro del caso Magnicidio FB, es hasta agosto de 2026. Uno de los casos de una larga lista en los que Ecuador busca traer al país a un ecuatoriano que tiene un proceso penal en marcha al estar vinculado con alguna causa de connotación, en su mayoría relacionada con actos de corrupción. En el caso Magnicidio, en el que se investiga el asesinato del candidato presidencial Fernando Villavicencio, se asegura que Chavarría pues intervino en la planificación y concreción del crimen al estilo sicariato, pues siendo líder de Los Lobos fue quien autorizó que intervinieran integrantes de su organización en este delito. Junto con él son investigados los también parte de Los Lobos, Esteban Aguilar, alias Lobo Menor, y Luis Alboleda, alias Gordo Luis. Además del exministro del correísmo José Serrano, el llamado a juicio en el caso Metástasis Javier Jordán, el exasambleísta de la Revolución Ciudadana Ronnie Aliaga y el condenado por actos de corrupción en Salud y Justicia Daniel Salcedo. Por casi 5 años, el máximo líder de Los Lobos se hizo pasar como muerto en Ecuador para evadir a la justicia, pero fue hasta el 16 de noviembre de 2025 que se conoció de la captura de alias Pipo en Málaga, España, mediante un operativo conjunto de las policías de Ecuador, Colombia y España. Se detuvo al ecuatoriano, quien se escondía bajo una identidad falsa y continuaba con su actividad delictiva. Luego de que se declaró su falso fallecimiento por COVID-19 en febrero de 2021 en Santo Domingo de los Sáchilas, Chavarría Barré obtuvo una nueva identidad en Venezuela bajo el nombre de Danilo Ramón Fernández Calderón de Maracaibo. También obtuvo una identificación falsa colombiana en Valledupar en agosto de 2021 y con ello tuvo acceso a un pasaporte con el que viajó en abril de 2022 desde el aeropuerto José María Córdoba de Medellín hacia Madrid en España. El 29 de julio pasado, la Sala Penal de la Audiencia Nacional de Madrid en España consideró procedente la extradición del cabecilla de Los Lobos a Ecuador. La extradición se concedió una vez que la justicia española aceptó las garantías penitenciarias ofrecidas por Ecuador para Chavarría, quien se será ubicado por seguridad como documento de extradición, como José Augusto, sea internado en la cárcel del Encuentro en la provincia de Santa Elena. La extradición de alias Pipo no se dio dentro del caso Magnicidio, en el que la fiscalía insistió al juez de la causa que avance con los trámites para alcanzarla, sino para que cumpla los casi 5 años de prisión que le restan de una pena total de 16 años de cárcel impuesta por un triple asesinato ocurrido en 2010 durante un asalto. Pese a la aprobación jurisdiccional para la extradición de Chavarría, la misma está sujeta a que se pueda apelar y luego será el gobierno de España el que se pronuncie de manera definitiva. La insistencia para que sean extraditados y que así se pueda continuar el proceso penal por el asesinato de Fernando Villavicencio incluye también a Serrano, Jordán, Aliaga. Los dos primeros están en Estados Unidos, en Miami, mientras que el ex legislador Aliaga estaría en Venezuela en calidad de refugiado. Pero todos los casos en los que Ecuador ha solicitado a España la extradición de un procesado penalmente no han tenido el mismo desenlace que el del cabecilla de Los Lobos. Por ejemplo, en ese país han sido ubicadas, detenidas y se ha iniciado el trámite de extradición por un requerimiento de la justicia La ecuatoriana y exdirectora provincial del Consejo de la Judicatura en Guayas, Mercedes Villarreal, una de las procesadas en el caso Purga, y Carla Saud Calero, una de las 21 procesadas e investigadas por el delito de peculado en el denominado caso Apagón. Villarreal fue detenida el 30 de julio de 2024 en España por agentes de la Interpol cuando intentaba casarse con un español para obtener la nacionalidad. Hoy se encuentra en libertad en ese país con medidas cautelares, esperando el desenlace del pedido de extradición al que se opone, mientras que Saud Calero fue detenida con fines de extradición el 9 de julio pasado en el aeropuerto de Barajas, en España, al hacerse efectiva una notificación roja de la Interpol. Esto es lo que les podemos contar también con respecto a otros casos de ecuatorianos y ecuatorianas detenidas en España. Cuando son ya las 12:29, vamos a nuestra primera pausa comercial. Enseguida volvemos con más información en esta segunda emisión del Noticiero de la Radio.
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0: 2:33 y hombres armados llegaron a un destacamento y sometieron a agentes de tránsito en Guayaquil.
1: El caso más reciente ocurrió el domingo 16 de agosto en la provincia de Santa Elena. Ahí, hombres armados llegaron hasta un destacamento de la CTE en Salinas, sometieron a los agentes de tránsito y sacaron en una grúa un vehículo que había sido retenido tras un accidente. La alerta llegó al EQ911 y la policía activó un operativo.
2: Localizamos a la grúa, detuvimos a los 3 ocupantes de la grúa, recuperamos el vehículo que se sacaron del interior de los patios de la CTE.
1: Pero no es el único episodio. Agentes de tránsito aseguran que desde hace más de un año, retener una moto o un vehículo en un operativo puede desencadenar llamadas, amenazas e incluso la llegada de personas hasta los centros de retención.
3: Llegan con el rostro descubierto, hora a cualquier hora después del operativo, para tratar de amedrentar al efectivo y apoderarse nuevamente de la moto para que sigan circulando. Muchas de estas también sirven para los asaltos, eso es asalto, sicariato.
1: Un vigilante cuya identidad protegemos por seguridad estima que unos 30 compañeros han sido intimidados por integrantes de bandas criminales.
3: Pero llegan situaciones en que el vigilante que actúa ya es amenazado de muerte.
1: La Comandancia General de la CTE reconoce que existen amenazas, aunque no precisó cuántos casos tienen registrados. El comandante Raúl Flores señaló que estas intimidaciones ya obligaron a cambiar la forma de custodiar los vehículos retenidos.
4: Todos los vehículos que se retienen van a un recinto militar. Posterior a eso, son ya, una vez que se hagan las investigaciones de cada uno de esos vehículos, pasan a los patios de Comisión de Tránsito del Ecuador.
1: Además, como estrategia de seguridad, los operativos viales de mayor riesgo se ejecutan con apoyo de policía y fuerzas armadas. Los ataques no se limitan a esta provincia. La CTE denuncia amenazas en Manabí, Guayas y El Oro. De hecho, en el cantón El Guabo, una misma dependencia de la institución ha sido atacada 4 veces en menos de un mes, con disparos e incluso con un artefacto explosivo. Por ahora, las investigaciones deberán determinar qué bandas delictivas están detrás de estos casos.
0: Y el Pleno del Consejo Nacional discutió a gritos la reunión entre el director de la Delegación Electoral de Manabí y el candidato del oficialismo a la prefectura días antes de que negaran la candidatura de Luisa González. Escucha usted este reporte con Ecoavisa.
5: Y el candidato del oficialismo a la prefectura, días antes de que negaran la candidatura de Luisa González. Ahora se pide el despido de los funcionarios involucrados. Diego Cuenca describe el conflicto.
6: Los consejeros Elena Nájera y José Merino protagonizaron una discusión en la sesión virtual del Consejo Nacional Electoral que se realizó el sábado. El conflicto empezó porque Nájera y el consejero Enrique Pita pidieron tomar acciones contra Roberto Pinargote, director de la Delegación Provincial Electoral de Manabí, quien fue captado en un hotel de Puerto Viejo junto a Marco Zambrano, candidato a la prefectura de esa provincia por el movimiento gobiernista ADN.
7: El director de la provincia de Manabí, en un hotel de esa provincia, se reúne con representantes de una organización política, lo cual es absolutamente irregular, lo cual es absolutamente imprudente, compañeros consejeros. Es nuestra obligación tomar acciones sobre una acción irreflexible, irresponsable, que no la podemos dejar pasar.
6: Esa reunión ocurrió antes de que la Junta Electoral, presidida por Carla Loor, decida negar la candidatura de Luisa González para la prefectura de esa provincia con el movimiento Pachacutic.
8: También ha salido el nombre de la presidenta, sugerido por el consejero Merino, que trabaja en la Universidad de Manta.
9: No puede mentir, aprenda, no puede mentir porque yo no he nombrado a nadie.
7: Ya se faltaron el respeto. Pero hay una ciudadanía que nos está viendo y hay una ciudadanía que está esperando. No, señor, déjeme terminar de hablar. Déjeme terminar de hablar. Usted no sea malcriado conmigo.
9: Con todo

0: En medio del altercado, Nájera y Pita abandonaron la reunión virtual, que fue suspendida durante 10 minutos. La primera parte de la sesión, donde quedó registrada toda la discusión, ya no está disponible pese a ser pública. El CNE restringió el acceso al video.
1: Discúlpeme, doctora.
0: El consejero José Merino, en un comunicado, desmintió las acusaciones y prefirió no dar declaraciones a la prensa. Y ese domingo, Elena Nájera, en un documento, pidió formalmente la desvinculación de los funcionarios del CNE de Manabí, que se reunieron con el candidato del oficialismo que busca la prefectura de esa provincia.
2: Se ha removido del cargo previo al inicio de un sumario administrativo, dado que él es servidor de carrera.
0: Televistazo solicitó entrevistar al director de la delegación de Manabí y a la presidenta de la Junta Electoral, pero su equipo de comunicación aseguró que ese lunes darán declaraciones.
3: Y un agente metropolitano perdió la vida tras un siniestro en el puente de la Unidad Nacional en Guayaquil.
4: Esta madrugada, cuando se registró un siniestro de tránsito en el puente de la Unidad Nacional, exactamente pues en sentido La Puntilla, Guayaquil. Les mencionaba que cerca de las 5:30 de la mañana, una persona que circulaba en una motocicleta de color rojo fue aparentemente impactada por un vehículo grande y fue el momento en el que el vehículo huyó y la persona quedó sobre el piso, sobre la calzada, con golpes severos en su cuerpo. Él llevaba pues el casco, sin embargo el casco salió volando producto del impacto y pues esto provocó la muerte, el deceso de esta persona. Luego pues se pudo reconocer fácilmente de manera visual que se trataría de un agente metropolitano, llevaba todo su uniforme y pues aparentemente se habría estado dirigiendo hacia su trabajo cuando ocurrió este siniestro. Pues esto provocó también bastante congestión vehicular sobre el puente de la Unidad Nacional debido a las pericias que tuvo que realizar la OIAD, además de los agentes, que por lo menos fueron unos 20 atendiendo esta emergencia, los agentes de tránsito, pues se tuvo que cerrar básicamente dos carriles en sentido La Puntilla, Guayaquil, y pues esto registró gran siniestro o gran, digamos, tráfico en este punto. Muchos de los usuarios, de los motociclistas, tuvieron que de hecho irse por el área peatonal del puente para tratar de evitar el tráfico. Ya a esta hora el tráfico se ha restablecido, ustedes pueden ver, pueden circular sin ningún problema. El tema sí es que Guayas ha sido el escenario de bastantes siniestros de tránsito en las últimas 24 horas. Recordemos uno que se registró en el centro de la ciudad, en Quito y Vélez, donde pues un auto y una camioneta se impactaron básicamente. Aparentemente alguien se habría pasado el semáforo, la luz roja, y fue cuando ocurrió este siniestro. Hay 3 personas heridas producto de eso. También en Daule también se registró un siniestro de tránsito donde 2 motocicletas se impactaron básicamente. No se conoce contra qué todavía. Lo que sí es que estas 2 motocicletas fueron encontradas en el piso y luego se reconoció pues una persona que habría fallecido de contado y otra que fue atendido por el cuerpo de bomberos, la ambulancia con los paramédicos, y que declararon su deceso ya una vez en la ambulancia. Luego se confirmó también que se trataría las 2 víctimas de padre e hijo. Tragedias que tenemos que seguir contando por la imprudencia en el volante, y esto es lamentable. También se registró un siniestro de tránsito esta madrugada en el sector del kilómetro 3 de la vía Progreso General Villamil, cerca pues de las 3 de la madrugada, como le decía, un vehículo grande con una motocicleta se impactaron. El vehículo más grande se impactó contra las barandas y también causó el deceso del conductor del vehículo más grande. Las otras personas están heridas, tanto el motociclista como los ocupantes de la misma, del otro carro grande. Esta es pues la información que se baraja de estos siniestros de tránsito. Y hay más por contar, pero lamentablemente ni siquiera el tiempo nos alcanza, ni a los agentes tampoco, para atender tantas emergencias. Por eso he llamado atención por parte de quienes hacemos Televisazo en la comunidad, es que tengan precaución, bajen la velocidad y por supuesto tengan mucha conciencia sobre la vida de las personas, el respeto a la vida sobre todo. En la casa los esperan. Esta es la información.
3: que tipificar un nuevo delito, la pertenencia a los grupos de delincuencia organizada, afirmó Inés Alarcón, asambleísta de ADENI, al referirse a uno de los ejes de la ley antimafias.
1: Integral penal es fundamental atacar las estructuras como tal. ¿Qué pasa con el crimen organizado que actúa como una empresa ilegal, ilícita? Cuando es capturado el capo, el cabecilla, la estructura sigue funcionando como si no hubiese pasado nada, y por eso es importantísimo aquí tipificar un nuevo delito, que es la pertenencia a los grupos de delincuencia organizada. Es decir, quienes sirvan de apoyo funcional, contadores, abogados, que sepan que están sirviendo al crimen organizado a través de ciertas acciones.
5: Ese es un tema importante porque, a ver, lo que se busca y lo que se necesita en el país es cortar el financiamiento de las organizaciones ilegales, de dónde viene el dinero, cómo se lava el dinero para llegar a los fines de la compra de droga, de la compra de armas y de todo lo que ocurre en las calles del Ecuador. Es decir, ese es un poco a la génesis de estas dos estructuras criminales.
1: Correcto, y es eso, ¿no? Entender a la estructura criminal como tal, que son estas acciones que llevan a que esta estructura no se debilite cuando existe esta captura del capo, del cabecilla como tal. Y justamente quienes son funcionales del crimen organizado, hoy estamos buscando que se tipifique.
5: No importa que caigan capos, porque si es que hay dinero, siempre seguirán habiendo capos.
1: Justamente ahí
5: cae uno, viene otro. Cae otro, viene el siguiente. Entonces, tema es, cuando no tengan dinero, pues será más difícil que estas organizaciones tengan cómo operar.
1: Ahí hablamos de asfixiar las estructuras criminales y económicas como tal. Por eso nosotros hablamos también de la ley de extinción de dominio. Nosotros creemos que es fundamental atacar los activos y bienes del crimen organizado.
5: La extinción de dominio.
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0: El concejal de Cuenca, Román Carabajo, cuestionó la propuesta de convertir en ambulancia el vehículo blindado del municipio, asegurando que la venta o transformación de este bien público no es un trámite simple y que el automotor demanda un costo operativo diario de entre 70 y 100 dólares en combustible.
1: De hecho, varios compañeros concejales cuestionamos este tema y además enviamos a Contraloría a ver si es que sus procesos estaban adecuados, con el informe inclusive de las entidades de seguridad para evidentemente ver si correspondía hacer esto. Posterior, acuérdense ustedes que hubo un accidente sobre el cual se estableció de que hubo unos daños al vehículo, que de igual manera nosotros solicitamos a las áreas administrativas correspondientes que se puedan verificar. Entiendo que después de eso ya se hizo el arreglo y ya, digamos, hubo ya los cambios administrativos en la alcaldía. La señora alcaldesa entiendo que se ha pronunciado porque hay, digamos, altos costos respecto al tema de combustible. Y como está en este proceso de Contraloría, estos temas justamente de arreglos del vehículo y la pertinencia, ¿no?, de la adquisición, entiendo que ella mantiene la reserva en el uso en el momento, porque además tiene alto costo. Por otro lado, entiendo que la señora alcaldesa había solicitado también un informe respecto a temas de seguridad para ella y además por mayor comodidad ella se está movilizando en otros vehículos institucionales. Ahí me parece que más bien hay que tener toda la información pertinente.

0: manejo del vehículo, los temas adecuados. Recuerden, nosotros habíamos pedido, por ejemplo, la persona que había estado manejando el vehículo no era un profesional, que estaba acorde a lo que se requería. Esta persona era el responsable del vehículo cuando se accidentó. Todo esto, una vez que se resuelva, digamos, en términos administrativos, burocráticos, se tendrá que, digamos, hacer uso adecuado ya del vehículo. En su momento existían los sustentos de la alcaldía respecto a temas de seguridad y que por eso se hacía de adquisición. Bueno, yo no soy la entidad de control, ahí está Contraloría, que es los que tienen que pronunciarse, y nosotros insistentemente varios temas de este y varios otros hemos mandado para que Contraloría haga las revisiones correspondientes. Nosotros como fiscalizadores revisamos, vemos los procesos, los documentos, pero no somos la entidad de control como corresponde, si es que es fiscalía o es Contraloría. Entonces eso más bien nosotros hemos pasado lo pertinente a ellos para que puedan pronunciar. Creo que la ciudad tiene muchas necesidades para temas de alcantarillado, agua potable, y todos los recursos que podamos evitar gastarlos en unos lados y podamos hacerlos en otros es necesario. Insisto, en su momento la justificación para la adquisición se basaba en algunos informes de seguridad, entonces seguramente si es que eso está bien respaldado, pues bueno, las entidades de control no tendrán más que pronunciarse sobre eso. Digamos, de ahí, si no, pues para nosotros siempre, a todos los ciudadanos, algunos pues creo que deberíamos ser tratados de igual. Nosotros también, los ciudadanos de a pie que estamos caminando, también estamos exentos de temas de inseguridad. Entonces, por lo tanto, pues queremos que todos nos traten de la misma manera. En administración pública no es factible, digamos, si es que un vehículo no es, ya ha estado de baja, se puede rematar, se puede donar o cosas por el estilo, pero cuando se adquiere la entidad pública no puede vender, no puede vender bienes, eso no lo puede hacer, eso tendría que transferirlo a la entidad, como por ejemplo que antes había esta entidad de control inmobiliario en el estado, pero en el caso de los municipios, digamos, nosotros no podíamos vender a menos que se dé de baja, sí, o haya las justificaciones correspondientes, pero además, al ser equipado para un tema de seguridad, menos aún podría ser
1: vendido. Se hablaba de convertir en ambulancia.
0: Esas son ideas de alguna persona malanochada, eso no corresponde. O sea, imagínense, un bien como este, que tiene una función específica, no puede ser transformado en otra cosa. Eso no puede, no procede.
2: Reportó para Radiovisión Alfredo Lazo.
3: Seguimos con información. Las 12:52 minutos, Paul López, director distrital del Ministerio de Infraestructura y Tecnología, informa que se revisará el convenio con el GAF de Paute para la limpieza y mantenimiento de la autopista Cuenca-Sogues, con el fin de contratar una nueva empresa que asuma la mayor parte del trazado. La decisión responde a problemas de la capacidad operativa del municipio pauteño, cuya intervención se limitará únicamente al redondel de Huangarcucho, mientras que la firma entrante se encargará del tramo restante hasta el control sur. Escuchemos.

de la autopista Cuenca-Sogues y con respecto del estado actual, bueno, tenemos que decir que nosotros tenemos un convenio con el GAD de Paute, en donde nosotros básicamente les entregábamos esta cantidad de material y ellos como contraparte lo que tenían que hacer era básicamente dar este mantenimiento a la autopista, ¿no? Al parque central, a las laterales, y bueno, realmente hemos recibido estas quejas que han sido recurrentes, y a raíz de esto nosotros hemos levantado un informe en donde efectivamente hemos podido ver que dentro de la capacidad operativa tal vez del GAD se ha visto un poco superada. Entonces estamos dándole una viabilidad para otorgarles un área que sea el área ideal para que ellos puedan ejecutar con efectividad la parte del convenio de ellos, es decir, su trabajo, y nosotros podamos disponer del resto de la longitud de la autopista para que podamos tal vez firmar en los próximos días un nuevo convenio con otra entidad que pueda garantizarnos un estado óptimo, tanto en el parque central, como les dije, como en las laterales, tanto de desbroce de material, de limpieza de material acumulado que muchas veces se acumula en los costados de las vías, pero también de la basura que muchas veces se ha evidenciado, ¿no? Como plásticos, fundas, un sinnúmero de cosas, cartones. Entonces todo esto se ha contemplado y nosotros como ministerio estamos analizando ya la,

0: la firma de un nuevo convenio. Una vez que se libere el área, porque no podemos firmar convenio sobre convenio, pero una vez firmado una adenda con el GAD de Paute, muy posiblemente ya podamos disponer esta longitud para que pueda intervenir otra entidad y firmar un nuevo convenio para dar mantenimiento. Básicamente el convenio con Paute en un inicio era que nuestra contraparte era entregarles material áridos y la contraparte de ellos era justamente dar el mantenimiento tanto del desbroce como de la limpieza de la calzada, como también la limpieza del parte central y de las laterales. Y justamente ahí es en donde hemos evidenciado que ha existido un poco un déficit de parte de ellos. Entendemos que responde un poco a su capacidad operativa y hemos tratado en los últimos días más bien de darle una viabilidad para otorgarles un área en donde ellos sí puedan responder con efectividad y nosotros podamos disponer del resto de la longitud para firmar un nuevo convenio con una entidad que esté en la capacidad de hacerlo. Trataremos, pues, para finalidades de la liquidación del mismo, tal vez analizar una extensión de plazo en la nueva área que se les va a asignar a ellos para que puedan intervenir. La propuesta que nosotros estamos manejando ahora mismo y se está analizando como una adenda con el convenio con Paute es que ellos ahora intervengan en el área de Huangarcucho como tal, puntualmente, que es un área igual que requiere constante atención, y el resto de la longitud de la autopista desde Huangarcucho y el Control Sur entre ya en un nuevo convenio con esta nueva entidad para que pueda abastecerse como tal. Esas serían las dos áreas delimitadas como tal del mismo.
1: Reportó para Radiovisión Alfredo Lazo.
2: Continuamos revisando las noticias cuando son las 12:56. En medio del debate sobre el destino del vehículo blindado del municipio de Cuenca, la concejal Diana González reiteró sus críticas hacia una adquisición que tildó de grave e innecesaria. El automotor que permanece estacionado en los patios municipales ya había sido observado por el Consejo Cantonal y la Contraloría. Además, González respaldó el criterio de la alcaldesa subrogante Marisol Peñalosa sobre la necesidad de mantener medidas de austeridad frente al alto gasto diario que representa esta unidad. Escuchemos.

0: ustedes saben, eso fue una compra que se le realizó desde el Ejecutivo de la Administración, ¿no es cierto? Entonces, y que fue observado en muchas ocasiones por muchos miembros del Consejo Cantonal. Entonces, incluso ya existe un informe de la Contraloría. Y pues, justamente, yo creo que aquí viene este tema de medir si es realmente importante o qué es lo importante en las adquisiciones que se hagan dentro de la corporación municipal. Gravísimo de ser el caso que exista un gasto de esta naturaleza, a mi criterio, en algo que era innecesario. Entiendo que si hay temas de seguridad que tienen que ser salvaguardados y resguardados, siempre que exista un análisis de riesgo correspondiente. En este caso, nosotros no hemos conocido que exista un análisis de riesgo que corresponda a un riesgo muy grande a la primera autoridad en ese momento de la ciudad. Y tendremos que analizarlo jurídicamente. Yo creo que con el informe de la Contraloría habría que revisarlo con detenimiento, qué es lo que estipula. Mire, es el momento, este momento en la disyuntiva que nos encontramos cuando se adquieren elementos y luego no se da el uso para los que fueron adquiridos. Eso tenemos que entender como ciudadanos, que existe ley, existe norma, y nosotros no podemos saltarnos ante lo que es una normativa o una ley. Tenemos que, si hacemos, antes de hacer una adquisición, pensar en que esa adquisición tiene que ser para el bien de la ciudadanía, para el bien de todos los que habitamos en la ciudad, y, por supuesto, darle el uso para el cual fue adquirido. En este caso, efectivamente, yo respeto la posición de la señora alcaldesa como la que más creo. Además, comparto su posición, porque yo creo que efectivamente tenemos que ser austeros en lo que, en el gasto que se realice. Pero aquí habrá que ver el destino de ese vehículo, porque ustedes lo pueden ver, está estacionado acá en el parqueadero del municipio todo el tiempo, pues, y habrá que ver el destino de ese, para qué puede servir ese vehículo.
1: Debería para hacer una ambulancia.
0: Bueno, esa es una propuesta de un candidato que la sustentará. Yo no sé eso. Realmente no me compete a mí observar ese tema. Y eso también ejecutaré observaciones, por eso también es sujeto de observaciones por parte de los entes de control, porque usted sabe que el bien, por último, el bien está adquirido, está aquí. Y yo comparto con la señora alcaldesa en este momento de la austeridad a la cual ella hace referencia, creo que es lo correcto, pero sin embargo sí creo que a ese vehículo le pudiéramos dar un uso que pues, sirva para algo para la ciudad.
2: Reportó para Radiovisión Alfredo Lazo.
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0: Amigas, amigos, muy buenas tardes. Bienvenidos a la información. Estamos ya en nuestro espacio de entrevista aquí en Diálogo Directo. Gracias a quienes están en nuestra sintonía a través de 106.1 FM. Gracias también a quienes se conectan a través de la transmisión en vivo de Facebook. Hoy quiero saludar y dar la bienvenida a nuestro invitado. Se trata del ingeniero Paolo Carpio, quien hoy por hoy es candidato a la prefectura de la SOAI. Viene a contarnos algunos temas que van dentro de su propuesta. Y entre ellos también hablaremos de los posibles peajes en las vías del Azuay. Ingeniero, bienvenido. Gracias por estar con nosotros en este espacio. Ahora, pues, en una nueva faceta, ¿no? Como candidato a la prefectura de nuestra provincia.
1: Muchísimas gracias, Gaby. Efectivamente, después de muchos años de estar en el servicio público, de estar en la ingeniería, en este momento estoy asumiendo este reto. Para mí, con mucho gusto, he estado en diferentes espacios de la administración pública, de la gestión, como lo decía anteriormente, de la gestión privada. Creo que este es un buen momento para hacerlo. Muy motivado, hay muchísimas cosas por hacer por el Azuay y qué bueno poder compartir este espacio para hablar de ellas.
0: Cuéntenos un poquito, ¿no? Para entrar en ese contexto, ¿cómo llega esta propuesta de candidatura a la prefectura de nuestra provincia, que creo que es una responsabilidad grande, maravillosa, pero qué es lo que hace que Paolo Carpio diga sí, sí quiero aceptar este reto?
1: Un poco en el contexto general, Gaby, aprovechando también el espacio, muchas personas por las redes sociales siempre me han preguntado, bueno, ¿y usted por qué está en este momento exactamente? ¿Por qué le interesa ser candidato a la prefectura? Un poco contarles acerca de mi vida y mi experiencia. Yo soy ingeniero civil, casi 21 años, me gradué en la Universidad de Cuenca, he hecho algunas maestrías en administración de empresas, en medio ambiente, especializaciones en ingeniería ambiental. He trabajado en el sector, empecé trabajando en la empresa Etapa, ahí es en donde me inicié. Tengo también especialización justo en hidráulica, en recursos del agua. Y posterior a eso hice mi vida en la parte privada, estuve casi 10 años en la parte privada para después regresar a la parte pública. Fui gerente de la empresa Asfaltar del gobierno provincial de la Azuay. Estuve en diferentes espacios, uno de los más interesantes que siempre cuento como una de las anécdotas más importantes que he tenido dentro de mi gestión es haber trabajado en Galápagos, en uno de los lugares con una mayor sensibilidad ambiental del país, y haber hecho proyectos de infraestructura vial allá. Y la última gran responsabilidad que tuve de poder trabajar en el gobierno nacional como viceministro de infraestructura de uno de los ministerios más importantes. Todo ese bagaje y ese conocimiento ha hecho de que este momento asuma este reto de poder ser candidato a la prefectura, porque la provincia ya no podía esperar más tiempo. Necesitamos que la provincia se reactive, necesitamos un contexto de desarrollo, y esa es la razón por la que el día de hoy estoy aquí en calidad de candidato a la prefectura de la Azuay.
0: Es importante, ¿no?, conocer estos datos, Paolo. Creo que de cada uno de los candidatos, no solamente de usted, saber cuál es su formación, cuál es la experiencia también, en dónde se ha trabajado, tanto en lo público o en lo privado, para saber que precisamente estén aptos para asumir los cargos a los que se están postulando, ¿no? Y en este sentido, la candidatura llega de la mano del movimiento ADN. Cuéntenos un poquito esta cercanía a ADN, cómo llega dentro de esta parte profesional y esa confianza también que el movimiento y los militantes han depositado en usted.
1: Cuando estuve, primero ingresé a la subsecretaría regional 6 del Ministerio de Infraestructura y Transporte, estuve a cargo de Azuay, Cañar y Morona, Santiago. Posterior a eso, por el trabajo que hice cerca de 5 meses, el ministro Roberto Luque me pidió que asuma el viceministerio. Durante todo este tiempo, Gaby, para mí fue muy motivante que poder hacer obras y poder generar muchos proyectos para la provincia. Primero que nada, yo estuve y fue uno de los que empezamos en la etapa ya como precursor para que ya se firme el contrato, o sea, coloque la primera obra del intercambiador Monaíz, esa obra que está aquí, que va a solucionar la vida de 80.000 personas que tenían un colapso durante todos los días. Posterior a eso, cuando ya estuve como viceministro, se gestionó todo lo que se está, los trabajos que estamos haciendo en la cuenca Molleturel-Empalme, un contrato de cerca de 25 millones de dólares, y podemos ir sumando 40 33 millones de dólares del intercambiador, 25 millones, cerca de 25 millones en números redondos del proyecto del intercambiador Monay, de la cuenca Moyeturu, el Empalme. Posterior a eso, yo estuve en la recepción de los estudios de la cuenca Girón Pasaje de 2 millones. Cuando hubieron estos problemas de deslizamientos de la cuenca Girón Pasaje, se activaron los dos contratos de emergencia, cerca de 2 millones y medio de dólares, y también están gestionados ya. Están ya entregadas las ofertas porque vamos a hacer la construcción del intercambiador de Gapal, y un mes después tenemos ya el intercambiador 12 de octubre. Sumado a eso, que las gestiones que pude hacer también por el encargo del ministro con Banco Mundial, ya tenemos también el presupuesto en los diseños entregados y a final de año se van a firmar lo de la cuenca Girón Pasaje. Todo esto en el monto que les he dicho, los intercambiadores, los tres intercambiadores, cerca de 100 millones, los 25 millones de la cuenca Moyeturu, el Empalme, 55 millones de la cuenca Girón Pasaje, y entre estudios y contratos de emergencia, cerca de 5 millones, más cerca de 170 millones que se pudieron conseguir para la provincia y para la ciudad. Creo que ese es el compromiso, el trabajo, y claro, trabajando en el gobierno sin haber tenido mi perfil técnico, y eso fue lo que se tomó en cuenta para poder ponerme también y tener la confianza de este cargo. Esa es la motivación más grande. Estuve trabajando en un gobierno que me permitió gestionar para la ciudad y para la provincia cerca de 170 millones de dólares, inversiones que no se han dado en muchísimos años. Eso es lo que ha hecho tener el compromiso y también el trabajo coordinado con el gobierno nacional para en este momento salir por ADN.
0: Ahora, Paolo, hablemos de algo que también es interesante, ¿no? Que es el momento político. Gente que dice, no es momento para ser candidato por toda la exposición que hay, que dice, no lo haría quizá antes, sí, quizá después, pero todo esto que lleva las redes sociales, que pues vemos hoy por hoy esta parcialización también de la ciudadanía, todo lo que se dice, que muchas veces es cierto, muchas veces no. ¿Cómo ve el momento político dentro de esta candidatura ya, una vez que se han registrado los candidatos de los otros movimientos? Ustedes también lo han hecho dentro del Consejo Nacional Electoral. ¿Qué decir en esa parte política que, quiera o no, por más que queramos hablar de lo técnico de las obras, pues también hay que tocarla?
1: En realidad, dentro de la, creo que aquí viene la parte personal, ¿no? En un inicio en donde, cuando nos hemos puesto a hablar de algunos temas, existe una gran cantidad de gente que, claro, tiene esa forma de actuar y siempre con rencor, con odio en las redes sociales, pero creo que es parte de todo esto, ¿no? Parte de lo que se ha dado anteriormente. ¿Cuál es la respuesta a eso? Dentro de esto es, entender que la gente puede entender que la única forma de trabajar y de salir adelante es trabajar unidos. No hay de otra forma. Nunca se va a tener el total apoyo o la coordinación 100% de todos los frentes organizados de la ciudadanía, pero lo que sí se puede hacer de manera coordinada con los diferentes niveles de gobierno, con la ciudadanía organizada, con el gobierno, al final hace que las obras sean las que hablen por todo esto. El trabajo va a ser el que hable, y claro, nunca va a faltar la gente que siga teniendo esa forma de reclamar, ese rencor por diferentes cosas. En realidad ya no estoy leyendo mucho, porque la creatividad de los cuencados hacen que, y de los azuayos, hacen que han salido una gran cantidad de apodos.
0: Veía yo un montón, unos videos en Resca, sí. No estaba ni confirmada, creo, la candidatura. Exacto. Y había insultos, y había apodos, sí. Burlas, cosas que uno puede reírse y decir, ok, sí, pasa, pero otras que también ya iban un poquito más fuertes.
1: Yo creo que la mejor forma es no tomarlas en cuenta en muchos casos, pero al final creo que hay que demostrarle a la ciudadanía que esas cosas no construyen, eso destruye. No sacamos nada estando en peleas. Algo, Gaby, que hay muchísimo que destacar es que los puestos como el gobierno provincial, como la alcaldía, como las concejalías, no son espacios ni para ir a aprender ni para ir a pelear. Alguien que llega a trabajar en cualquiera de estos espacios debe tener la convicción clara de lo que tiene que hacer desde el primer día. Y claro, la ciudadanía puede ver a través de la experiencia que eso es lo que se hace, eso es lo que se busca. Pero claro, dentro del contexto nunca vamos a poder evitar esos detractores o esa gente que siempre esté pensando más en el insulto que en la propuesta.
0: Ya vamos a hablar de las propuestas, que creo que es el tema central de esta entrevista, pero pues también hay que preguntar esas otras cosas, ¿no? Como por ejemplo, ¿Qué piensa Paolo acerca de la relación que en este caso tendría de llegar a la prefectura con el gobierno nacional? Esto es importante para los sectores, para las regiones, las ciudades, las provincias, porque hemos visto que hemos tenido alcaldes, prefectos, quizá que no van de la línea o no van de la mano con la línea del gobierno, pero aún así creo que se puede trabajar en conjunto y que se debe hacer esto con cada una de las autoridades.
1: Totalmente, Gaby, y en eso recalco lo que le dije hace un minuto, no son espacios ni para ir a aprender ni para ir a pelear. La única manera de poder trabajar y de conseguir cosas importantes para la ciudad es trabajando de manera conjunta el gobierno nacional y los diferentes niveles de gobierno. Eso es lo que construye el país y lo que genera desarrollo. Estas posiciones de protagonismo, de buscar siempre la bronca, eso ya es algo que los ciudadanos ya estamos cansados, ya no puede haber eso. Y le voy a contar dos cosas que son las que enmarcan esta importancia que tiene. Primero, saber qué puertas tocar, porque al final del día, si es que nosotros no tenemos una buena relación con los diferentes niveles de gobierno, las cosas no se dan. Y no es un tema de voluntad, es un tema de saber cuáles son los pasos que se deben seguir para conseguir algo en el contexto de la administración pública. Por ejemplo, hablando de un tema muy, muy importante para la ciudad de Cuenca, que es, por ejemplo, el acceso sur.
0: Claro.
1: Si es que como gobierno provincial se quisiera hacer esa parte de la infraestructura tan importante, el costo de los diseños, que yo mismo estuve a cargo de esto, del nuevo acceso sur, tiene un costo cercano a 35 millones de dólares, que es el mismo presupuesto que tiene como asignación presupuestaria el gobierno provincial para un año de sus competencias, Gaby. Quiere decir que para hacer una obra importante debería el gobierno provincial dejar de hacer todo durante un año para poder generar una sola obra que es muy importante. Pero esto, con la coordinación adecuada con el gobierno nacional, se puede hacer. Eso es muy importante. Se debe entender que la única manera de salir adelante es de manera coordinada, en donde los problemas de territorio se los resuelven en los diferentes niveles. Eso como un ejemplo para ponerlo claramente. Y la segunda, nosotros tenemos experiencia, cuando estuve en el viceministerio, de haber trabajado con diferentes gobiernos de territorio en donde resolvíamos las cosas de manera directa, no buscando el problema a la solución, sino buscándole la solución al problema, que es lo importante. Yo le puedo decir, por ejemplo, en el caso de Loja, cuando hubo en el tema invernal una gran cantidad de problemas, trabajamos directamente con el gobierno provincial y se solucionaron las cosas en un tiempo de respuesta de horas y no tenían que pasar aislados las poblaciones durante días. Es la única manera en la que podemos hacer las cosas. Posiciones antagónicas, esto no quiere la ciudadanía y la única manera es trabajar unidos.
0: Pablo, ¿cuáles son? Entendemos que son muchísimas, ¿no? Pero ¿cuáles son esas principales propuestas que usted trae para la prefectura de la SUAY, conociendo las necesidades, los principales problemas que hoy por hoy tenemos? No sé si le podemos contar a la gente que nos escucha en el austro del país.
1: Vamos a hacer un programa de eficiencia en todos los procesos que lleva el gobierno provincial de la SUAY. La eficiencia es muy importante porque hacemos ahorros en uso de maquinaria, en uso de materiales, y cuidamos y precautelamos las condiciones de la infraestructura para mejorar la conectividad, entendiendo que la infraestructura vial, el riego, el desarrollo que se tiene que hacer como competencias más importantes, son medios para que la ciudadanía pueda generar un desarrollo ya dentro de toda la provincia. Y aquí se enmarca justo de lo que estábamos hablando y que la ciudadanía tiene muchas dudas o también le ha generado mucha expectativa, el tema de poder generar propuestas que tengan el liderazgo a cargo de la provincia, como es el tema de los peajes, por ejemplo. Algo tan importante que necesita la ciudad y la provincia. A veces la gente dice, pero ¿por qué un candidato a la prefectura está hablando de los temas de
0: claro,
1: peajes?
0: Claro, es lo primero que ya le han tomado
1: claro.
0: Pues en todos los medios y han dicho, el ingeniero Pablo Carpio lo dijo, ofrece peajes claro. Y las opiniones se han dividido. Gente que
1: Exacto. Dice,
0: claro, vemos ejemplos de vías en el norte o en la costa que van muy bien con peajes, y otros que dicen, no, pero ¿por qué? Y también estamos los que decimos, bueno, si es candidato a la prefectura, ¿por qué la primera propuesta es un peaje cuando esto puede restar
1: Exacto.
0: quizá votantes?
1: A ver, primero que nada hay que tener liderazgo, número uno, para poder tomar una decisión como estas. No hay que tener miedo y hay que decirle a la ciudadanía siempre la verdad. Estas no son propuestas populistas que lo que quieren es ganar votos, sino hay que decirle la verdad a la ciudadanía y buscar días mejores para la provincia. número uno. Otra cosa que es muy importante, que los ciudadanos siempre decimos, ¿por qué no tenemos las vías como las del centro del país o como las de la costa? Entonces, para tener eso, debemos tener la decisión de hacerlo y debemos tener los mismos modelos de gestión que se utilizan para mantener estas vías. ¿Por qué, como en la candidatura a la prefectura, hablar de este tema? Porque si es que nosotros queremos que nuestra provincia tenga un desarrollo turístico, un desarrollo productivo, que toda la gente que genera algo dentro de nuestra provincia pueda llevarlo sin ningún problema al Oro y al Guayas, necesitamos tener vías expeditas y vías en buen estado. Entonces, la coordinación adecuada, entender cómo funciona, porque Gaby, para poder implementar un sistema de peajes no hay nada oculto. Eso es algo que se puede hacer y que se lo ha estado trabajando en este momento. Los sistemas de peajes deben ser implementados para mantener una conectividad segura, para no tener vías en mal estado y poder tener una tranquilidad de poder llegar al destino, y también porque sean cordones y que sean todos estos cordones que nos conectan con las otras provincias, que tengan la seguridad adecuada. Y otra de las cosas que es muy importante y que deben tener es, todas deben tener internet a lo largo de toda la vía, que eso también nos da muchísima seguridad. Esto, con el liderazgo y entendiendo cómo se dan los procesos, es una propuesta que tiene que darse y que la ciudadanía también ha entendido que esa es la solución. ¿Por qué no se hizo antes? Esa es una de las preguntas que también hacen siempre. ¿Y por qué no lo hicieron antes? ¿Por qué este momento están esperando? Porque en este momento se están haciendo inversiones muy importantes. Hay dos factores que entran para poder hacer el cobro o la implementación de un sistema de peajes. El primero es la inversión en reconstrucción y la inversión en mantenimiento. Cuando yo sumo la inversión en reconstrucción y la inversión en mantenimiento, proyecto en el número de años y la divido para el número de vehículos que circulan por esa vía. La inversión la está haciendo ahora el gobierno nacional. Ahora se va a invertir casi 90 millones de dólares entre la cuenca Girón y la cuenca Molleturo para poder reconstruir. Y luego vendrá toda la operación y el mantenimiento, que es lo que se viene con el sistema de peajes.
0: Uno de los comentarios que yo veía en sus redes, en lo que se explicaba acerca de los peajes y toda esta propuesta, se repetía mucho que le decían, a ver, en el gobierno anterior o en X gobierno anterior, las vías estaban expeditas y no se cobraba peajes en ningún lado, ¿por qué ahora se necesita esto? ¿Qué le podemos decir a la gente que de pronto sí está pensando de esa forma, está dejándose llevar por ese comentario y se opone quizá a pagar un peaje?
1: Lo que siempre decimos cuando estamos hablando de infraestructura, un costo es reconstruir y otro costo es mantener. En esta vida, lo que no se mantiene se daña. Todas estas inversiones que se han venido haciendo a lo largo del tiempo necesitan tener un mantenimiento, pero también se tiene que construir con estándares técnicos, se tiene que construir tomando en cuenta los lugares en donde se están haciendo, toda la infraestructura necesaria y trabajando con criterios de infraestructura resiliente. ¿A qué nos referimos con eso? Infraestructura que pueda soportar todos los impases climáticos que nosotros tenemos conociendo nuestro territorio. No es igual construir en la costa que construir en la sierra. Para eso hay que entender cómo es esta dinámica de la infraestructura. Y además, que durante mucho tiempo lo que ha pasado es que la infraestructura vial no se quiso poner estos sistemas, Gaby, y también hay que decirle a la ciudadanía, tener una vía en mal estado es muy buen negocio para los constructores. ¿Por qué? Porque si usted no mantiene, las inversiones cada vez van a ser más altas. Hay una curva que nosotros manejamos en mantenimiento vial, que si es que el primer año no gasto 1,000, en 5 años voy a gastar 25,000 y en 10 años voy a gastar 300,000. Entonces, si es que el Estado no implementa sistemas para poder mantener las inversiones que se están haciendo, al final no van a durar las vías. Y decirlo también algo con la seriedad que debe tomarse ese tema, las autoridades anteriores ya alguna vez pidieron la competencia, pero no proponían soluciones. Lo que ellos querían es plata, querían que el ministerio les entregue recursos para ellos hacer estos trabajos. Nosotros no estamos haciendo eso. Esto es una solución que ha dado resultado en el mismo país y que va a mejorar la conectividad de la provincia.
0: Pablo, esto me parece súper interesante ir contando, desmenuzando estas propuestas. Sabemos que tendremos el tiempo de campaña para hacerlo, pues muchísimo más.
1: Todo el tiempo.
0: ¿Qué se ofrece o qué se tiene propuesto para los cantones, para esas vías de segundo, de tercer orden, propuestas en cuanto a riego, a capacitación, a todas esas competencias que tiene la prefectura que son tan amplias, ¿no? Y que abarcan un montón de cosas dentro de una misma institución.
1: Por ejemplo, aquí, Gaby, hay que ser bastante claros y, como le digo, siempre la decisión y conociendo lo que se va a hacer. En el Azuay ya no puede existir esas metodologías de trabajo de los lastrados de las vías. No más lastrados. Le voy a contar por qué. Nosotros debemos cuidar todos nuestros recursos naturales, que es lo más importante que nosotros tenemos. Debemos precautelar siempre que los recursos que tengamos en este momento tienen que ser el legado que nosotros dejamos para el mañana. Nosotros ya, la propuesta, una de vialidad, es que ya no puede haber lastrados ni estos mantenimientos que duran 4 meses. Le voy a dar algunos datos. Más de 10 millones de dólares se gasta anualmente el gobierno provincial en estos lastrados de vía. ¿Qué es un lastrado? Sacar un poco de material, colocar en la vía, hacer que pase un equipo que le deje un poco planito, y en 4 meses, después de 2 lluvias, todo este material se va por la cuneta, por la quebrada, al río y forma depositación en el río y volvemos a tener el bache.
0: Claro, no es permanente.
1: Eso, si es que nosotros hubiéramos dejado de hacer 10 millones en los últimos 15 años, hubiéramos podido poner en sistemas de tratamientos asfálticos y mejoramiento de vías, hubiéramos tenido ya 150 millones de dólares invertidos en mejoramiento de vías. Ese tipo de mal gasto de recursos no pueden seguir ocurriendo. Y ahí viene un problema mucho más grande. ¿De dónde se está sacando el lastre para hacer todos estos mantenimientos? Se saca de nuestras montañas, de nuestros cerros, de las zonas muchas veces en donde existen recargas hídricas, de donde nuestra gente debe cuidar nuestras montañas para que no exista inestabilidad después, para que no existan derrumbes, para que se pueda cuidar los flujos, las escorrentías, las lluvias, deban tener su ciclo normal. Todo eso se tiene que mejorar y esos son procesos de eficiencia. Gaby, debemos, para tener resultados diferentes, debemos tener acciones diferentes. Eso es algo clarísimo que se tiene que hacer y esos son modelos de eficiencia. Y no vamos a descubrir el agua tibia. Todos estos procesos ya se están haciendo en otros lugares del mundo. Es un proceso que tuve la suerte de presentar uno de los primeros proyectos de construcción de infraestructura vial en Galápagos, en donde es tan sensible el ecosistema y teníamos que hacerlo en una manera adecuada. En el tema de riego, hay que ser muy eficientes en la gestión del riego. Debemos tener un uso eficiente, se tienen que hacer los diferentes sistemas de acuerdo a cada uno de los cultivos y debemos mejorar el consumo y el desperdicio que existe de los sistemas de agua. Debemos mejorar la capacidad y cómo se están construyendo reservorios y fomentar la productividad a partir del uso eficiente de cada uno de los recursos. En desarrollo productivo, efectivamente, tenemos que mejorar las condiciones de nuestros productores y esto va a generar una cadena de valor que va a impedir que nuestros jóvenes quieran salir de sus territorios por falta de trabajo o porque no hay oportunidades. Debemos dejar de pensar de que la ruralidad tiene que venir a la ciudad. La ciudad va a ir a la ruralidad y eso va a ser una de las propuestas para poder fomentar siempre el desarrollo de la provincia. Además, que la provincia tiene un potencial turístico gigantesco y eso también hay que fomentar y generar también corredores seguros, corredores que estén en buen estado, porque todo lo que se hace es para generar las condiciones para que todos nuestros emprendedores y productores generen las mejores oportunidades.
0: Ingeniero, el tema de las propuestas es larguísimo y estoy segura que vamos a tener muchas más oportunidades para seguir conversando. Pues nada más desearle éxito en esta candidatura, al igual que lo haremos con cada uno de los candidatos que nos visiten y lo esperamos acá para seguir conversando y contándole a nuestro público.
1: Gaby, muchísimas gracias siempre por el espacio. Para mí siempre es un gusto en los diferentes cargos y trabajos en los que he estado. He tenido la suerte de poder conversar con usted y siempre tener este diálogo fluido para contarle a la ciudadanía. Al final, decirles a todos los que escuchan este prestigioso medio de comunicación que la provincia ya no puede esperar más. La provincia ya no quiere que lleguen a aprender a hacer las cosas y la provincia ya no quiere más peleas. Lo que quiere es desarrollo, lo que quiere es trabajo y lo que quiere es que desde el primer día se puedan tomar decisiones para poder poder mejorar las condiciones de todos los usuarios. Muchísimas gracias.
0: Muy bien, con ese mensaje final, nosotros cerramos el espacio de entrevista y también el noticiero. Que tengan una excelente tarde.

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a todos, bienvenidos a la Internacional Visión 3:38. Ya de por sí les adelanto que para mí sí fue falta. Ya de por sí les adelanto que ese gol estuvo bien anulado. Yo de por sí les adelanto que meten tanto drama a que ni sé qué, que la comisión de árbitro que nos ve en la cara. Si Klimovic es un majadero y le dice cosas al árbitro y hay que expulsarlo, pues. Pero no, todo el mundo hablando de que no, que el Cuenca le ve en la cara, que pobrecito. No, de verdad, no, estoy molesto porque piensan que es personal con el Cuenca. ¿En serio es personal contra el Cuenca? ¿Le conviene a la Liga Pro, a Miguel Ángel Ora, al arbitraje, que el Cuenca le vaya mal en la vida para que a Mushugruna le vaya bien y suma un punto? Dejémonos de cosas. Pero es prácticamente mi punto de vista. Por algo aquí suena cada vez que empieza una programación y dice que Radio Visión no se responsabiliza por las tonterías que a veces decimos nosotros aquí, pero esta vez me quedo con la opinión. Me quedo con la opinión. Ahora sí, ya voy. Bienvenidos a todos. Esto es Línea de Cuatro hasta las 14:30.

0: Muy, pero muy buenas tardes a todos. Bienvenidos a Radiovisión 106.1 FM. Acá hoy lunes de lluvia, lunes de cuartos de final de Mundialito, lunes de revisar lo que fue todo el fin de semana con el choque de Verstappen en la Fórmula 1 ante su gente, cabe recalcar. No ganó Tiafo el Cincinnati, ganó. ¿Cómo se llama?
1: El Rey.
0: ¿Quién es el
1: Rey? El Rey Arturo.
0: ¿Artur?
1: Arturo Filos.
0: Artur Filos.
1: Sí, señor.
0: Ok.
1: Arturito Filos en español.
0: En el Cincinnati menos visto en la historia.
1: Sí, y aparte fue final gringa en las mujeres, ¿no? Entre Pegula y Coquito Goff.
0: ¿Algo ganó Shelton?
1: El que no fue Cincinnati, el último, Toronto.
0: Okay.
1: No, Montreal. Cuando okay. Le dije que Nakajima, que fue el finalista, dijo que ojalá que no se debe jugar en Toronto, sino solo en Montreal.
0: Tiene toda la razón.
1: Sí, entonces.
0: Polémicas arbitrales también hubo este fin de semana.
1: Van a empezar.
0: No con el Cuenca, sino con Liga de Quito, Emelec.
1: Oiga, yo le doy gusto a una. Solo eso que le iba a decir. En el gol de. ¿Vio el segundo gol de Emelec, de Liga?
0: Sí.
1: El momento del segundo gol de Liga, en la primera repetición. Pero a la mínima persona que tiene un mínimo conocimiento de fútbol.
2: De fe.
0: Conocimiento de fe.
2: Muy esperanzador.
1: No sé por qué iba a decir de Facebook.
2: Nada que ver.
1: Nada que ver.
0: Está bien.
1: Pero el mínimo. No. El mínimo conocimiento de fútbol. Se dio cuenta que no era offside. Y se demoraron cerca de 3 minutos en determinar que Daverson no estaba en offside. Una locura, no entiendo cómo se pueden demorar tanto para algo muy sencillo.
0: Ahí estamos todos de acuerdo.
1: Muy sencillo.
0: También habrá que revisar todo lo de Julián, que por más que ya sea cansino, por más que sea reiterativo, por más que sea repetitivo, terminó el partido y lo sacaron a él solito, no pudo ir a saludar a su gente, sino se supone que el jefe de prensa le dice, oye, compraron... ¿cómo sería? ¿Peluches de ratas? ¿Peluches de ratones? Para lanzarles si es que vas a saludar. Entonces, preferible no vayas allá y sales solo, que el resto del equipo sí vaya. Ahora, sale a la luz que sí estaría interesado el Atlético de Madrid en vender a Julián, pero al Chelsea o al Arsenal. Cosa que Julián no quiere y que Julián tiene el único deseo de irse al Barça. No va a pasar. Hoy hablando con un colega recontra fanático del Atlético, más o menos entendí su punto, pero igual me deja muchas dudas de lo que está sucediendo. Pero, como lo digo, es una novela de no acabarse, una novela donde ambos le están pasando mal. El Cholo no sabe ya qué decir en rueda de prensa porque a cada rato le preguntan. Por su parte, Atlético de Madrid no tiene interés en venderlo. Y por su parte, Julián cada vez tiene una cara de que le va pésimo en la vida. Así que así, múltiples temas tenemos para debatir el día de hoy. ¿Cómo le va, señor Calef? ¿Cómo pasó este fin de semana? ¿Qué fue lo que más le gustó del fin de semana? ¿Qué evento deportivo tenía su atención?
2: ¿Qué tal, señor Granado? Un saludo al señor Maxi también y a todas las personas que nos están escuchando a través de la señal de visión 106.1 FM. Lo que más me llamó la atención fue la reacción de los hinchas del Deportivo Cuenca, oiga. Déjeme le digo. Y no por...
0: Ah, me faltó encima ese tema,
2: claro,
0: tiene toda la razón.
2: Y no por los resultados, que yo comprendo que pueden estar enojados, sino por cómo fue el partido contra Mushuk Runa. Y el enojo de los hinchas, que ya no es por un tema de juego, ya va más allá. Porque contra el día viernes, déjeme le digo, no jugó mal el Deportivo Cuenca. Y eso que estaba con 10 todo el segundo tiempo. No jugó mal el Deportivo Cuenca. Pero me llamó mucho la atención la reacción de los hinchas a pesar de no haber jugado mal. Entonces ya no estamos hablando de un tema futbolístico, de juego, si no estamos hablando de resultados. Pero me atrevería a decir que no solamente son los resultados deportivos, sino los dirigenciales, lo que ya le tienen cansado al conjunto colorado. Estuvimos desde la parte de afuera esperando a ver si es que había alguna reacción.
0: Usted estaba con la cámara lista.
2: Sí, oiga, qué
0: felicitando
2: peligro,
0: por su labor periodística magnífica.
2: Muchas gracias.
0: Yo sé que sus videos tienen mucha repercusión, ¿eh? Mucho.
2: Oiga, mucho. No he querido ver mucho las estadísticas, dan miedo, pero algo mismo se...
0: Muy
2: se
0: buena su labor periodística, señor.
2: Muchas gracias, señor Granado. Y un poco lo que sí llamó bastante la atención. Primero, la petición de los hinchas, ¿no? Y partamos desde una crónica rápida. Acaba el partido, termina el encuentro y la crónica roja estaba molestísima. Pero molesta, insultando a todos, lanzando botellas, lanzando aguas. Alguien lanzó una baqueta de los tambores, de los gigantes. Lanzando todo, desde la crónica roja, todo. No sé si hay algún tipo de sanción al respecto, pero lanzaron
0: probablemente, todos, cosa que no le beneficia en nada al Cuenca.
2: Correcto, y que en lo personal debería haber algún tipo de sanción. Pero lanzaron todo tipo de objetos hacia los jugadores. Algunos pidieron disculpas sobre los resultados, por el gesto del típico de levantar la mano derecha hacia la altura de la cabeza en sentido de perdón. Fue Facundo Ferrero, el único. Y de ahí, todos los demás bajaban con la cabeza gacha. Mateo Piedra, que estuvo viendo, se detuvo un momento antes de ingresar al túnel de vestuarios, pero estuvo viendo quiénes estaban lanzando, quiénes eran. Y se fueron en medio de insultos, de silbidos, de gritos. Ocurre eso, pasan, y déjeme le digo, unos, ¿qué? 20 minutos desde que se acaba el partido. Y era increíble la reacción de hinchas molestísimos y algunos, déjeme le digo, no, que no deberían estar relacionados al fútbol, que utilizan el fútbol como una forma de desahogar sus iras. Uno sabrá, digamos, entender a lo que me refiero, porque no solamente insultaban a todo el mundo, sobre todo a Mateo Piedra, que fue el nombre del jugador más insultado, sino también con la dirigencia, y se enojan con los miembros de seguridad de afuera del estadio.
0: Que nada tienen que ver.
2: Nada tiene que ver. Con las vallas, empezaron a patear las vallas, empujarlas, insultar, me parecía vasos de cerveza, que empezaban a lanzar hacia los de seguridad que se acercaban a sostener la valla, una persona con un taser para... ver que tiene un taser.
0: Se
2: y otra persona
0: se lanzó el taser, ¿no?
2: Que bueno, más que lanzar, era como un palo con el taser en la punta.
0: Pero sí. sonó
2: varias veces, oiga, okay. Varias veces. Y una persona con un gas pimienta, un miembro de seguridad con gas pimienta, que se acercó, hizo el gesto de que ya iba a lanzarlo. Y justo cuando ocurre eso, un hincha, déjeme digo, bastante valiente, se pone entre la hinchada agresiva y el miembro de seguridad, justo donde está la regla, y dice, hey, con ellos no es la rabia, no se desquiten con ellos, no tiene nada que ver.
0: Sale en el video
2: del hincha, justamente, que hay que felicitarle primero por su valentía y además por ayudar en entrar en razón.
0: Nada tiene que ver unos tipos que le pagan para brindar seguridad al espectáculo.
2: Oiga,
0: nada.
2: Pero en absoluto, incluso hasta las propias reacciones. Llegan los miembros ya de la Policía Nacional con los caballos para

0: ingresan los jugadores, lo más probable es que iban a salir por palco con más miembros de seguridad y por ahí ya les fueron a esperar los hinchas. El caso vergonzoso, lo que ocurrió post partido. No, ya creo que en ese momento el fútbol llegó ya a un segundo lado. Post partido, vergonzoso ver lo que sucedió por parte de algunas personas que se hacen llamar hinchas del Deportivo Cuenca.
1: A mí me cuentan que hay un gesto de Mateo Piedra que no le gustó para nada la crónica. Que todos pasaban con la cabeza mirando al piso sin levantar
0: cuando
1: la cabeza.
0: Cuando acabó el partido, ¿no?
1: Exacto. Y que hubo algún gesto de Mateo Piedra que no gustó en crónica, ¿no?
0: Le comento, yo vi Mateo Piedra caminaba pasando por el túnel ese inflable, uh-huh, ¿no? De la marca que tienen. Pasa ya para dirigirse a los túneles de vestuario.
1: Ese descubierto donde termina, exacto, el túnel y entras ya a la parte subterránea. Donde sí te ve la crónica.
0: Correcto. Y ahí se ve cómo Mateo Piedra se detiene antes de ingresar, queda viendo y hace un gesto con la mano. Como el típico del italiano.
1: Así como el que les pasa.
0: El que les pasa, exacto. Hace como un gestito así.
1: Juntas tres dedos y la mano,
0: claro,
1: hacia abajo.
0: Juntas, exacto, tres dedos, el pulgar, y ese es como, ¿y qué le sucede? ¿No? Y se va al túnel de vestuarios.
1: ¿Era necesario eso, Mateo Piedra?
0: No era necesario, déjame decir.
1: A ver, no es que ha sido una temporada brillante Mateo Piedra, no es que ha sido una temporada brillante el Cuenca, pero si es que te vas con contra de la hinchada, ¿qué pretendes? ¿Que te reciban con rosas? Y yo no estoy justificando a la crónica, ni mucho menos a estos... no sé cómo decirle para no ser grosero, pero desubicados que van y hacen semejante problemón que probablemente al Cuenca en todo su problema económico le cueste una sanción económica.
0: Por eso me refiero a ellos como supuestos hinchas, porque los hinchas no buscan
1: le acaban de complicar más al club.
0: Claro, no buscan afectarle al club.
1: Y a mí me cuentan que hinchas le dicen a Lucas, contra ti no es contra Mateo Piedra por el gesto. Al menos eso me contó gente de la interna. Entonces, se salió de control, bien por el hincha que intenta entender la situación, pero muchos desubicados que no entienden que esto es solo fútbol y que se están yendo contra la integridad de una persona que poco o nada puede hacer. O sea, como dicen por ahí, es lo más importante, pero de lo menos importante, el fútbol. Entonces, hay que
0: saber ubicarse.
1: Saber ubicarse, tener un poquito de inteligencia emocional, un poquito de empatía con la gente que está ahí. Porque, insisto, nada sacas agrediendo al jugador. Nada sacas empeorando la situación. Lo que sí se debe hacer es sacar el comunicado que saque el Deportivo Cuenca sintiéndose perjudicado. Acá vamos a hablar si es que da para eso, si es que no, pero en un segmento deportivo donde claramente no pasa de nuestra voz y listo. El comunicado para mí está bien si es que Cuenca se siente perjudicado, pero esa es la forma de reclamar algo. Más no intentando romper las vallas, más no intentando irse en contra de agentes de la policía en contra de la seguridad privada que contrató el Cuenca, ni mucho menos yéndose en contra de un jugador. El técnico sabrá qué hacer si es que no rinde, si es que le va mal, si es que tiene malas actitudes, pero ¿qué sacas insultando a los jugadores de cara? Empeoras la situación, ¿no?
0: Claro.
1: Bueno, al menos yo lo veo así, ¿eh? Empeoras la situación, no dejas que todo fluya y bueno, además que ya nada fluye, empeoras eso, los canales de comunicación van a estar más cerrados todavía, van a tener más seguridad la siguiente vez. Eso es lo que genera, además de una posible multa económica por lanzamiento de objetos, ¿no? Entonces, eso para comenzar. De ahí, para meternos con el tema que el señor Maxi hizo alusión enseguida, yo creo que, a ver, seamos sinceros, el arbitraje ecuatoriano es pésimo, no es pésimo, es recontra pésimo, malísimo, paupérrimo, da vergüenza. Pitana vino acá supuestamente para solucionar y llegó a tal punto que no hay representantes ecuatorianos en el Mundial. Algo te marca eso. Yo no creo, y ahí estoy 100% de acuerdo, en lo único que estoy de acuerdo con el señor Maxi, en que no está dirigida, no están dirigidos estos errores arbitrales. no están como se dice en el Mundial, que

0: Argentina tenía que ganar, Argentina tenía que ganar y Argentina tenía que ganar. No, para mí no es así. Se equivocan, para mí, dos partidos seguidos, se equivocan con el Cuenca, pero no por quererle quitar puntos al Cuenca, por querer que el Cuenca descienda o por querer que sume puntos el Muchugruna, sino porque sencillamente son incompetentes los árbitros. Son malos en su labor, se equivocan demasiado, y cuando tienes una herramienta que te ayuda a corregir, muchas veces el ego les gana y prefieren no cuestionar su decisión principal. Ahora, si vamos a hablar de la jugada, yo no entiendo cómo el VAR no actúa y le dice, oye, Mateo Piedra, recoge la pierna. En ningún momento hay contacto siquiera de Mateo Piedra con los jugadores de Muchugruna, y el que le impacta es el propio compañero. Entonces, debía ser validado el gol. La roja, por ahí, yo no sé si tal vez hay algún video que se le puede leer los labios o alguna cosa que le dice Klimowicz, pero yo creo que la situación es clarísima. O sea, yo no sé dónde se pegan, y para mí el que le cae...
1: O sea, ¿usted cree que el árbitro se inventó?
0: No.
1: Exageró,
0: para nada.
1: Se enojó,
0: digo,
1: se cortó así,
0: no
1: muy
0: sé yo
1: frágil.
0: A ciencia cierta qué le dijo Klimowicz. Okay. De que tuvo roja por algo, es decir, eso no creo que se inventó una roja. Uh-huh. Ahora, si es que se equivoca de semejante manera, es entendible el enojo de Klimowicz, porque se nota claramente y hay como ponerlo en cámara lenta. Vean el resumen que brinda Zapping en YouTube y van a ver, no hay, para mí ni siquiera hay discusión. O sea, no hay forma de cobrar falta eso. Yo no entiendo, o sea, a ver, comprendo que usted tendrá sus argumentos, pero desde mi óptica, desde mi punto de vista, es gol de Melvin Díaz. No hay dónde perderse.
2: Para mí, déjame le digo.
0: Retrae la pierna, Klimowicz.
2: Para mí no es falta, comparto igualmente. Para mí no es una situación peligrosa, no hay exceso de fuerza, no estira la pierna Klimowicz cuando intenta rematar.
0: Incluso
2: el compañero, claro, de hecho le intenta recoger, el compañero propio de Muchugruna es el que le termina golpeando, porque van dos contra Klimowicz, la diferencia es que estaba intentando hacer una chilena, termina marcando el gol Melvin Díaz, que para mí es gol. Ahora, se equivoca Klimowicz en insultarle al árbitro.
0: Es que ahí estamos hablando de dos cosas diferentes, porque la una es la falta de, o supuesta falta de Klimowicz, y de ahí la roja a Klimowicz.
2: Claro, son de dos circunstancias distintas.
0: Y la roja, yo creo que acá todos estamos de acuerdo, porque se fue en palabras, evidentemente. No sabemos qué le dijo, no se sabe, no sé si alguien lo sepa, no sé si él salió a decir algo, pero no se sabe lo que le dijo. Lo cierto es que la roja, para todos estamos de acuerdo.
1: Deberá salir un informe arbitral, ¿no?
0: Correcto, probablemente salga. Ahora, lo que yo creo que es la discusión es la supuesta falta de Klimowicz que determina que se anule el gol. Porque también revisando el video, hay como, yo pensé que cuando se da la pirueta de Klimowicz, ahí cobra el colegiado. Entonces ahí podía haber un chance de que se anule el gol porque ya cobró antes. Lo cual hubiese estado mal porque por el protocolo tenía que dejar seguir. Pero ni siquiera cobra ese rato, cobra luego y no se entiende qué hace con sus gestos el árbitro. Y no sé, yo estoy con Nekulman en esta de que dos partidos... Los dos últimos partidos, los dos han sido perjudicados al Cuenca. Con un penal que debió ser sobre Melvin Díaz, porque no hay ningún tipo de búsqueda de balón, ni intenciones de buscar el balón, sino desestabilizar Beder Caicedo a Melvin Díaz. Y en esta, claramente, Klimowicz no hace ni jugada peligrosa, no va con exceso de fuerza, no impacta en ningún rival, no hay ni un roce ante los jugadores del Muchugruna y aún así le perjudican. Entonces entiendo el comunicado del Cuenca, no creo que solucione nada, porque lo que va a pasar es que Pitana les invita a conversar y
1: deja sentado, ¿no? Como sí. Que un reclamo deja sentado el decir presente, algo está pasando, o un precedente de si alguien más quiere hacerlo, si alguien más se siente perjudicado.
0: Es que se ha dado cuenta que, y yo, seamos muy sinceros, no es contra el Cuenca, es lo ineptos que son en el
1: eso
0: arbitraje.
1: Estoy muy de acuerdo.
0: Porque tenemos un arbitraje pésimo.
1: Es ineptitud, falta de personalidad, falta de manejo de juego. el arbitraje es horrible. Es horrible, pero siento yo que si Pitana te va a explicar por qué causa, motivo, razón o circunstancias se termina anulitando, ¿tienen con qué?
0: ¿Pero cuál sería esos argumentos?
1: Porque
0: yo hasta ahora no entiendo uno.
1: Intenta dar una chilena en el área, en medio de dos jugadores, que de una u otra forma, si terminas golpeando a alguien, va a ser jugada peligrosa. Termina golpeando con la rodilla y un poco más abajo de la rodilla un jugador que está llegando a la altura de las costillas, digamos así, del número 8, Zambrano. Déjame, me parece.
0: Voy a poner la jugada acá.
1: Mira, acá la tengo. Es que no sé cómo. Me voy para allá.
2: Dígalo desde ahí, nosotros lo buscamos desde aquí.
0: Díganos claro. Del segundo y ponemos.
3: Ahí abajo se levanta.
0: O nos puede mandar. A ver, aquí viene el señor Maxi, no se preocupe, ya sacó el micrófono.
3: A ver, ya le. A ver.
0: A ver. ¿Dónde hay un golpe en la rodilla?
3: A ver, señor. Muestra la jugada, se da la pirueta.
0: No. Señor Maxi.
2: En buena hora no están viendo.
0: En todo caso, le golpea el brazo.
1: No, le golpea. No existe ningún. Le golpea, porque el tipo llega, el 8 llega. No, el momento en que llega es, o sea,
0: y además,
1: salvando.
0: Además, la carga que dice.
1: Salvando a toda distancia. No es defensor, carga, es falta.
0: Es en la espalda, pero porque su compañero le cae encima.
1: No. Lo que le cae encima pasa después casi como un tackle.
0: Por eso. Eso
1: arregló
0: es lo que se
1: seguido.
0: Eso
1: arregló
0: es lo que se
1: seguido.
0: Queja.
1: Pero es que él no cae como tal. O sea, esa caída brutal no es por el impacto inicial.
0: Yo le soy sincero.
1: Es por lo que el compañero le termina golpeando. Pero al inicio hay un contacto de Klimovic al 8 y el tipo llega. Fíjense, a intentar sacarlo, le termina golpeando, se desestabiliza un poco,
0: 8,
1: le cae el otro y
0: le
1: golpea.
0: Se le mueve el brazo porque le toca el brazo.
1: O sea, tienes con qué argumentar.
0: Yo no lo veo así.
1: Brutal.
0: Sí,
1: brutal.
2: Casi. Acá Chau, le tengo, Pedro. Acá le tengo la jugada en 0.25, venga.
1: Voy para allá.
0: Sí, sí, sí.
1: Yo le mostré.
0: Muestre, porque en serio no hay,
2: gol de
0: no hay contacto. Sí, Joao Pedro. Oiga, le digo porque he revisado la jugada.
2: Verá.
0: He escuchado a...
2: Levanta la pierna. No le toca en ningún momento, señor Max. No le toca en ningún momento.
0: No le toca. No le toca. Y lo que se cae, lo que más le golpea, se cae. No, toca, ¿eh? No, ni siquiera es así, porque se cae cuando el otro le llega por detrás.
1: Por eso
0: de la
1: digo,
0: cribilla.
1: O sea, el golpe inicial no amerita que el tipo caiga como cae. Si el tipo cae como cae es porque el compañero a raíz del impacto lo termina tacleando.
0: Ahora yo le
1: pero
0: pregunto.
1: Pero inicialmente es jugada peligrosa. Porque
0: no es jugada llega, peligrosa es porque jugada no peligrosa. Termina de alzar el pie.
1: Porque a ver, va a intentar hacer una chilena.
0: Sí, pero la jugada peligrosa, ¿dónde se da? Cuando
1: a ver,
0: el pie está arriba.
1: Y el otro tipo, a ver, ¿por qué no alza el pie?
0: Si es que
1: porque
0: yo
1: llega el 8.
0: Si es que yo le amago
1: pero
0: al
1: porque
0: arquero.
1: Porque llega el 8.
0: No, ahí
1: sí,
0: está mal.
1: Sí, porque alcanza
0: porque
1: a llegar el jugador.
0: La jugada
1: porque
0: peligrosa.
1: Porque si no llega, termina siendo la chilena.
0: Jugada peligrosa es donde las piernas llegan a lugares donde no deben estar.
1: A ver.
0: Y vamos, si es que acá estamos hablando de que le toca más o menos a la altura
1: todas las
0: del rabo. Por
1: salve
0: decirlo,
1: todas las distancias.
0: Es imposible que sea jugada peligrosa.
1: Vamos al España-Francia del Mundial.
2: Escucha este ejemplo, a mí salve, me dejó, no, ha dado
1: con salve el... todas las distancias.
0: España,
1: el tipo,
0: Francia.
1: El España-Francia, las semis del Mundial. Cuando le dan penal a España y sacan y el penal fue de Diñé
2: cuando le partió a Lamine Yamal.
1: Salve las distancias, escúcheme, salve las distancias.
0: Okay.
1: Diñé no tenía idea que venía a Lamine atrás.
0: Pero le impacta.
1: Pero no tenía idea. Acá también lo golpea. Ahora que no le dé así, o sea, si no le da de golpe, entonces no le manda a la clínica, entonces no hay falta.
0: No, es que.
1: Pero de estas se cobran en cualquier. Esta en el medio campo se cobra.
0: No
1: más toco. Aún se cobra en el área. Pero ¿cómo no le va a
0: ahora,
1: tocar?
0: Señor Maxi, vamos un puntito más allá, porque no vamos a. Nunca, en ningún momento vamos a estar de acuerdo, porque yo no veo toque usted de que es hileroso. Ahora, ¿se da cuenta cuántas veces tuvimos que analizar la jugada para que usted diga eso y para yo decir lo mío? No era que le llame el VAR. No era al menos revisable.
1: Sí.
0: Es discutible y el tipo lo tomó así enseguida y ya se dio todo.
1: Estoy de acuerdo.
0: O sea,
1: sobre todo porque,
0: no
1: como
0: hay
1: le
0: argumentos.
1: Decía, para una jugada tan sencilla, se demoraron 4 minutos ayer.
0: Y va y pasa esta jugada. Y...
1: Yo no digo nada. Yo no defiendo la ineptitud del arbitraje.
0: Uh-huh.
1: Porque de verdad es horrible. Y de verdad incluso el producto del fútbol nacional, gracias a esto,
0: es peor todavía.
1: Peor aún de lo que ya es. Pero yo sí defiendo el hecho de que terminan golpeando.
0: Yo le digo porque escuché siquiera 12 periodistas de esta jugada, locales y nacionales. Y no hay uno solo que diga que el árbitro se equivocó. No hay uno solo que diga, perdón.
1: Todos que no dicen se equivocó.
0: Todos dicen que se equivocó el árbitro.
1: Claro, sí.
0: Todos dicen que no fue penal. O sea, que no fue falta, perdón.
1: Sí, sí.
0: Toditos. Y yo estoy de acuerdo en eso porque a mí me parece una locura.
1: Para mí tienes con qué. O sea, si llevas al VAR, si lo llevas al VAR, para mí igual lo terminas anulando.
0: Y más allá de eso, porque luego pasa con Liga de Quito, luego pasa con MLE, luego pasa con todo esto que se da. Y yo pregunto, ¿qué hace Pitana acá? Yo me pregunto en serio, ¿qué vino a hacer Pitana para merecerse estar ahí, para supuestamente convertir el fútbol ecuatoriano y ayudar en el arbitraje y todo? ¿Qué? ¿Qué sustento hay para mantenerlo al tipo acá? Porque no me imagino que ha de estar de gratis. No me imagino que el tipo cobra poco. Pero el fútbol ha ido ecuatoriano ha ido empeorando drásticamente el arbitraje a tal punto de no tener gente en el Mundial. Por algo pasa. No es coincidencia que eso se dé. Entonces, no intentemos vender el relato de que lo quieren perjudicar al Cuenca, porque eso no es así. Yo pongo las manos al fuego porque acá no es que está con un objetivo de bajarlo a Cuenca, no. Ni mucho menos a Muchogrona, ni a Emelec, ni a
1: nadie.
0: Sencillamente son ineptos los que manejan el fútbol ecuatoriano en el arbitraje.
1: Tremendo. Tremendamente malo, no hay personalidad, no sabes manejar a un jugador, no sabes manejar a una estrella, digámoslo así.
0: Intentan, o sea, se vuelven groseros con los jugadores.
1: Se vuelven groseros, no. O hay algunos que les bajan la cabeza. O sea, pasó la semana anterior que les decía que Domínguez quemaba tiempo y el tipo fue a hablar con uno de los pasabolas y se paró al minuto 97 a decirle, ¿cómo estás? ¿Estás bien? ¿Y qué tal de tu vida? Todo tranquilo. Y se escuchaba el micro porque estaba cerca. Y el árbitro solo pitó y le dijo, dele, juegue. Acá, no creo si fue Premier. Claro, no, Premier y ayer League One. El tipo, el arquero con quien jugó el Paris Saint-Germain ayer.
2: Con el Rennes.
1: El arquero se demoró 8 segundos. Al noveno córner. Rápido, no hubo bronca. Ayer el partido del City,
0: oiga,
1: lo mismo.
0: No hay que cruzar el charco para darse cuenta. Ayer en Argentina pasó que hicieron tiempo para que ingrese otro, y Santos Borré en el partido de River no pudo entrar un minuto para que hacen tiempo. Y se quedó ahí.
1: Está bien.
0: River se quedó conmigo.
1: Y yo digo, o sea,
0: ¿por qué no involucrar todas estas reglas?
1: ¿Cuánta tecnología necesitamos para llevar estas reglas al fútbol ecuatoriano? ¿Inversión? ¿Plata?
0: Yo me imagino que es una capacitación y listo.
1: Por eso. Capacitación que debe haber incluso en internet. Para tu autocapacitación. No digo que eso es lo correcto. Te digo que hay, porque si nosotros sabemos eso. Simples, licenciados, casi.
0: Mortales,
1: totales, nada de ser árbitro. Imagínese un señor árbitro que sabe del negocio. Pero es tan difícil aplicar al fútbol nacional.
0: Yo le digo, esta semana no hay fútbol ecuatoriano, ¿no? Entre semana.
1: Copa Ecuador, nada más.
0: Perfecto.
2: Correcto.
0: Bueno, mando un mail a todos los árbitros o en el gremio o donde sea el canal que utilice. El día miércoles vamos a hacer una reunión para implementar nuevas reglas porque es necesario. Punto. Una capacitación en Quito, donde esté el señor Pitana, que muy cómodo está, que proceda a hacer las cosas bien, porque no es justo para los equipos, no digo el Cuenca, no es justo que día tras día se perjudique el producto local por gente inepta como lo es la que está en el arbitraje. Así de fácil.
1: Estoy de acuerdo.
0: Insisto que las polémicas las vamos a tener siempre. Pero que todos los equipos se quejen del arbitraje, ahí en serio ya llama la atención.
1: Ya llegamos a un punto en el que ya da vergüenza. Sí. O sea, no, más que vergüenza, ya es frustrante. O sea, de verdad te da ganas de ver el fútbol nacional, aparte de todas las cosas que mil veces he dicho aquí del por qué no me gusta. No. Pero de verdad te da ganas, te parece un producto atractivo. Ahora, con el arbitraje, ya hablamos de Independiente del Valle hace una semana, creo. El sistema del campeonato, lo bueno que es Independiente, el resto de equipo que está en otro lado, lo flojo que son los partidos, la quema de tiempo, lo aburridos que se hacen, lo predecibles que son, lo 0-0 que te encuentras siempre en Manta, lo 0-0 del Delfín, lo 0-0 del Macará, perdón, del Delfín, del Manta, lo 0-1, o sea, esos resultados de siempre que lo hacen predecible. El arbitraje que no tiene personalidad, pero ya de errores es exactamente lo mismo. O sea, es hablar de lo mismo todas las semanas.
0: Oiga,
1: y que es una raya más para lo horrible que lamentablemente es el fútbol nacional.
0: Yo le soy sincero, yo tuve que verme el partido luego en una repetición que dio porque no tenía ganas.
1: Ajá,
0: en serio, digo, me invitaron a ver el partido acá en el estadio y dije, no, muchas gracias, en serio. Ha sido una semana con tanta cosa, con tanto fútbol y todos los días que dije, hasta acá nomás. Ya estoy cansado, me voy a dar ese viernes que fue el partido de descanso porque ya no daba para más. En serio, eso están haciendo con el fútbol ecuatoriano. Yo no voy a decir que es tema de apuestas, que estén que tengan el objetivo de bajar a unos y subir a otros. No creo. Sencillamente son tan malos que todas las semanas tienen los clubes con qué reclamar. Si fueran buenos, al menos hagan las cosas bien. No le den chance a los equipos que saquen estos comunicados porque por algo están sacando. No lo digo el Cuenca, lo digo la mayoría. Vamos a la pausa, señor Maxi.
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Estamos de regreso, son las 14 horas con 18 minutos. El Chelsea 1, Fulham 0. Chelsea 1, Fulham 0. Y le cuento solo rapidito con el Chelsea.

0: Ese sería el segundo involucrado el Chelsea, el primero el Arsenal. Pero Julián solo quiere irse al Barça. El Atlético no le quiere dejar ir al Barça. Ya roto todo, ¿no? No hay ningún tipo de relación, nadie se quiere, todos le odian.
1: Mejor se come un gusanito.
0: Él se quiere ir, exacto. Tal cual. Ya no sé a dónde va a parar esta novela, pero ¿qué se puede decir? ¿Hasta cuándo van a soportar esto? ¿Tan bueno es Julián como para no venderlo a tu rival? ¿Tan bueno
2: sí,
0: es?
2: Sí, obvio.
0: ¿Qué estamos hablando?
2: Es el mejor equipo, el mejor jugador del Atlético, ¿no? No hay uno mejor que
0: pero,
2: él.
0: Pero y por 150 millones no puedes conseguirte a alguien.
2: Sí, pero no te voy
0: a... Con 150 millones no te puedes conseguir a dos.
2: Que se vaya, o sea, yo creo que el Atlético piensa eso, ¿no? Que se vaya al Chelsea, que se vaya al Arsenal. Pero no aquí a un jugador de la liga. Y de ahí, si ya quiere irse al Barça, luego el Chelsea, no sé, pero haga lo que quiera.
0: Ahora, yo pregunto, ¿de qué te sirve tener a Julián en el Atlético? ¿De qué te sirve tener a Julián en el Atlético si es que no lo quieren, si es que no rinde, si es que está rota la relación? ¿De qué te sirve tener una cláusula de 500 millones y nadie la va a utilizar, y mucho menos el jugador? Pero no está a gusto en el club.
1: Yo consulto, ¿no? Y no es por que estoy en contra de Julián ni nada por el estilo. A mí la verdad esta novela me tiene cansado, porque ya todo el mundo sabe que se va a quedar en el Atlético de Madrid, no va a haber otra opción. Pero yo pregunto, ¿y quién le mandó a Julián Álvarez aceptar un contrato con una cláusula de 500 millones de euros? Si ya se sabe que es una cláusula imposible, de esas que pone Barcelona con Lamine Yamal, con Pedri, con Gavi, pusieron con Ronald Araujo, porque son posibilidades de que sean jugadores de equipo por muchos años. ¿Quién le mandó a Julián Álvarez? O sea, pregunto, si es que su sueño siempre ha sido jugar en el Barcelona. Si es que su sueño es jugar en el Barcelona y costó 80 millones, ponte una cláusula de 150, hasta 160. Ponte una cláusula que es más asequible para cualquier equipo poder ficharte. Por algo existen las cláusulas de rescisión. Es para que justamente el equipo en el que tú tienes contrato no haga esto que está haciendo ahora el Atlético de Madrid con Julián Álvarez. Que ojo, tampoco es que está haciendo algo ilegal. La gente dice, no, es que los deseos de Julián, que irse al Barcelona. Bueno, ¿para qué? ¿Quién le mandó a aceptar un contrato con 500 millones de cláusula?
0: Pero yo pregunto.
1: Se sabe que en España es obligatorio colocar una cláusula de rescisión. O sea, es obligatorio. Pero ¿quién le manda a colocar esa cláusula? De haber colocado de otra forma, ¿no? Que sea en los primeros 2 años 500 millones, ya para el tercer año que valga menos, 150, que sea algo por el estilo. Pero se equivoca para mí, si es que, insisto,
0: el discurso
1: del Julián Álvarez fue toda su vida, mi sueño fue jugar en el Barcelona, se equivoca Julián en irse, no se equivoca en fichar por el Atlético de Madrid, se equivoca en haber aceptado una cláusula de esa cantidad. Ahora bien, para una pelea se necesitan dos personas. Y también se equivoca el Atlético de Madrid en hacer lo que, o la forma en la que retuvo a Julián Álvarez, desde toda la parte mediática, soltando los memes, soltando ese tipo de cuestiones que ya enemistaba mucho al Barcelona con el Atlético y tal. Ojo, el Atlético, como dueño de su contrato, tiene derecho a hacer lo que está haciendo ahora, pero para mí hay parte y parte. Culpa de Julián Álvarez, pero primero aceptar ese contrato y cómo anuncia que quiere salir del Atlético de Madrid en medio mundial, sin decirle nada al conjunto del Cholo Simeone y con los medios de comunicación ahí, que se interprete lo que se quiere interpretar, y del otro lado el Atlético de Madrid en no querer dar su brazo a torcer y ni siquiera escuchar con esa posición, Caleb, tan cerrada.
0: ¿Cuántas veces en la historia se ha pasado esto? De que lo encierran, de que no sales y punto.
1: La última vez que yo recuerdo fue Alexander Isak con el Newcastle.
0: ¿Y
1: porque
0: qué pasó?
1: No querían. El entrenador habla con la dirigencia y la dirigencia dice, bueno, está bien, pero que sea por este precio. Y el Liverpool, obviamente, no estamos hablando de 500, de 200 millones, estamos hablando de 80, lo termina fichando. Ahora bien, y por eso digo que para mí es parte y parte, la posición del presidente del Atlético de Madrid, como algunos periodistas en España lo colocan,

0: tocan, y para mí, si hay mucha verdad, es el de alguien con mucho ego.
1: Pero tanto miedo le tiene al Barça el Atlético como para no darle esa herramienta.
0: Y para mí
1: porque,
0: sí.
1: Porque yo pregunto, o sea, le vendiste a Griezmann, que es figura estrella y de los mejores jugadores en la historia de la institución. Le vendiste a Arda Turán, ¿no? No vayan a creer que Arda Güler. Arda Turán. Ellos te vendieron a Suárez, te vendieron al Guaje Villa.
0: Ojo, te regalaron a Suárez.
1: Ya, de ahí le cede Courtois al Madrid. O sea, por más que se haya ido al Chelsea, pero tenía ciertos derechos. Pero, ¿cuál es el berrinche? O sea, ¿por qué el Atlético está tan infantilmente peleado con todo el mundo? Porque esos tweets, todo el problemón que se armó fue por el propio Atlético.
0: Claro.
1: Si tienes 150 millones, con variantes póngale 160, ¿no te alcanza lo para que, comprar a dos jugadorazos?
0: Lo que había mencionado alguna vez algunos medios es que el Atlético de Madrid estaba muy disgustado con las formas por las cuales el Barcelona utilizó medios de comunicación para ejercer presión mediática para la situación de Julián Álvarez, y que ya iban meses así, ¿Qué tan cierto o no cierto sea esto? Es otra cosa, pero eso es lo que se había mencionado, que estaban cansados de cómo el Barcelona ha utilizado los medios de comunicación para el tema del caso Julián Álvarez. Oiga, gol del Fulham, ¿eh? Golazo.
1: Y culpa completa a Robert Sánchez.
0: Sí.
1: No cubre el primer palo y le mete la pelota por ahí. Ahora, bueno, retomando el tema, ya le digo, 150 millones te alcanza, pero para jugadorazos, no solo jugadores.
0: ¿Le alcanza para, alguna vez o no, Víctor Gyökeres? ¿Le alcanza para Lautaro Martínez?
1: Bueno, si creen que con Sorloth les basta, bueno, síganlo reteniendo a Julián. Yo creo que la mejor idea es dejarlo que se vaya donde quiera, y con esos 150 me compro o dos jugadores o una superestrella. ¿Cuál es el miedo?
2: No me dé idea.
1: No pondría que se
0: acabe. ¡Basta!
1: La canción me tiene harto cansado.
0: Oiga, lo mismo me pasa con el... Oye, hay que decirlo porque ha sonado muchas veces. La canción de Shakira del Mundial, ¿eh?
2: Ah, pero esa...
0: No, ya estoy pero cansado.
2: Pero le digo, pero igual de aquí...
0: Day, ya estoy cansado.
2: 3 años, 2 años, para escuchar y va a dar nostalgia.
0: No, le voy a mirar con mucha nostalgia.
2: Como pasó con el... El na-na-na-na-na-na-na-na-na-na, pues.
0: ¿Qué?
2: El del Mundial de Clubes, pues.
1: Para mí fue...
0: Ah, pero es distinto.
1: Para mí fue los pollitos, dice, tarareado.
0: Sí. Para mí era el de el pollito Pío, ¿eh?
1: Ah, sí, pero, sí, por ahí estaba.
0: Pero, oiga, déjeme, le digo, yo con esta canción en particular, no. Por situaciones personales, involucradas con la canción. Pero de ahí con las anteriores, claro, uno al final del día asocia la música con momentos de felicidad. Si es que usted escuchó una música triste.
2: ¿Qué le alcanza para qué dijo? Con una ¿le alcanza? Ya.
1: Pero si son 150 millones de dólares los que se va a llevar al bolsillo.
2: ¿Quién es el mejor delantero del mundo?
1: ¿Del mundo? Haaland. El 9, Haaland.
2: Que no le va a alcanzar.
1: Es que, ¿sabe cuál es el problema?
2: O sea, que no es factible que venga,
1: acá los colchoneros me van a odiar. Pero ¿saben cuál es el problema? Que no lo quieren dejar ir porque son un equipo chico. O con ego de equipo chico.
2: Pero...
1: Que claro, si vas a buscarle a uno de los grandes...
2: Nunca te ha caído mal alguien.
1: Él no va a ir al Atlético. ¿Por qué? Porque las estrellas no quieren irse al Atlético. Las estrellas quieren irse al Bayern, al Barça, al Madrid, al City.
2: ¿Nunca le ha caído mal a alguien?
1: Sí, mucha gente.
2: Y usted dice, no, sí, llévate al amor de mi vida. Toma, que es mal.
1: No, pero pues, si el amor de mi vida...
2: Llévate mi trabajo,
1: si
2: llévate mis cosas.
1: El amor de mi vida le da chance. Yo digo, ya nada, pues el tonto soy yo que está buscando amor y una persona que quiere con otra persona.
0: Pero okay. Verá que esto no
2: ahí,
0: es amor.
2: Ahí tiene toda tiene toda la razón, así que el amor no es el mejor ejemplo.
1: Exacto.
2: Pero no sea un trabajo, alguna cosa, donde dependa de usted.
1: Es que justo con el colega que hablaba hoy me decía, entonces nosotros, véndanos a Lamin. Y yo dije... ¿Y ustedes creen que Lamin va a querer irse al Atlético?
2: Por eso, pero nadie algo así está. Yo no digo que no, está no, bien.
1: De Joker.
2: Está de Joker.
1: No va
2: sí.
1: a ser irse al Atlético. Joker prefiere quedarse 15 años más en el Arsenal.
2: Mbappé te compro. Pero si jugadores así.
1: Mbappé, Haaland.
2: Y de ahí no veo.
1: No van a querer irse.
2: Y de ahí no sé si ya viene Julián, aunque no es 9-9 Julián, ¿no?
0: Lautaro Martínez.
2: El Lautaro. Bueno, Lautaro puede llegar al Atlético, es jugador para el Atlético, por una idea.
1: Por el Cholo Simeone, por ahí sí, pero.
0: Oiga, pero para mí, o sea, vamos a seguir dando círculos y vueltas. En lo personal, insisto, para mí es culpa de los dos. Si es que Julián Álvarez maneja el discurso que ha estado manejando ahora.
1: Pero en todo caso,
0: el discurso de él es mi sueño.
1: Es culpa de la gente.
0: Oiga,
1: pero
0: no, yo le digo.
1: No de Julián.
0: Si es que el discurso de Julián hubiese sido, en todo caso hubiese sido de la gente, ¿no? Pero si es que el discurso de Julián, bueno, tampoco ni tanto, porque Julián es al final quien dice sí, sí quiero o no quiero.
1: Ah, bueno, pero Julián no es que se lee el libro,
0: no,
1: de,
0: no, no, pero
1: el
0: sabe
1: libro
0: que
1: de contrato.
0: Cualquier persona sabe que una cláusula de 500 millones no te lo paga nadie.
1: Sí, pero también él está en el contexto de que
0: No.
1: Nunca pasa que te encierran así.
0: El futbolista hoy en día ya está bien asesorado. Si es que me dice eso hace 20 años atrás, 30
1: pero
0: años
1: por
0: atrás.
1: Por eso le pregunté lo de Isaac. ¿Qué pasó? Se negó a entrenar Dembélé con el Dortmund. Ya hace un montón de situaciones. Pero
0: déjeme le digo, ¿eh?
1: Se hartan del equipo, no entrenan y
0: mí,
1: los mandan.
0: ¿Cómo hubiese sido distinto? Si es que Julián Álvarez, en vez.
2: En lugar.
0: A diferencia de.
2: No.
1: En lugar
0: si
1: de.
0: Si es que no hubiera dado esa declaración que dijo, se hubiese aguantado hasta luego del Mundial y hubiese hecho, déjeme le digo, una notificación no pública al Atlético de Madrid de su deseo por salir, no por que me fiche tal, no, por salir es otra cosa. Y déjeme le digo, pero todo esto hubiese sido completamente distinto.
2: Yo creo que sí, no sé si no,
1: porque,
2: están bien.
1: Porque el Atlético está hecho el peleado con el Barça y con el Madrid desde el principio de temporada,
2: anterior. Pero Julián no comete errores, o sea, yo estoy de acuerdo, para mí Julián comete errores que no debe hacerlo.
1: Algunas palabras innecesarias.
2: Por eso, pero eso genera pica entre dos instituciones que no se quieren.
1: Innecesario, pero.
2: Pero no se quieren, se llevan. ¿Qué hacemos?
1: Ojalá llegue al Arsenal, porque la situación de
2: yo
1: quedarse.
2: Yo sí quiero que se vaya, aunque sea Atlético, que venga al Cuenca, pero que se vaya.
1: Y es insoportable.
2: O sea, ahí no puede estar más, porque sí. Mire, ayer, yo creo que Simeone igual no tiene la culpa de nada. Yo exento de toda culpa a Cholo Simeone.
0: Para mí, solo se equivoca en una cosa el Cholo.
2: ¿Haber puesto a jugar?
0: Cuando mencionó respeto al jugador, respeto a la afición. Y que en la siguiente rueda de prensa dice, no me dejaron acabar, concluiré, no me gusta a mí cuando insultan a los. Se fue a pastar chirotes en ese rato.
2: Sí, sí, es verdad.
0: Ahí es donde se equivoca Cholo Simeone. Pero hay que decirlo, Cholo Simeone no es empleado del Julián Álvarez Fútbol Club.
2: Sí.
0: Él es empleado del Atlético de Madrid, un representante oficial.
1: Pero que llena los bolsillos de Simeone es del Atlético, punto.
2: Por eso, correcto. Yo creo que si no dependiera del Atlético, Simeone no lo pone ayer. O sea, ni siquiera lo convoca.
0: Para mí, si es que no es por parte del Atlético Simeone, yo lo hubiese mandado al Barcelona.
2: Y
0: déjame
2: sí,
0: le digo.
2: Por eso le digo, aparte no me acuerdo quién no juega en el City, Savinho me parece.
0: Savinho, sí.
2: Y abajo sale, inactivo por negociaciones con otros equipos.
0: Se va al Tottenham.
2: No lo traes porque dices, mira, o sea, ¿para qué lo convoco si el tipo está negociando y ya se quiere ir? Entonces siento, ojalá y no me equivoque, que el tipo lo obligaron.
0: ¿Sabe a qué me recuerda esto? Ustedes dos que son muy fiferos, El Camino. Cuando Alex Hunter iba a salir del equipo en el que estaba, ¿se acuerda?
1: Nunca jugó.
0: ¡Nunca jugó! Increíble, véase. De DJ Mario, El Camino, véase. Es excelente.
2: Ah, no, claro, sí.
0: Es excelente porque ahí te mencionan cómo el tema de los agentes por andar negociando con otros clubes cuando estás en medio de una temporada con un equipo, cómo te recibe la hinchada. En un momento, una cinemática, obviamente, todo esto es un videojuego, como Alex Hunter, el jugador con el que tú puedes jugar, sale hacia el banquillo y el narrador dice, bueno, ahí está Alex Hunter que está negociando su salida con otros equipos y la afición empieza a silbar y a insultar y todo eso. Mire cómo nos muestran este tipo de situaciones lo que termina ocurriendo. Hoy en día, en un mundo tan digitalizado que todo el mundo conoce todo y que necesitas asesorarte de cómo quieres llevar las cosas, para mí es una novatada lo que acaba de decir Julián Álvarez y es obviamente un error de Atlético.
2: Para el que no es fifero, el que vio Club de Cuervos, señor Granado,
1: por ahí va.
2: Pues no dejaron ir a Moy, más o menos.
1: Exactamente. Vale.
2: Nos vamos. Chao.
3: El resultado fue positivo.

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0: Hola, hola, hola, hola, mis amados ruteros y ruteras. Qué gusto saludarlos nuevamente. Una semanita más por aquí en nuestra casa, en nuestra Radiovisión Cuenca y nuestra Ruta del Rock. Hoy, lunes 24 de agosto, un poquito frío, un poquito lluvioso por aquí en Cuenca, la capital del rock. ¿Cómo están en otros puntos de Ecuador? ¿Cómo están en otros puntos del mundo que también sintonizan esta emisora y que sintonizan esta comunidad rutera? Bueno, estamos súper listos y preparados para tener una nueva semana llena de mucha música, de muchas cosas chéveres, porque les cuento que vamos a tener también un sorteo durante esta semana, sí, señores, y es que llegó el homenaje número uno a Nirvana. Sí, ya es esta semana, amigos, este viernes 28 de agosto a las 7 de la noche en el Teatro Carlos Cueva Tamariz, y tenemos tres pases de preferencia, amigos. Claro que sí, para que puedas concursar aquí en Radiovisión Cuenca y en Ruta del Rock, puedes ser uno de los ganadores o ganadoras. Vamos a estar mencionando cuál va a ser la dinámica de sorteo, que va a poder ser aquí al aire, como también en las redes sociales, para que no te quedes fuera de participar. Así es, amigos. Yo sé que tú, del otro lado que me estás escuchando, amas la música y todo lo que tiene que ver con Nirvana, así que no te puedes quedar fuera de este sorteo, no te puedes quedar fuera. Bueno, amigos, menos charla, más música. Les saluda Gabu Ginás, bienvenidos nuevamente a su Ruta del Rock, a toda máquina. Y ya, como todo buen lunes, ustedes saben que son nuestros clásicos setenteros y ochenteros, así que pide tu canción.
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Nos adelantamos un poquito a los noventas, amigos, y es que, ay, ay, ay, atención, Cuenquita, les cuento que están las últimas 25 entradas Golden Box a el tributo de Nirvana este día viernes junto a Seattle Supersonics desde Argentina. Te cuento algo, Seattle Supersonics es una banda que se ha comprometido en representar, en homenajear e interpretar a Nirvana alrededor del mundo, así como lo oyes. Eso quiere decir que tanto su imagen, su cabello, su forma de desenvolverse en el escenario, la voz, las representaciones, el estilo, es absolutamente tributo a Nirvana. Es decir, que de alguna forma vamos a revivir a la banda junto a estos chicos tan talentosos. Se han dado el trabajo de representar de la forma más fiel posible a Nirvana. Entonces, imagínense, han estado en Europa, han estado en Asia, han estado en Estados Unidos y ahora vienen por primera vez a Ecuador, amigos. Así es, vienen a Quito y Cuenca. Y obviamente Cuenca es ya, este viernes, amigos, este viernes.

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Los puedes encontrar a lo largo de la Mariscal Lamar, Padre Aguirre, General Torres, están 1 y 1, casi su pero están casi cerca, están muy cerca más bien, están casi ahí mismo. 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
2: Y volvemos a los clásicos, amigos, clásicos setenteros y ochenteros de todo lunes. Y es que un día como hoy, en noticias internacionales, un 24 de agosto, pero del 75, Queen comenzó a grabar lo que se convertiría en el clásico Bohemian Rhapsody en el Rockfield Studio en Monmouth, Gales. Y pues lo demás es historia. Freddie Mercury tenía la canción mentalmente preparada de antemano y lideró a la banda durante mayo. Mercury y Taylor cantaron sus partes vocales continuamente durante 10 a 12 horas al día. Y luego tuvimos el himno por excelencia de la época, Bohemian Rhapsody de Queen, que suena hoy en Ruta del Rock.

Y seguimos, 15 horas con 18 minutos. 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

Ay, ay, ay, ese solo tan épico, yo no sé, es uno de los solos de guitarra que más amo en mi vida y ese David Gilmour sabe cómo hacerlo, ¿sí o no? ¿Sí o no? Lunes de clásicos, setenteros, ochenteros y lunes también de cafecito o de heladito también, ¿por qué no? 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Yo creo que me voy a pedir un heladito. No sé, a mí me da ganas también de cosas frías en un clima frío, ¿sí o no? 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Así es, amigos. Yo creo que es la mejor forma también de darle esa importancia a tu salud. Quiero por acá saludar a mi querido Mario Music. Así es, mi querido Mario Music, que nos escribe en nuestro WhatsApp de Visión y nos dice, por favor, en la ruta, la canción de Doors, Roadhouse Blues de Doors. Este mundo fue solo de Doors. La distancia y el tiempo de Doors. Me encanta. Mi querido Mario, un abrazo para ti. Aquí está tu canción. Qué buena canción para este lunes.

Y seguimos por aquí con nuestra ruta de clásicos. Un saludito a mi querido Andrés Llanza, que nos escribe por Instagram y nos dice: buen inicio de semana con la ruta del rock. Que suene Fogat con su Slow Ride. ¡Qué buena canción!

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0: Y mis amados ruteros y ruteras, gracias por habernos acompañado. No dejes de participar en este súper sorteo. Vamos a estar pendientes de las redes sociales y vamos a estar recordándote toda la semana este demasiado espectacular concierto. Bueno, yo no sé, yo soy bien grunger, así que Nirvana para mí es un pedazo de mi vida, así que yo no me lo pierdo. Yo sí que no me lo pierdo. Por allá los voy a ver, chicos. Gracias a todos siempre por la sintonía. Mañana estamos aquí nuevamente, 14:30. No te me despegues, que viene mi Cari Coronel en la tarde. Buena música, buena energía y la mejor programación aquí en Radio Visión Cuenca. Besitos para todos. Se despide Gabu Ginás. Chao, chao.
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5: Iniciando semana, queridos amigos, ¿cómo están? Bienvenidos, buenas tardes, 24 de agosto, avanzamos en esta, la última semana, de aquí hasta el próximo lunes, última semana del mes de agosto, y algunos están ya con el un pie en las vacaciones, regreso a clases, y el otro, bueno, yo creo que ya fiestas de Cuenca pasa así de ladito, y ya estamos en la Navidad, ¿sí o qué? En fin, bueno, para quienes nos gusta esa época, también estamos contentos. Y bueno, ya terminando también este mes bonito en el que se pudo disfrutar de las vacaciones de los chicos, los más jovencitos de igual manera, ya están en las universidades, que este ciclo sea de lo mejor, si es que están iniciando de igual manera a ponerle todo el empeño, porque por favor, prohibido jalarse el primer ciclo, porque esto es como que la viada de ahí, si pasan este, porque uno dice, los profes ciernen el primer ciclo, entonces el que de verdad se quiere quedar, aprovecha, y el que no se va quedando, ay, ay, ay. Les mandamos un gran abrazo, a ponerle toda la buena vibra y pues a estudiar todo lo que necesitan, a reforzar también por ahí de pronto algunas materias que quizá en el colegio no eran su fuerte, pero por acá de igual manera las tienen que pasar. Así es que no se den por vencidos. Estamos listos para iniciar. De todas maneras, a por acá nosotros estamos también dejándoles los mejores temas. De pronto necesitan a algún artista que es su favorito, como para que la tarde fluya de mejor forma. Por aquí, por favor, a través del 099-5206-15 me dejan esa recomendación. Y ya que estaba hablando de no darse por vencido, aquí está Luis Fonsi con la mejor recomendación. No hay que darse por vencido. Bueno, esto es en temas del amor, pero aplica para todo. Bienvenidos todos.

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Continuamos 16:19. En la tarde te acompañamos hasta las 17:30.

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Buena canción de Ricky Martin a esta hora, 16:45. Te acompañamos hasta las 17:30 en la tarde a través de Visión 106.1 FM en tu dial. 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

hicimos ese toquecito de música en inglés a esta hora. A través de Visión 106.1 FM nos sintonizas en tu dial. 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

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Continuamos con más.

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2: Así es, te acompañamos hasta las 17:30 en la tarde a través de Visión 106.1 FM, toda nuestra programación dedicada y pues nos esmeramos especialmente para ti. A continuación llegan las noticias, no se lo pueden perder, como siempre, información verificada con nuestros profesionales, nuestros compañeros periodistas y por supuesto también toda la buena vibra después con musiquita para ustedes. Mañana regresamos en este horario a partir de las 16 horas. Nos quedamos con un buen tema. Aquí está Un Beso Menos. Que tengan un excelente resto de lunes, inicio de semana. Inmediatamente llega nuestro compañero Luis Vázquez con las noticias. Les mando un abrazo. Hasta mañana.

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1: 17:31. Muy buenas tardes, señoras y señores. Bienvenidos a la tercera emisión del Informativo Visión a través de los 106.1 FM. Saludos cordiales también para quienes nos escuchan y nos ven a través de la página web y en nuestras redes sociales. Les saluda Luis Vascones Coronel, acompañándoles de lunes a viernes de 5:30 a 6:30 de la tarde con lo más importante de la información local, nacional e internacional. La siguiente información que detallaremos en los próximos 60 minutos tiene referencia en Diario El Universo, Diario Expreso, Diario El Telégrafo, el portal Primicia ACC, Diario El Mercurio de Cuenca, Ecuador Inmediato y la producción de Radiovisión. Revisamos a continuación los titulares de esta jornada informativa.
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1: Atención, la Fiscalía vincula a los ex asesores del Ministerio de Energía al caso Progen. La Corte Nacional de Justicia instala la nueva audiencia para vincular a 9 implicados más del caso Apagón. Con ellos sumarán 30 procesados por presunto peculado en los contratos térmicos con Progen. El embalse de Mazara ha perdido 4.39 metros de nivel en los primeros 24 días de agosto de 2026. La caída coincide con la reducción de caudales y el posible adelanto del estiaje en el Ecuador. En el caso Goleada, juez declara nulidad de la audiencia preparatoria de juicio. Presidenta de la Revolución Ciudadana, Gabriela Rivadeneira, afirmó que la unidad de distintas organizaciones responde a la crisis del país y a la necesidad de plantear alternativas. Gustavo Vallejo, presidente del Partido Socialista Ecuatoriano, se pronunció sobre la denuncia contra el alcalde de Quito, Pavel Muñoz, indicando que el hecho responde a un deterioro democrático y a medidas contra la oposición. Eitel Zambrano, dirigente de Creo, explicó las razones por las que su organización presentó una objeción relacionada con la precandidatura de Luisa González y aseguró que el cuestionamiento no está dirigido contra ella, sino contra el procedimiento de democracia interna realizado por Pachacuti en Manabí. El director del Comité Permanente por la Defensa de los Derechos Humanos alertó sobre el desabastecimiento de medicamentos y cuestionó la falta de respuestas frente a los reclamos presentados por organizaciones de la sociedad civil. En el ámbito local, mucha atención, etapa terminó relación laboral con Jaime Espinosa. Inés Luzuriaga, gerenta de la empresa de agua potable de Cuenca, concluyó con la relación laboral que mantenía la entidad pública con Jaime Espinosa Barzallo, coordinador de infraestructura y proyectos corporativos de la gerencia general. En medio del debate sobre el destino del vehículo blindado del municipio de Cuenca, la concejal Diana González reiteró sus críticas hacia una adquisición que tildó de grave e innecesaria. El concejal de Cuenca, Román Carabajo, cuestionó la propuesta de convertir en ambulancia el vehículo blindado del municipio, asegurando que la venta o transformación de este bien público no es un trámite simple y que el automotor demanda un costo operativo diario de entre 70 y $100 en combustible. La dirección de movilidad piden disminuir la velocidad en el regreso a clases. Daniel García fue nombrado director general de participación y gobernabilidad del municipio de Cuenca. El Ministerio de Infraestructura y Tecnología revisará el convenio con el GAD de Paute para la limpieza y mantenimiento de la autopista Cuenca-Sogues, con el fin de contratar a una nueva empresa que asuma la mayor parte del trazado. En el ámbito internacional, mucha atención, el presidente de Colombia ordena deportaciones de migrantes irregulares.
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1: 17 horas con 38 minutos, aquí el desarrollo informativo, mucha atención. La Fiscalía vinculó a los ex asesores del Ministerio de Energía en el caso Progenie. La Corte Nacional de Justicia instaló la audiencia para vincular a 9 implicados más del caso Apagón. Con ellos sumarán 30 procesados por presunto peculado en los contratos térmicos con Progen. La instrucción fiscal se ampliará 30 días adicionales tras esta diligencia judicial. La Corte Nacional de Justicia instaló este 24 de agosto de 2026 la audiencia de vinculación de 9 personas más al denominado caso Apagón. La Fiscalía General del Estado busca procesar formalmente a este nuevo grupo por su presunta participación en el delito de peculado. Con la inclusión de estos sospechosos, la cifra de procesados por los contratos emergentes con la firma Progen se elevará a 30 personas. El proceso penal indaga un presunto perjuicio para el Estado ecuatoriano que supera los 100 millones de dólares. La vinculación se da un día del cierre de la instrucción fiscal, que ahora se alargará 30 días más, permitiendo incorporar nuevos elementos de convicción. Esta ampliación procesal resulta clave para que las defensas técnicas presenten sus descargos ante el juez. Se da a conocer. La diligencia de hoy definirá el estatus jurídico de los exfuncionarios y asesores del sector energético vinculados a la trama de Progen. Las 17 horas con 39 minutos, 5 de la tarde con 39 minutos. Avanzamos con más noticias. Atención, el embalse Mazara ha perdido 4.39 metros de nivel en los primeros 24 días de agosto de 2026, informa. La caída coincide con la reducción de caudales y el posible adelanto del estiaje en el Ecuador. El embalse Mazara, uno de los principales reservorios del sistema eléctrico de Ecuador, ha perdido más de 4 metros de nivel en lo que va de agosto de 2026. La caída ocurre a pocos días del inicio de la época seca o estiaje en la vertiente amazónica, que este año podría adelantarse a septiembre, según el viceministro de Electricidad, Javier Medina. A las 10 de la mañana de este 24 de agosto de 2026, el embalse Mazara, ubicado en el austro del país, registraba un nivel de 2.148.29 metros sobre el nivel del mar, según datos de la Corporación Eléctrica del Ecuador, CELEC. El nivel máximo del embalse es de 2.153 metros, por lo tanto, Mazara estaba 4.71 metros por debajo de ese nivel. A comienzos del mes, el 1 de agosto, el embalse registraba 2.152.68 metros, muy cerca del nivel máximo. Desde entonces, el agua ha descendido de forma progresiva y solo en los primeros 24 días del mes acumula una caída de 4.39 metros. Mazara tiene un volumen almacenado de cerca de 380 millones de metros cúbicos. Sin embargo, su nivel útil es de unos 300 millones de metros cúbicos, con la reducción registrada hasta ahora.

0: habrían utilizado 25 millones de metros cúbicos, equivalentes alrededor del 10% de su volumen útil, explicó el consultor energético Ricardo Buitrón. Las 17 horas con 41 minutos, 5 de la tarde con 41 minutos. Y en otro tema, mucha atención en el caso Goleada, juez declara la nulidad de la audiencia preparatoria de juicio. El nuevo juez del caso Goleada, Sebastián Cornejo, resolvió anular la audiencia preparatoria de juicio contra el alcalde Aquiles Álvarez y su familia, que se había venido desarrollando desde el 3 de agosto de 2026. El juez Sebastián Cornejo, el nuevo magistrado a cargo del caso Goleada, resolvió la noche de este domingo 23 de agosto de 2026 declarar la nulidad de la audiencia preparatoria de juicio en el caso Goleada, el caso que se tramita en la Unidad Judicial Especializada de Delitos de Corrupción y Crimen Organizado, investiga un presunto lavado de activos del alcalde de Guayaquil, Aquiles Álvarez, y su familia. La decisión se tomó apenas horas después de que el Consejo de la Judicatura suspendiera la continuación de dicha audiencia prevista para este lunes 24 de agosto por conflictos en su agenda. Este juez asumió la causa después de la suspensión del juez Jairo García por manifiesta negligencia en otro caso. Esta resolución añade una nueva postergación a un proceso que ya acumula 193 días, 6 meses y 12 días estancado en esta misma etapa procesal. Se da a conocer. 17 horas con 43 minutos. En el ámbito político electoral, mucha atención, la presidenta de la Revolución Ciudadana, Gabriela Rivadeneira, afirmó que la unidad de distintas organizaciones responde a la crisis del país y a la necesidad de plantear alternativas. Denunció persecución política y citó los casos de Jorge Glass, de los alcaldes Aquiles Álvarez y Vico Villasís, así como la suspensión de derechos políticos a autoridades locales como Cristian Zamora y la proscripción de organizaciones políticas. Escuchemos.
1: Gustavo, Cristian, Natasha, bueno, estar en esta mesa yo creo que es no el síntoma, sino el resultado de una realidad que tenemos como país. Muchos nos han dicho y nos han preguntado en redes sociales, en entrevistas, y ahora qué pasa si ustedes no se pueden ver, si no se hablaban, y ahora por qué la unidad. Y miren que cuando el país está en crisis, porque lo hemos dicho, estamos en una crisis multidimensional, una crisis que afecta directamente a las familias ecuatorianas, las organizaciones políticas que defendemos la democracia y el Estado de Derecho, no solamente tenemos la necesidad del diálogo, sino la obligación de dar frente a una debacle que viene dándose en el país por responsabilidad de un gobierno al que no le importa el pueblo. Y si al gobierno no le importa su pueblo, pues a nosotras y a nosotros, como representantes de organizaciones políticas que hemos sido parte de diferentes episodios y etapas de la historia del Ecuador, pues aquí decimos estamos presentes y estamos haciendo frente, porque hay que tener alternativas para la población. Porque lo que nos quieren convencer es que no hay nada más que hacer. Y voy a hacer una recapitulación rapidísima de lo que ha pasado en estos años. Tenemos presos políticos. 8 años Jorge Glass Espinel. Tenemos a Aquiles Álvarez, el alcalde de la ciudad más poblada de este país, en la cárcel de máxima seguridad. Vico Villasís, alcalde de Esmeraldas. Suspensión de derechos políticos de autoridades locales y que iban a la reelección, como Cristian Zamora en Cuenca y tantos otros. Tenemos proscripción y suspensión de partidos políticos. Cuando yo cuento esto en foros internacionales, y nos pasará a todos, compañeros, desde afuera dicen, ¿cómo es posible que un país que cerró el siglo pasado con tantas movilizaciones y por mucho menos cambiando las reglas de juego y cambiando el timón, hoy haya soportado tanta afectación?
0: 17:46, 5:46. Ahí las declaraciones de la presidenta de la Revolución Ciudadana, Gabriela Rivadeneira. Así también Gustavo Vallejo, presidente del Partido Socialista Ecuatoriano, se pronunció sobre la denuncia contra el alcalde de Quito, Pavel Muñoz, indicando que el hecho responde a un deterioro democrático y a medidas contra la oposición. Afirmó que su postura no busca ventajas electorales, sino exigir el cumplimiento de la normativa nacional e internacional para que las elecciones se desarrollen como un proceso libre, justo y con plena participación.
2: Y la Revolución Ciudadana, porque que no tengan número no significa que no sean un partido político, eso es evidente. Por Cristian Coronel del Movimiento Todos y por el Partido Socialista Ecuatoriano. La rueda de prensa la convocamos en un momento en el que el deterioro democrático llega a niveles escandalosos. Lo de Pavel Muñoz solo es la continuación de una serie de hechos y acciones que no son del mes pasado, de la semana pasada, sino que vienen meses y tal vez años ocurriendo en este país. La persecución a quien piensa diferente al régimen de turno ha sido la constante en los últimos meses. La reforma a la normativa electoral que intenta asfixiar a los partidos políticos de oposición, seguida de la cancelación de organizaciones políticas como Revolución Ciudadana, y posteriormente como amigo, y en el caso de amigo vale la pena señalar el momento en que fue cancelado por una intervención de la fiscalía luego de que había corrido ya elecciones primarias, violentando el derecho de participación de más de 6,000 candidatos y candidatas. Pero además de eso, lo que ha sucedido con figuras públicas como el alcalde de Guayaquil, como el alcalde de Cuenca, ahora con Pavel, lo que está sucediendo con la candidata a la prefectura de Manabí, Luisa González, solo es un elemento más que hablan del deterioro de la democracia en el Ecuador y de la necesidad

horas con 49 minutos. En este mismo tema, atención, Eitel Zambrano, dirigente de CREO, explicó las razones por las que su organización presentó una objeción relacionada con la precandidatura de Luisa González y aseguró que el cuestionamiento no está dirigido contra ella, sino contra el procedimiento de democracia interna realizado por Pachacutic en Manabí. Zambrano confirmó que CREO presentó la objeción únicamente contra Pachacutic y reconoció que esta acción forma parte de una estrategia política que la organización ejecuta en esa provincia.

0: herramienta que nos da la ley, que nos asiste justamente para poder llevar este tipo de procesos.
1: Sobre ese reglamento, ¿a qué reglamento específicamente se refiere? Le pregunto esto porque hemos encontrado el reglamento que está subido en el Consejo Nacional Electoral.
2: Ese es el último, ¿no?
1: Es el último, sí, que data del 2025. No sé si es a ese al que se refiere.
0: Es el mismo reglamento que todos tenemos acceso.
2: Es que tiene una transitoria.
1: Sí, tiene una disposición transitoria este reglamento que me parece interesante porque dice, le voy a leer textual, el presente reglamento regirá para los procesos de democracia interna del Movimiento de Unidad Plurinacional Pachacútic, listas 18, para elegir los candidatos para presidente, vicepresidente de la República, asambleístas nacionales y provinciales y representantes al Parlamento Andino para el periodo 2025-2029. Este es el último reglamento y dice que solo es para esa elección en específico. ¿Cómo justifican ustedes entonces esto que están poniendo dentro de las objeciones?
0: Perdón.
1: ¿Cómo justifican ustedes lo que están poniendo dentro de las objeciones si tiene esta disposición transitoria el reglamento de Pachacútic?
0: Bueno, nosotros hemos tomado el reglamento que estaba ahí y sobre ese reglamento es el que hemos presentado.
1: Y pero la disposición dice que es para las elecciones pasadas, es decir, para presidente, vicepresidente, parlamentario, parlamento andino, no para estas elecciones.
0: O sea, eso que estás indicando, Andrea, le corresponde ya a Pachacútic en la siguiente etapa, justamente ya sería de la apelación a la objeción, llevar ese procedimiento. Nosotros hemos planteado nuestra objeción basándonos en la documentación, en la información que teníamos.

relacionada con la precandidatura de Luisa González. Y atención, en el contexto de las elecciones seccionales, Lolo Echeverría, analista político, cuestionó la actuación del Consejo Nacional Electoral y el Tribunal Contencioso Electoral. Si nosotros exageramos este camino que sigue el gobierno, se va a parecer a la dictadura de Nicaragua, añadió Lolo Echeverría.

0: iglesia, las cosas no se hacen con nitidez. Siempre se hacen por mano ajena, escondidos. En este caso se ha utilizado al Consejo Provincial para que tome la decisión. El Consejo Nacional Electoral pretende ponerse en neutralidad, por lo menos algunos de sus vocales, pero no hay tal. El Consejo Nacional Electoral también se ha delatado al servicio del poder en numerosas ocasiones, sobre todo en la descalificación de los partidos en connivencia con el contencioso electoral. Así que, si no hay respeto a los partidos contendientes, no hay democracia. Mire, si nosotros exageramos este camino que sigue el gobierno, se va a parecer a la dictadura de Nicaragua. Daniel Ortega metió a la cárcel a 7 opositores para ganar las elecciones. Entonces ganó con el 90% de los votos. Claro, él mismo también contaba los votos por si hacía falta. Pero eso no es aceptable en democracia, por más que organismos internacionales se hagan de la vista gorda y por más que aparentemente sigamos respetando la soberanía nacional. En definitiva, esto nos muestra que no podemos esperar ayuda de fuera. Nosotros tenemos que valernos para defender la democracia.
1: 17:54, 5:54. Y atención, Esteban Torres, asambleísta de ADN, indicó que leyes como la de apoyo complementario de las Fuerzas Armadas a la Policía Nacional y a la ley antimafias marcan un hito en la defensa del Estado frente al crimen organizado. Estas herramientas jurídicas otorgan un respaldo legal claro para desplegar todo el poder operativo de la fuerza pública, desmantelar las estructuras financieras de las mafias y golpear con mano dura a las bandas delictivas. Avanzamos en el restablecimiento del orden, asegurando que quienes defienden la paz cuentan con el marco legal necesario para proteger a cada familia ecuatoriana, sostuvo Torres.

0: ha discutido tanto tiempo, hay este apoyo complementario en funciones de seguridad entre policía y militares, ¿no? Legalmente hay ciertas funciones delimitadas para los militares, específicamente el tema de, conflicto armado interno ha logrado ya juntar a los dos grupos, pero sobre todo los temas complementarios en los cuales la policía no se mete y no se metían los militares, pero en un caso de conflicto armado interno que persiste y sigue, es lógico que haya coordinación.
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2: 17:56, avanzamos con más noticias, ahora en el ámbito local. Mucha atención, amigos. Etapa terminó la relación laboral con Jaime Espinosa, se informa. Inés Luzuriaga, gerenta de la empresa de agua potable de Cuenca, concluyó con la relación laboral que mantenía la entidad pública con Jaime Espinosa Barzallo, coordinador de infraestructura y proyectos corporativos de la gerencia general. El funcionario era una de las figuras más cercanas al alcalde suspendido Cristian Zamora, pero su cargo fue cuestionado por un informe de la Contraloría General del Estado. Luzuriaga notificó que la terminación de la relación laboral se haría efectiva a partir del martes 25 de agosto de 2026. El cargo de Espinosa era de libre remoción y lo asumió el 3 de julio de 2026.

0: En la notificación, la gerenta agradeció al funcionario por los servicios prestados durante su gestión. Ella sustentó la terminación laboral en la base en el Reglamento Interno de Administración de Talento Humano para los servidores de carrera contratados y de libre nombramiento y remoción, no sujetos a la contratación colectiva de la empresa Etapa. Su salida no implica el pago de una indemnización y Espinosa deberá presentar de manera obligatoria su declaración patrimonial jurada. Incumplir con esta solicitud generaría repercusiones legales contempladas en la Constitución. En 2025, la Contraloría General del Estado emitió un informe con indicios de responsabilidad penal que involucraba a Jaime Espinosa Barzallo. Según la entidad, en junio de 2023 se creó la Espinosa, un cargo de coordinador de infraestructura y proyectos corporativos sin sustento técnico y sin considerar la normativa interna de talento humano. Además, se reveló que Jaime Espinosa Barzallo era yerno del concejal Gustavo Valencia, lo que llevó a la Contraloría a señalar que incurrió en inhabilidad por el parentesco en primer grado de afinidad, se da a conocer. Las 17:58, 5:58. Más noticias en el ámbito local. Atención, Daniel García fue nombrado director general de Participación y Gobernabilidad del municipio de Cuenca. El funcionario llega al cargo respaldado por una trayectoria en la gestión administrativa y en la planificación estratégica de gobiernos rurales, perfil con el que buscará fortalecer los procesos de articulación comunitaria e institucional en el Cantón Cuenca.
1: Miércoles 18 de este mes, la señora alcaldesa pues me brindaba su confianza de estar al frente de la Dirección General de Participación y Gobernabilidad. Las directrices de la señora alcaldesa es pues trabajar conjuntamente con las 21 GATS parroquiales, como ustedes conocen, la Dirección de Participación y Gobernabilidad es la que justamente administra los convenios que tiene el GATS municipal de los presupuestos participativos y lógicamente también trabajar de manera coordinada con todos los barrios de la parte urbana y con todos los líderes y lideresas del Cantón Cuenca. Un trabajo conjunto equitativo para todas las parroquias rurales y también para las parroquias urbanas. Esperamos hacerlo de la mejor manera, pues, y sobre todo coordinar con todos los actores sociales para las 21 GATS parroquiales, como ustedes conocen, la Dirección de Participación y Gobernabilidad es la que justamente administra los convenios que tiene el GATS municipal de los presupuestos participativos y lógicamente también trabajar de manera coordinada con todos los barrios de la parte urbana y con todos los líderes y lideresas del Cantón Cuenca. Un trabajo conjunto equitativo para todas las parroquias rurales y también para las parroquias urbanas. Esperamos hacerlo de la mejor manera, pues, y sobre todo coordinar con todos los actores sociales para sacar a la ciudad adelante y pues que siga surgiendo el desarrollo, sobre todo en nuestro querido Cantón Cuenca. Como usted conoce, también tuve la oportunidad de ser presente en un GATS parroquial durante 15 años del GATS dedicado. Usted también estuvo enfrente al consorcio de juntas parroquiales, también tiene la oportunidad de estar como consejero de la provincia y del año 19 al 23 también estuve como concejal de la ciudad, ¿no? También he tenido la oportunidad, el señor alcalde Cristian Zamora también brindó la confianza para estar al frente de la unidad de descentralización y delegación de competencias, y ahora la señora alcaldesa también me ha brindado la confianza de estar al frente de la Dirección General de Participación y Gobernabilidad. Esperamos hacerlo de la mejor manera y sobre todo pues velando siempre por los intereses del GATS municipal y sobre todo también del sector de las parroquias rurales y las parroquias urbanas del Cantón Cuenca.
2: Reportó para Radiovisión Alfredo Lazo.
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Son las 18 horas con 5 minutos, 6 de la tarde con 5 minutos. Avanzamos con más informaciones en el ámbito local. Atención, el concejal de Cuenca, Ramón Carabajo, cuestionó la propuesta de convertir en ambulancia el vehículo blindado del municipio, asegurando que la venta o transformación de este bien público no es un trámite simple y que el automotor demanda un costo operativo diario de entre 70 y 100 dólares diarios en combustible. Calificó de ocurrencia o idea de una persona mal anochada la propuesta de un precandidato de transformar el carro blindado en una ambulancia.

0: inició cuando se hizo este proceso de adquisición. De hecho, varios compañeros concejales cuestionamos este tema y además enviamos a Contraloría a ver si es que estos procesos estaban adecuados, con el informe inclusive de las entidades de seguridad para evidentemente ver si correspondía hacer esto. Posterior, acuérdense ustedes que hubo un accidente sobre el cual se estableció de que hubo unos daños al vehículo, que de igual manera nosotros solicitamos a las áreas administrativas correspondientes que se puedan verificar. Entiendo que después de eso ya se hizo el arreglo y ya, digamos, hubo ya los cambios administrativos en la alcaldía. La señora alcaldesa entiendo que se ha pronunciado porque hay, digamos, altos costos respecto al tema de combustible. Y como está en este proceso de Contraloría, estos temas justamente de arreglos del vehículo y la pertinencia, ¿no?, de la adquisición, entiendo que ella mantiene la reserva en el uso en el momento, porque además tiene alto costo. Por otro lado, entiendo que la señora alcaldesa había solicitado también un informe respecto a temas de seguridad para ella y además por mayor comodidad ella se está movilizando en otros vehículos institucionales. Ahí me parece que más bien hay que tener toda la información pertinente administrativa para verificar que evidentemente no se haya incurrido tanto en la adquisición, en el mantenimiento, en los arreglos y en el manejo del vehículo los temas adecuados. Recuerden, nosotros habíamos pedido, por ejemplo, la persona que había estado manejando el vehículo no era un profesional que estaba acorde a lo que se requería. Esta persona era el responsable del vehículo cuando se accidentó. Todo esto, una vez que se resuelva, digamos, en términos administrativos burocráticos, se tendrá que, digamos, hacer uso adecuado ya del vehículo. En su momento existían los sustentos de la alcaldía respecto a temas de seguridad y que por eso se hacía de adquisición. Bueno, yo no soy la entidad de control, ahí está Contraloría, que es los que tienen que pronunciarse, y nosotros insistentemente varios temas, este y varios otros, hemos mandado para que Contraloría haga las revisiones correspondientes. Nosotros como fiscalizadores revisamos, vemos los procesos, los documentos, pero no somos la entidad de control como corresponde, si es que es fiscalía o es Contraloría. Entonces eso más bien nosotros hemos pasado lo pertinente a ellos para que puedan pronunciar. Creo que la ciudad tiene muchas necesidades para temas de alcantarillado, agua potable y todos los recursos que podamos evitar gastarlos en unos lados y podamos hacerlos en otros, es necesario. Insisto, en su momento la justificación para la adquisición se basaba en algunos informes de seguridad, entonces seguramente si es que eso está bien respaldado, pues bueno, las entidades de control no tendrán más que pronunciarse sobre eso. Digamos, de ahí, si no, pues para nosotros siempre, a todos los ciudadanos, algunos pues creo que deberíamos ser tratados de igual. Nosotros también, los ciudadanos de a pie que estamos caminando, también estamos exentos de temas de inseguridad. Por lo tanto, pues queremos que todos nos traten de la misma manera. En administración pública no es factible, digamos, si es que un vehículo no es, ya está dado de baja, se puede rematar, se puede donar o cosas por el estilo, pero cuando se adquiere la entidad pública no puede vender bienes, eso no lo puede hacer, eso tendría que transferirlo a una entidad, como por ejemplo que antes había esta entidad de control inmobiliario en el estado, pero en el caso de los municipios, digamos, nosotros no podríamos vender a menos que se dé de baja, sí, o haya las justificaciones correspondientes, pero además, al ser equipado para un tema de seguridad, menos aún podría ser
1: vendido. Se habla de convertir en ambulancia.
0: Esas son ideas de alguna persona maranochada, eso no corresponde. O sea, imagínense un bien como este, que tiene una función específica, no puede ser transformado en otro proceso, no puede, no procede.
2: Reportó para Radiovisión Alfredo Lazo. Las 18:10, 6:10, y en este tema, atención, en medio del debate sobre el destino del vehículo blindado del municipio de Cuenca, la concejal Diana González reiteró sus críticas hacia una adquisición que tildó de grave e innecesaria. El automotor, que permanece estacionado en los patios municipales, ya había sido observado por el Consejo Cantonal y la Contraloría. Además, González respaldó el criterio de la alcaldesa subrogante, María Sol Peñalosa, sobre la necesidad de mantener medidas de austeridad frente al alto gasto diario que representa la unidad.
3: Es el ejecutivo de la administración, ¿no es cierto? Entonces, y que fue observado en muchas ocasiones por muchos miembros del Consejo Cantonal. Entonces, incluso ya existe un informe de la Contraloría. Y pues, justamente, yo creo que aquí viene este tema de medir si es realmente importante o qué es lo importante en las adquisiciones que se hagan dentro de la corporación municipal. Gravísimo de ser el caso que exista un gasto de esta naturaleza, a mi criterio, en algo que era innecesario. Entiendo que si hay temas de seguridad que tienen que ser salvaguardados y resguardados, siempre que exista un análisis de riesgo correspondiente. En este caso, nosotros no hemos conocido que exista un análisis de riesgo que corresponda a un riesgo muy grande a la primera autoridad en ese momento de la ciudad. Pues tendríamos que analizarlo jurídicamente. Yo creo que con el informe de la Contraloría habría que revisarlo con detenimiento, qué es lo que estipula. Mire, es el momento, este momento en la disyuntiva que nos encontramos cuando se adquieren elementos y luego no se da el uso para los que fueron adquiridos. Eso tenemos que entender como ciudadanos, que existe ley, existe norma, y nosotros no podemos saltarnos ante lo que es una normativa o una ley. Tenemos que, si hacemos, antes de hacer una adquisición, pensar en que esa adquisición tiene que ser para el bien de la ciudadanía, para el bien de todos los que habitamos en la ciudad, y, por supuesto, darle el uso para el cual fue adquirido. En este caso, efectivamente, yo respeto la posición de la señora alcaldesa como la que más creo. Además, comparto su posición, porque yo creo que efectivamente tenemos que ser austeros en lo que, en el gasto que se realice. Pero aquí habrá que ver el destino de ese vehículo, porque ustedes lo pueden ver, está estacionado acá en el parqueadero del municipio. Todo el tiempo, pues habrá que ver el destino de ese, para qué puede servir ese vehículo. Bueno, esa es una propuesta de un candidato que la sustentará. Yo no sé eso. Realmente no me compete a mí observar ese tema. Eso también ejecutará observaciones, por eso también es sujeto de observaciones por parte de los entes de control. Porque usted sabe que el bien, por último, el bien está adquirido, está aquí. Y yo comparto con la señora alcaldesa en este momento de la austeridad a la cual ella hace referencia, creo que es lo correcto, pero sin embargo sí creo que a ese vehículo le pudiéramos dar un uso que pues, sirva para algo para la ciudad.
2: Reportó para Radiovisión Alfredo Lazo. 7:14, 6:14. Más noticias en el ámbito local. Atención, la IMOF y la Dirección de Movilidad piden disminuir la velocidad en el regreso a clases. Desde este 24 de agosto, varias instituciones educativas particulares de Cuenca arrancaron el año escolar 2026-2027 del régimen Sierra y Amazonía, mientras que a partir del 1 de septiembre, asimismo iniciarán sus actividades educativas las escuelas y colegios del sistema fiscal. Como parte de este regreso escalonado de los niños y adolescentes a las aulas, la empresa pública de movilidad, tránsito y transporte MOV y la Dirección de Movilidad llevan adelante una serie de intervenciones en la vía pública para brindar más seguridad a los peatones. Entre los trabajos que se realizaron están la recuperación de los pasos cebras y la colocación de pictogramas en las calles, principalmente en las que están cerca de las instituciones educativas de Cuenca. Tanto la EMOV como la Dirección de Movilidad del municipio de Cuenca recalcaron y solicitaron este 24 de agosto que los conductores disminuyan la velocidad con motivo del regreso de los estudiantes a las aulas. Para esto también se han realizado las intervenciones correspondientes, se da a conocer. 18:15, 6:15. Y Paul López, director distrital del Ministerio de Infraestructura y Tecnología, informa que se revisará el convenio con el GAT de Paute para la limpieza y mantenimiento de la autopista Cuenca-Sogues, con el fin de contratar a una nueva empresa que asuma la mayor parte del trazado. La decisión responde a problemas en la capacidad operativa del municipio pauteño, cuya intervención se limitará únicamente al redondel de Huangarcucho, mientras que la firma entrante se encargará del tramo restante hasta el control sur.
4: Respecto de la autopista Cuenca-Sogues y con respecto del estado actual, bueno, tenemos que decir que nosotros tenemos un convenio con el GAD de Paute, en donde nosotros básicamente les entregábamos esta cantidad de material y ellos como contraparte lo que tenían que hacer era básicamente dar este mantenimiento a la autopista, ¿no? Al parte central, a las laterales, Y bueno, realmente hemos recibido estas quejas que han sido recurrentes, y a raíz de esto nosotros hemos levantado un informe en donde efectivamente hemos podido ver que dentro de la capacidad operativa tal vez del GAT se ha visto un poco superada. Entonces estamos dándole una viabilidad para otorgarles un área que sea el área ideal para que ellos puedan ejecutar con efectividad la parte del convenio de ellos, es decir, su trabajo, y nosotros podamos disponer del resto de la longitud de la autopista para que podamos tal vez firmar en los próximos días un nuevo convenio con otra entidad que pueda garantizarnos un estado óptimo, tanto en el parte central, como les dije, como en las laterales, tanto de desbroce de material, de limpieza de material acumulado que muchas veces se acumula en los costados de las vías, pero también de la basura que muchas veces se ha evidenciado, ¿no? Como plásticos, fundas, un sinnúmero de cosas, cartones. Entonces todo esto se ha contemplado. Nosotros como ministerio estamos analizando ya la firma de un nuevo convenio. Una vez que se libere el área, porque no podemos firmar convenio sobre convenio, pero una vez firmado una adenda con el GAD de Paute, muy posiblemente ya podamos disponer de esa longitud para que pueda intervenir otra entidad y firmar un nuevo convenio para dar mantenimiento. Básicamente el convenio con Paute en un inicio era que nuestra contraparte era entregar el material áridos y la contraparte de ellos era justamente dar el mantenimiento tanto del desbroce como de la limpieza de la calzada, como también la limpieza del parte central de las laterales. Y justamente es en donde hemos evidenciado que ha existido un poco un déficit de parte de ellos. Entendemos que responde un poco a su capacidad operativa y hemos tratado en los últimos días más bien de darle una viabilidad para otorgarles un área en donde ellos sí puedan responder con efectividad y nosotros podamos disponer del resto de la longitud para firmar un nuevo convenio con una entidad que esté en la capacidad de hacerlo. Trataremos, pues, para finalidades de la liquidación del mismo, tal vez analizar una extensión de plazo en la nueva área que se les va a asignar a ellos para que puedan intervenir. La propuesta que nosotros estamos manejando ahora mismo y se está analizando como una adenda con el convenio de Bonpaute es que ellos ahora intervengan en el área de Huangarcucho como tal, puntualmente, es un área igual que requiere constante atención, y el resto de la longitud de la autopista desde Huangarcucho hasta Control Sur entre ya en un nuevo convenio con esta nueva entidad para que pueda abastecerse como tal. Esas serían las dos áreas delimitadas como tal del mismo.
2: Reportó para Radiovisión Alfredo Lazo.
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horas con 21 minutos, 6 de la tarde con 21 minutos. En el caso Triple A, mucha atención, amigos, el Tribunal Penal convoca audiencia este 29 y 30 de agosto para conocer la resolución contra Aquiles Álvarez y 21 procesados, se informa. En este caso, la Fiscalía solicitó la pena de 6 años y 9 meses de prisión para el alcalde de Guayaquil, se da a conocer. El tribunal de esta causa ha indicado que se convocó para el 29 y 30 de agosto a las 17 horas con 30 minutos la reinstalación de la audiencia de juicio en la que se dará a conocer la resolución.

0: opción adoptada luego de la etapa de deliberación sobre Aquiles Álvarez y los 21 procesados adicionales por presunta comercialización ilegal de hidrocarburos. La diligencia se desarrollará de manera telemática. La Fiscalía General del Estado solicitó una pena de 6 años y 9 meses de prisión, la pena máxima para el alcalde de Guayaquil. En caso de que el tribunal dicte una sentencia condenatoria, esta se convertiría en la segunda sentencia que enfrenta Álvarez. La primera sentencia corresponde al caso Grillete, en el que fue declarado culpable y sentenciado a 3 años de prisión por incumplimiento de decisiones legítimas de autoridad competente, tras determinarse que incumplió la obligación de portar el dispositivo electrónico, se da a conocer. Las 18:22, 6:22. Así también se informa que la esposa de Aquiles Álvarez, Florelia Icaza, su candidatura se encuentra en firme en el Consejo Nacional Electoral. Las 18:23, 6:23. Y el director del Comité Permanente por la Defensa de los Derechos Humanos alertó sobre el desabastecimiento de medicamentos y cuestionó la falta de respuestas frente a los reclamos presentados por organizaciones de la sociedad civil. Navarrete señaló que existe documentación presentada formalmente ante el Ministerio de Salud, la Corte y la Defensoría del Pueblo sobre los problemas identificados en el sistema sanitario. Según indicó, pese al tiempo transcurrido y a que las alertas fueron planteadas tanto públicas como oficialmente, no se han recibido una respuesta sobre las peticiones. El director también se refirió a la inestabilidad en la conducción del sistema público de salud y a las preocupaciones por la posible penetración de organizaciones criminales y hechos de corrupción dentro del sector. Recordó que en Guayaquil esta problemática incluso ha estado relacionada con hechos violentos que han afectado a autoridades hospitalarias. Navarrete advirtió además sobre el fortalecimiento del sistema privado de salud frente a las dificultades de la atención pública y cuestionó las consecuencias que este escenario puede tener para la garantía del derecho a la salud. Escuchemos.
1: Respuesta por parte del sistema público de salud, que además, y sí me gustaría también un comentario suyo sobre aquello, hay una inestabilidad tremenda, el hecho de que en 33 meses Ecuador ha tenido 8 ministros de salud, en 33 meses, o sea, una inestabilidad tremenda.
2: Sí, bueno, en lo primero, no han recibido respuesta. Ya digo, hay un documento presentado formalmente al Ministerio de Salud y a la Corte, y también a la Defensoría, en relación a un estado, situación, y el Observatorio y otras organizaciones, de forma detallada, presentan, en relación a lo que no se ha hecho durante 4 años, la duración del fallo. 2024, se hace este corte, el Observatorio hace este corte. Y no ha habido una respuesta hasta ahora, 2 años después. Y esto lo han presentado públicamente, lo han presentado de forma oficial, y no ha habido respuesta. Y no estamos hablando aquí de situaciones menores, la verdad. Eso en primer lugar, la ausencia de respuesta a este sector, digamos, de la sociedad civil que está preocupada concretamente en este ámbito, y que ahora se ha acercado al CDH para que ayudemos a en visibilizar esta situación y acompañamos, y lo vamos a seguir haciendo. Con relación al tema de la inestabilidad para quien conduce esa nave, me refiero al sistema de salud pública, alrededor hay un denso ambiente de preocupaciones con relación a la penetración de las organizaciones criminales en relación a esto, y las mafias en concreto. Eso no es nuevo. Acá en Guayaquil incluso ha costado la vida de algunos directores, especialmente del Teodoro Maldonado Carbo, por esta situación. En principio nadie se quiere hacer cargo de esta. Pero bueno, son una de las aristas, me refiero a la corrupción, y el fortalecimiento del sistema privado de salud, que lo hemos visto crecer de una forma inédita desde la pandemia. Eso se sigue fortaleciendo, se sigue engordando en esto. Y eso para nada es un ambiente, digamos, garantista de derechos humanos.
0: Son las 18 horas con 27 minutos, 6 de la tarde con 27 minutos. Y cuando se trate de niños, niñas y adolescentes, que es nuestro sector vulnerable, se va a ir hasta 26 años de cárcel, afirmó la asambleísta Lucía Jaramillo al referirse a las sanciones previstas en el proyecto de reforma a la ley de trata y tráfico ilícito de migrantes que se discute en la Asamblea Nacional.
3: Así es. Ajá. Para diferentes casos se va a duplicar las penas, pero cuando se trate de niños, niñas y adolescentes, que es nuestro sector vulnerable, se va a ir hasta 26 años de cárcel.
4: El proyecto de ley habla de reintegración, no de reinserción precisamente de las víctimas. ¿En qué consiste?
3: Bueno, reintegración. Qué importante es que a través de que lamentablemente nuestras niñas, niños y adolescentes son víctimas de este delito, ellas se reinserten a la sociedad a través de lo que ya mencioné. Es importante la oportunidad que les tiene que dar el Estado para que ellos a través de un acompañamiento psicológico y además puedan acceder a educación y también a plazas de trabajo. Pero lo más importante de esto es que hemos recopilado 5 proyectos o 5 propuestas de reformas a esta ley de diferentes bancadas, porque aquí el único objetivo es pensar en las familias ecuatorianas y pensar también en las víctimas de trata de personas para explotación sexual y también para explotación laboral. No podemos dejarlas a un lado. Esto justamente es parte del eje principal del gobierno del presidente Daniel Noboa: combatir el crimen organizado y combatir estas organizaciones que lamentablemente se aprovechan de los más vulnerables, de nuestros niños, niñas y adolescentes.
5: Asambleísta, usted había mencionado hace un momento que el tema de van a evitar que se vuelva a repetir casos como Furukawa. Pero aquí estamos mencionando el tema de indemnizaciones, no se han llevado a cabo, la ejecución de las sentencias no han sido posibles y las personas del caso afectadas todavía no han cobrado indemnizaciones.
3: Sí, recordemos que inclusive eso estuvo en la Corte Constitucional, que emitió una sentencia debido pues al lamentable hecho que ocurrió en la provincia de Esmeraldas. Pero nuestro deber también como gobierno y como Estado es prevenir que no se den este tipo de casos. Nosotros vamos a estar justamente alineados o vamos a estar presentes en lo que se refiere también a la sentencia de la Corte, porque la sentencia de la Corte también estipuló que es el gobierno y el Estado el que debe también cambiar las reglas, es decir, en este caso las normas dentro de la trata de personas para evitar y para prevenir que este tipo de hechos se den.
0: Son las 18 horas con 29 minutos en el ámbito internacional. Mucha atención, amigos. El presidente de Colombia ordena deportaciones de migrantes irregulares. Abelardo de la Estrella ordenó identificar y detener a migrantes que cometan delitos y luego a quienes estén en situación irregular, se dio a conocer. Las 18 horas con 30 minutos. De esta manera, amigos, llegamos al final de la tercera emisión del Informativo Visión. Gracias por acompañarnos y los invitamos a sintonizarnos el día de mañana a partir de las 17 horas con 30 minutos. Gracias por su gentil atención.
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Me he sustraído de hacer comentarios las últimas semanas porque creí que la expresión y la libre expresión de nuestros entrevistados deberían marcar el programa Entre Tintos y Papeles. Y así lo voy a hacer. Pero sin embargo, hay un tema que quiero tratar frente a la situación que se avecina, no solamente para el Ecuador, sino para América Latina. Para el mundo en general, diría yo. Y me refiero a que la Organización Mundial de la Salud, OMS, advierte al mundo, la palabra, advierte al mundo que la cobertura sanitaria universal para el 2030 se encuentra totalmente lejana y que no hay una situación que nos permita avizorar con optimismo lo que sucederá hasta el año 2030. Y es todavía más preocupante porque el nivel mundial de cobertura en servicios especiales llegó al 71% en el 2023, quiero decir, ha descendido considerablemente de la última medida mundial que teníamos del 2015. Esto me permito decirlo con toda claridad. Existe un grave problema. Los gobiernos pobres, económicamente hablando, y pobres en perspectiva de lo que se le debe dar a nuestros pueblos, hace que cada vez se recorten más el presupuesto o los presupuestos para el sistema sanitario, que, como ustedes entenderán, se extiende a fuentes públicas para su cobertura. Los sistemas gubernamentales o seguros obligatorios representan aproximadamente las 3/4 partes de financiamiento sanitario. Por lo tanto, toca hablar de la parte negativa, toca hablar de la parte negativa, señoras y señores. En el 2026 podemos decir que los gobiernos de los países europeos, los del Reino Unido, Canadá, Suecia, Dinamarca, en fin, tienen una cobertura de salud a nivel nacional y una buena cobertura. Pero ¿dónde comienza a cojear el presupuesto justamente o el sistema en la nación del servicio de salud? Brasil, sistema de aseguramiento obligatorio, CONAP o NASA en Chile, que tiene un componente mixto, Costa Rica, un seguro mixto social. Asimismo, en el Ecuador tenemos 4. Fíjense ustedes, en países más grandes tienen 1, pero nosotros siempre innovadores. Tenemos el Ministerio de Salud Pública, más el Instituto Ecuatoriano de Seguridad Social, más el ISFA, y la ISPOL. Es decir, 4 seguros con autonomía o la engradación de los servicios, cada uno frente al otro. Repito,
el Ministerio de Salud Pública, el IES, el ISFA, el Instituto de Seguridad Social de las Fuerzas Armadas, y el ISPOL, el Instituto de Seguridad Social de la Policía Nacional. Debo decirlo con toda claridad, e incluso los sistemas públicos mucho más fuertes que el Ecuador están enfrentando problemas, porque se presentan varias situaciones y que hay que analizarlos sin tener ningún tipo de limitación. Se dice que uno de los problemas más fuertes en cuanto se refiere a la salud entregada por las organizaciones que tienen esta obligación, a veces con presupuesto del Estado y en otros países mixtos, es y se debe al envejecimiento de la población. Es decir, hace 50 años nosotros teníamos una expectativa de vida entre 65 y 70 años. Ahora, con la medicina que ha avanzado tanto, tenemos un promedio de vida entre 87 y 89 años de edad. Entonces, se vuelve la situación difícil, porque el envejecimiento de la población tiene tres factores. Primero, que no hay un aporte directo, sino se vive de las pensiones que nos da el seguro. A más de eso, viene el gasto por parte de las personas de la tercera edad para mantener una condición de vida más o menos aceptable. Nosotros conocemos y sabemos que cuando uno envejece, tiene problemas de salud, se multiplican los problemas de salud. Entonces, se dan también, en este caso, de la tercera edad de los adultos mayores, una situación económica precaria, porque la jubilación no es o no alcanza lo que se gana dentro del sueldo o salario. Quiero decir, generalmente, en nuestros países, el fondo de jubilación es más bajo que el sueldo que ganamos nosotros en nuestros trabajos. Y hay una situación que nos motiva a seguir analizando esta situación. El dato más cercano que tengo haciendo una comparación es que en el 2024 los países destinaron aproximadamente el 3% de su producto interno bruto, en promedio. Es decir, todos los ingresos que tienen los estados se destinaron aproximadamente el 93% a salud. Repito, en promedio. Ahora vemos entonces ya más cerca la situación y vemos que en el 2026 se advierte un crecimiento en el gasto público sanitario, y esto indiscutiblemente sigue ejerciendo presión sobre las finanzas estatales. Ahí están unas de las razones que estoy poniendo. Nosotros no debemos preguntarlos si solamente existe un sistema público o privado de salud. ¿Qué recibe el ciudadano? Esa es la pregunta. ¿Qué recibe el ciudadano cuando cambió de su aportación o de sus impuestos? Me pregunto, ¿cuánto aporta un trabajador? ¿Cuánto aporta el empleador? ¿Cuánto aporta el Estado? ¿Quiénes tienen derecho a la atención? ¿Qué medicamentos están cubiertos? ¿Cuánto demora una consulta con especialista? ¿Cuánto demora una cirugía? ¿Qué ocurre con enfermedades catastróficas? ¿Qué atención reciben niños y adolescentes?
¿Qué ocurre con jubilados? ¿Qué derechos tienen extranjeros e inmigrantes? ¿Cuánto termina pagando el paciente de su bolsillo? ¿Qué porcentaje de los medicamentos realmente entrega el sistema? ¿Cuál es la mortalidad evitable? ¿Cuál es el gasto sanitario por habitante en nuestros países? Y repito, porque es claro que ustedes tienen que saber que hablamos con transparencia y con conocimiento de causa. ¿Cuál es el gasto sanitario por habitante? ¿Qué porcentaje de los medicamentos realmente entrega el sistema de salud? ¿Cuál es la mortalidad evitable? ¿Cuánto termina pagando el paciente de su bolsillo? ¿Qué ocurre con los jubilados? ¿Qué derechos tienen extranjeros e inmigrantes? ¿Qué atención reciben niños y adolescentes? ¿Qué ocurre con enfermedades catastróficas? ¿Cuánto demora una consulta con especialista? Y eso también si es que la consigue. ¿Cuánto demora una cirugía? ¿Qué medicamentos están cubiertos? ¿Cuánto aporta el trabajador? ¿Cuánto aporta el Estado? ¿Cuánto aporta el empleador? Y además de eso, ¿quién tiene derecho a la atención de salud? Son preguntas que no nos hacemos a diario, pero que en este programa trato de decir y advertir a quienes están en el sistema de salud, en el sistema integral de salud ecuatoriano, que estamos yendo cuesta abajo en la rodada. La Organización Mundial de la Salud considera que la protección financiera es una parte central de la cobertura universal. Quiero decir, la Organización Mundial de la Salud comenta que la protección financiera es una cobertura a nivel universal y que no debe descuidar. Nosotros no podemos mejorar el sistema de salud, entre comillas, haciendo que el sistema no cumpla adecuadamente su función. Si las personas dejan de recibir atención por su costo o quedan económicamente afectadas por pagar medicamentos y tratamientos. Clarísimo, clarísimo, señoras y señores. A nosotros nos interesa que el Estado dé la protección financiera necesaria para que la cobertura, ojalá en algún momento, de salud se dé en forma universal. Pero nosotros vemos en nuestro medio el sistema de salud no cumple con los estándares que exige la Organización Mundial de la Salud. Si hablamos de medicamentos, si hablamos de tratamientos, si hablamos de enfermedades catastróficas, vamos a darnos cuenta que estamos en soletas. Y como decían nuestros antepasados, estamos en pañales y muy posiblemente podamos perder hasta este tipo de protección en la República del Ecuador. No basta comparar, señoras y señores, al seguro privado, decir, sí, el seguro privado nos da a nosotros una serie de ventajas. Falso. El seguro privado cuesta mucho más que el seguro social. Quiero decir, el seguro de los ciudadanos que aportan con su trabajo. Y hay una situación que hay que decirla. Tenemos que señalarla. El seguro social nació como una especie de solidaridad hacia las personas que menos recursos tienen. Esta fue la finalidad de la creación del seguro social. Entonces no me vengan con cuentos de que es mejor tener un seguro privado porque va a darme mayor cobertura, me va a proporcionar más de medicamentos mejores, me va a dar tratamientos óptimos, en fin. ¿Y dónde queda la solidaridad? Ese concepto incluso cristiano que nos lleva a darnos las manos. No,
de forma vertical o en forma de limosna, sino una forma horizontal que se llama solidaridad. Con los sistemas públicos de salud, como en este caso los cuatro instituciones que mencioné anteriormente, el IES, el Ministerio de Salud, el ISPOL y la de las Fuerzas Armadas, nos llevan a configurar cuatro entidades que nos pueden dar a nosotros. Y lo digo con claridad, señoras y señores, porque he profundizado en el estudio del tema. 195 países y territorios tienen de alguna forma financiamiento para el gasto y financiamiento sanitario. El IES, señoras y señores, en el 2026 tiene una confrontación o tiene un desnivel, tiene una forma de estar abajo, por debajo de Alemania, Reino Unido, Colombia, Brasil, Corea del Sur, Costa Rica, Uruguay, Estados Unidos, China, Australia, en fin, son 20 países que estamos haciendo una comparación y vemos entonces que nosotros estamos en vísperas de tener una crisis económica en el IES, en el Instituto Ecuatoriano de Seguridad Social. Y dentro de este preludio que hago, debemos nosotros decir y señalar que el Estado ecuatoriano, en vez de contribuir para el sistema de salud, ha convertido en caja chica al Instituto Ecuatoriano de Seguridad Social. Es increíble, señoras y señores, cómo el Estado ecuatoriano, a través de sus diferentes gobernantes, ha metido mano al Seguro Social, al Instituto Ecuatoriano de Seguridad Social, y le está dejando en una situación económica sumamente difícil. En vez de aportar al Seguro Social, velar por los derechos de los trabajadores y de quienes cumplimos con la obligación de pagar al Seguro Social, retira esos fondos. No sabemos para qué. En algún momento para cubrir las crisis económica fiscal, pero ese no es problema del Seguro Social. El gobierno ecuatoriano está cargándose, créanse, está cargándose con, como decimos vulgarmente, con el Seguro Social. El Estado ecuatoriano pasó de 54 puntos comparables en el 2000 hacia el 71% en el 2023 y la aportación ha caído grandemente. Ya dije anterior, en forma anterior, en momentos anteriores, de que por el envejecimiento de la población, en fin. Y repito, no para justificar. El problema de la salud pública no es exclusivamente ecuatoriano. Es un programa mundial, es un problema mundial. Pero la pregunta política es que si están los países administrando de mejor forma los recursos públicos. El seguro público, no significa que tengamos todo gratuito, pero debemos nosotros tener copagos, medicamentos parcialmente cubiertos, servicios complementarios, límites de determinadas prestaciones. Nosotros podemos decir que alrededor de 3/4 del gasto sanitario de los países se financia mediante gobiernos o seguros obligatorios. Entonces, sería equivocado plantear este análisis si es comparando con otros países, comparando con otras realidades de la dación del servicio. Pero debemos decir nosotros, así mismo con la claridad que nos caracteriza,
el verdadero indicador sería cuánto paga el paciente de su bolsillo. Este punto es muy importante, señoras y señores, para poder comparar RADIES con otras instituciones. Entre tintos y papeles.

exámenes, tratamientos de odontología, transporte médico, la utilización de dispositivos, en fin. Entonces, para medir nosotros el estado de la dación del servicio en el Ecuador, debemos preguntarnos si este indicador, si estos indicadores que señalé anteriormente, protegen económicamente a la población. Así el seguro en ciertos países o la cobertura pública haya aumentado, millones de personas continúan teniendo dificultades económicas para pagar la atención médica. Y lo digo con números del 26% de la población mundial experimentó algún nivel de dificultad financiera relacionada con gastos sanitarios. Y ojo, la industria farmacéutica es la que más lucra frente a esta necesidad que tenemos los seres humanos para alcanzar alivio a nuestras enfermedades. Los medicamentos son un gran problema. Y el IES declara que el afiliado tiene derecho a atención médica. Y otra, muy distinta, es si el afiliado recibió o no recibió efectivamente el medicamento que necesita. A lo mejor nos entregan placebos, a lo mejor nos entregan productos de mala calidad, a lo mejor nos recetan situaciones que no son compatibles dentro de la industria farmacéutica, quiero decir, laboratorios de tercera o de cuarta categoría que producen genéricos. Pero nosotros debemos decir también que faltan hospitales, falta infraestructura, no hay un presupuesto, habrá que nombrar más médicos. Si el paciente, si el enfermo, si el afiliado al IES tiene que comprar por afuera los medicamentos, la cobertura efectiva disminuye totalmente. Y para decirlo con franqueza, amigos, los gastos de bolsillo son precisamente uno de los elementos centrales para determinar si existe verdadera protección financiera. Ay, y cuando vamos al seguro social o cuando vamos a las redes de salud pública, si se van a Lispol, en fin, les dicen, venga después de 15 días, venga después de 3 semanas, estando con suerte. Si no le dan cita, en este caso, pongo un ejemplo, para el 2027. Entonces, nosotros estamos atrapados en una falta de dación del servicio de salud. Y peor, señoras y señores, cuando se trata de cirugía, cuando se trata de tratar con los especialistas, cuando se nos tiene que dar un tratamiento, cuando tenemos que hacernos una cirugía, para la atención primaria tenemos graves problemas y la espera para el médico general, después nos mandan al médico especialista y este refiere, en fin, un verdadero calvario, una situación que desdice del sistema de salud en la República del Ecuador. Y en otros países y en otras realidades existen términos y objetivos máximos de espera para determinados servicios. No se puede decir que venga después de 1 mes o 2 meses o 3 meses una persona que necesita una atención enferme, en forma urgente. Vale la salud. Está bien la dación del servicio de la salud cuando el paciente tiene que esperar meses, a veces años, para recibir un tratamiento que no está cubierto por los fondos del Estado. Son preguntas que difíciles de contestar, pero hay que formularse.

El problema del envejecimiento de la población es uno de los problemas más graves para las próximas décadas. Las poblaciones están envejeciendo y esto hace que aumente la cantidad de personas que necesitan medicamentos permanentes, cardiología, oncología, traumatología, diálisis, rehabilitación, cuidado de largo plazo, atención especializada. Mientras, desgraciadamente, disminuye proporcionalmente la población activa que financia los sistemas mediante impuestos o contribuciones. Y nosotros no debemos ser tan ingenuos de analizar el problema del Instituto Ecuatoriano de Seguridad Social solamente en el presupuesto de este año. No, señoras, señores, ¿quién va a financiar a los jubilados de dentro de 10, 20, 30 años? Me pregunto, si las personas que aportan disminuyen, creo yo que es difícil. Súmese a eso, señoras y señores. Voy a tocar un tema delicado, pero aquí tenemos cientos, si no miles, de ciudadanos extranjeros que vienen a la República del Ecuador porque la República del Ecuador es un paraíso. Y vienen y reciben los servicios de salud, y a veces incluso con preferencia. Esto significa un gasto sumamente fuerte, y no estoy siendo este momento discriminatorio, no. Pero si los ciudadanos extranjeros reciben los servicios de salud en la República del Ecuador, el Estado debe exigir que se presente el Social Security o la afiliación al seguro en sus estados, para que el Estado facture, para que el Estado recupere los dineros que se invierten en la salud de los extranjeros. Y esto lo digo con toda claridad, señoras y señores. Los extranjeros pueden recibir salud pública, atención de emergencia, sí, dejando al lado la nacionalidad o su situación migratoria, pero el Estado tiene la obligación de facturar a las personas que reciben atención médica en nuestros hospitales, en nuestro sistema de salud, para que se facture a quienes, a los seguros de sus diferentes países, para recuperar el valor que se ha invertido o se ha facilitado a las personas extranjeras. Y además de eso, señoras y señores, sumemos otras circunstancias. A lo mejor es el problema más grave, y lo voy a decir con amplia voz, la corrupción. Va a ser difícil extirpar de los organismos del Estado, sí. Va a ser difícil, pero hay que empezar, señoras y señores. Yo creo que gran parte, se dice que un 30% del presupuesto de salud se llevan los avivatos. Se llevan la gente que trabaja en los sistemas de salud. Sí, señoras y señores, una cosa es de emergencia, otra cosa es la dación diaria del sistema de salud. Con esto termino el programa del día de hoy. Atención a estos tres problemas: el decrecimiento del aporte estatal al fondo del IAS. Entre estos, la apropiación indebida de recursos del Instituto Ecuatoriano de Seguridad Social. Segundo, la situación que llama la atención: la dación del servicio a extranjeros, no importa su condición, que tiene que ser recuperados a través de la facturación a los social seguros o los seguros sociales de sus estados. Tercero, quienes reciben la atención médica, estará bien que el Estado dé salud hasta los 18 años a los hijos de los afiliados o en el seguro social campesino. Personalmente creo que sí se deberá, porque no es problema de retirar personas, sino hay que saber cumplir. Y por último, señoras y señores, se dice que el 33% aproximadamente del presupuesto